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0: Richie Martínez y los Ángeles Azules. ¡Échale, mijo!
1: Buenas tardes, pingosa. Vos aquí.
0: Buenas tardes, hermoso.
1: A la Quines, hermana.
0: Ajá.
1: Que yo sé que ella no tuvo la culpa, pero gracias a Dios. Eso es un trafical, papi.
0: Elegante, papi.
1: Marca Smoking, como tú dices.
0: ¿Y sí?
1: De alfombra roja y caravana.
0: Salud, Jay.
1: Un beso en el nudo, mi amor, te amo.
0: Me están diciendo que están bien las chicas, ¿eh? Gracias a Dios están bien. ¡Súbele a 90!

0: así anda la pinga, feliz, feliz. Gracias a toda la gente, la Kim y su hermana. Bueno, su hermana y su mami también. Ya me avisaron que por ahí andan, fueron a echarle la manita. Ya todo está perfecto, nomás es el tráfico, ¿eh? Algunos lugares va a estar mucho tráfico, para algunos choques, por alcance. Y les vuelvo a repetir una vez más, no me voy a cansar jamás. Dejen el maldito teléfono, pónganse a manejar. Si está en un alto, tampoco agarre el teléfono. Esto tiene que ser rápido, de volón bien power, en caliente que ni se siente, por favor. Por favor, se los pido de corazón, del cora y del bien cora. Así les voy a decir, principalmente, ¿ok? Si usted va manejando, haga las cosas bien y nos va bien a todos. Cuando ya llegue a su casa o llegue a un destino, deténgase en un parquecito, en un lugar, y órale, mande mensaje que quiera mandar, pero deje el teléfono, por favor. Por favor, por favor, de corazón se lo pido. Hacemos la pausa comercial y ya no tardan en la gran sorpresa. Ya no tarda la gran sorpresa. Quédate a la mejor 90.7 porque tú lo gritas, simplemente somos la mejor. Feliz, feliz, me voy al corte comercial. ¡No le cambie! ¡Regresamos!
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ándele pues, no le mueva, no le cambie. Algo bueno va a pasar en la cabina de la mejor 90.7. Regresamos, vámonos con el Coyote y esto es... Te dije de lo más nuevo, de lo más calentito, a través de la mejor FM 90.7. 5 con...

0: 5 de la tarde ya como 23 minutos a través de la Mejor FM 90.7. ¿Me pueden? No voy a decir todavía nada. Nomás díganme sus nombres, por favor. Cada uno.
1: Por acá, Beto Cervantes, estamos invitados con la pinga.
0: ¿Y por acá?
2: Y Alex Cervantes.
0: Ok, ya se dan una idea en lo musicalmente hablando por acá. Mira, escuchen nada más. En la cabina de la Mejor 90.7, ellos son los
1: Cervantes.
0: Chicos, pues bienvenidos. El legado sigue.
1: Continúa.
0: A todo lo que da. ¿Qué onda? Se presentan en el mejor lugar para bailar.
1: Las pulgas.
0: ¿Qué va a haber? Platíquenme un poquito qué es lo que va a haber, qué van a tener ese día.
1: Va a haber sorpresas, va a haber show perrón por acá de sus amigos los Cervantes, principalmente con nuestros artistas invitados.
0: Es lo que estaba viendo. ¿Qué tipo de artistas invitados van a tener? Necesito, neta, no sean acá. Den una probadita de perdida de 20, 1.
1: Totalmente.
0: Ya con eso lo gana, ¿no?
1: No, claro que sí. No, pues aquí viene el número uno por acá. Es el compa Crecer Germán.
0: No.
1: Originario por acá de Tijuana, 100%. Ya está 100% y listo, confirmado.
0: Le digo mi flaquito de oro, pero ya está, machonchito, ¿eh? Está repuesto, mi niño, ya. Pero bien. ¿Quién más? A ver, ¿quién más? Ya estamos prendidos, digo. Ya prendimos el cerro. A ver, ¿quién más?
2: Bueno, ya que estamos aquí bien entrados, el segundo invitado también es el compa Miguel Comando.
0: Miguel Comando, claro que tengo otro. También
1: ya con los corridos.
0: Oh, sí. Pues ya, ¿quién más?
1: Oye, ahí también tenemos un invitado muy especial también, de parte de nosotros, continúa también una trayectoria. Hijo de una gran figura aquí de Tijuana, de los de Tijuana, se llama Tapi Quintero, el hijo de Mario.
0: El hijo de Mario también va a estar ahí.
1: Sí, también va a estar presente con nosotros.
0: Oye, no, pues van a estar de gala. ¿Cuándo se presentan? Bueno, yo sé que es el mejor lugar para bailar. Es el, si no me equivoco, el 19.
2: Es correcto, el viernes 19 de junio. Para bailar
1: las pulgas.
0: A ver, chicos, ya que abrimos la boca, además, ¿va a haber algún dueto con ellos? ¿Alguna canción con ellos? ¿Va a haber algo chido? O sea,
1: sí, totalmente.
0: No, suéltenme. Ahora sí, se me calentó los hijos.
1: Oye, no, es que, mira, la verdad es que como los invitados ya, sí, ya hemos hecho
0: ya colaboración.
1: Ajá,
0: ok.
1: Entonces, ahí vamos a presentar la colaboración de que ya tenemos hecha, más aparte, otras rolas icónicas o inéditas de ellos, pues, y de nosotros que traemos juntos, pues entonces. Buen show.
0: O sea que van a estar de Team World Tango, de canciones de ellos, canciones de ustedes, de todo nice, ¿no? Pues quiero que hagan invitación. ¿Cuándo? ¿A qué horas? Yo sé, ya lo dije, pero bueno, te vuelvo a decir, santo, se me calienta la boca.
1: Que, ya se me calentó la boca.
0: Sí, el hocico, a mí, ¿eh? Así es esto. ¿Cuándo van a estar?
1: Es el próximo viernes 19 de junio. Nos vemos, tenemos una cita. Puertas abren a partir de las 8 de la noche.
0: Ajá.
1: Salón Vaquero y Salón Teatro,
0: los dos.
1: Okay, claro que sí. Por ahí ya vamos a estar presentes sus amigos los Cervantes. Reitero la fecha. Viernes 19 de junio, están todos invitados al mejor lugar para bailar las pulgas.
0: Entre ellos, bueno, ¿va a haber más artistas invitados o,
1: claro,
0: o va a haber?
1: No, claro, pero los demás son sorpresas, pues. Es la onda, pues tienes que ir para verlos, pues.
0: O sea, vamos a calentarlo ya, uno más. Digo, está bien, ahí va, Crecer Germán,
1: sí.
0: Miguel Comando, el Tapi Quintero. ¿Quién más?
1: Sí, mira, pues ahorita.
0: Así es, además, si quieres no decir el nombre, pero algo que lo caracteriza.
1: Algo que lo caracterice.
0: Que más o menos tengas la idea, ya sea el nombre de agrupación, de solista, algo que sea, que vaya Doc.
1: Pues mira, la verdad, ellos tienen un eslogan, ¿verdad?
0: A ver.
1: Un eslogan también perrón que se llama y se dice así.
0: ¡Ah! No sé quién es. No, ¿para qué abro la boca? O sea, está bien, sí, mejor me voy a quedar con las ganas,
1: ¿verdad? Sí, son originarios ellos de Culiacán, Sinaloa.
0: ¿Por qué?
1: Pues ahí también tenemos muy buena amistad con ellos. Y me faltó mencionar uno, pinga, por ahí que viene ya bien presente también.
0: ¿Quién?
1: Acá por acá, icónico de Tijuana, el compa Memo de la Adicción, la ADE.
0: Ah, claro que sí, también he tenido el gusto de estar aquí también en
1: ya
0: cabina.
1: Ya está presente, también. Viejo,
0: ¿todo ello?
1: Confirmados, 100%.
0: O sea, están
2: de refuego.
0: Pues, ¿qué están festejando? Digo, si puedo saber por qué tanto chingo invitado, o sea, ¿qué está pasando?
2: Pues es la, ahora sí que nada más y nada menos que la primera presentación estelar de nosotros los Cervantes ahí en Pulgas ya... haciendo todo el show en vaquero y teatro 100%.
0: O sea, ahora vienen al 100%, que ya les había tocado andar en todos lados, pero les tocaba a ustedes abridores.
2: Sí, claro,
0: normalmente, exacto, les tocaba abridores. Ay, ahorita están bien consolidados, mis reyes. Ahorita ¿ya cuánto tiempo tienen de trayectoria musical, más o menos?
1: Ya en este año, ya son 6.
0: 6 añitos ya.
1: 6 años desde 2020, por ahí. Seis años.
0: Seis años cumplidos.
1: Cumplidos.
0: ¿Primera voz? ¿Quién primera voz?
1: Yo, Beto, primera vez.
0: Y luego, y acá, ¿qué? ¿Segunda voz? Pirro, la verdad, enhorabuena. Mira, no te puedo decir el éxito del mundo, el éxito ya lo tiene. La verdad, el éxito ya lo tiene. Mejor vamos a estar con todo ese día a apoyarlos, porque talento 100% tijuanense.
1: De aquí, o sea, de casa.
0: Made in TJ, donde lo demás ya lo digo después. Pero, señores, quiero hacer unas preguntas rápidas, dale, prácticas, y vámonos, quiero que me contesten rápido nada más.
1: Claro que sí, con mucho gusto.
0: Ahí te va. Aquí las tengo apuntadas. Vámonos. Pasatiempo favorito, Beto. Primero voy a empezar por Beto, así.
1: Da, el fútbol.
0: ¿El fútbol por acá?
2: Igual o el PlayStation.
0: O sea, pero el fútbol.
2: No, pues.
0: O sea, o en videojuegos. En videojuegos. O sea, verdaderamente puro videojuego es el que te gusta más.
2: Pues Call of Duty.
0: Desayunos favoritos, chicos.
1: Uy, el omelette.
2: A mí, huevo en 12 presentaciones.
0: Estrellados más.
2: Revuelto con jamón.
1: Es que cuando me levanto está bien perro.
0: Y sí, y sí. A mí me gusta huevo con chorizo. Oye, digo, sí, a mí me encanta.
2: Con jamón, con papas.
0: Y Steve, sí, el chorizo más. No. Oigan, ¿crees en el amor a primera vista?
1: Sí, claro.
0: ¿Alguna de sus canciones se las han dedicado a alguien?
1: Sí, no.
2: De ahí nacen las...
0: No sé si hacer la pregunta, no sé si me vería muy así como que alguien de ustedes está casado, tiene pareja.
1: No, soltero, no, 100%. Ninguna.
0: O sea, en lo artístico son solteros 100%.
1: 100%, sí. Y en la vida real también.
0: ¡Ah! Chicas, bueno, pues este próximo va a ser 19, viernes 19 en Las Pulgas. Van a estar los niños solteros. ¿Y quién va a estar? ¿Qué elenco musical va a estar de agasajo, chicos?
1: De agasajo, la verdad.
0: Oigan, gracias a Dios. Material, ¿qué onda? ¿Qué viene nuevo de ustedes?
1: Claro, mira, ahorita acabamos de soltar un EP, que es un mini disco de 5 canciones, ¿verdad? Okay. Uh-huh. Entre esas, se llama No es casualidad, es nuestro focus track.
0: Okay.
1: Es una canción que nos hicieron a nosotros junto con nuestro papá, pues, ¿sabes cómo? Entonces, nosotros pues ya le metimos un poquito de pluma, le hicimos a nuestro estilo y está sonando. Entonces, ahí está las plataformas digitales. Okay. Más aparte que en un mes y medio viene el primer álbum.
0: ¿Cómo se llama? Me dijiste, perdóname, ¿cómo se llama?
1: No es casualidad.
0: ¿No es casualidad?
1: Así es, para que la pongan los Cervantes, no es casualidad, es para que lo escuchen toda la raza que viene ahí al aire manejando en la calle donde estás escuchando.
0: No es casualidad. La voy a poner de fondo musical acá de Águila.
1: No, pero esa
0: no es. ¿Esa no es? Ah, ok, a ver.
1: Casualidad, Los Cervantes.
0: Los Cervantes, ok, aguántame, ¿eh? Los Cervantes.
1: Y porque esa romántica, esa es la que puso ahorita.
0: Ahí está, es esta, ¿no? Sí, ahora sí, ¿es esta?
1: A ver. Bueno, pinga.
0: A ver. Oh, no. Me puedes regañar lo que quieras, a ver. A ver, espérame. ¿Es esa? Ok, ya estamos prendiendo el cerro, señores. Oigan, la parte de todas las colaboraciones que han hecho, ¿le han pegado, le han querido pegar a otro género? Por ejemplo, un poquito más sierreño, banda, o por ahí, ¿le han pegado por ese lado?
2: Aún no, pero sí.
0: ¿Sí quieren abrirse ese panorama?
2: Sí, no estamos cerrados a probar nuevos sonidos, ya sea con guitarrita, de quintito, todo lochito, chachetita, okay, una bandita también. Nomás digo que en vivo hemos grabado con banda así.
0: Fíjense que no es por nada, me encantaría escucharlos con banda. Digo, ya la voz ya la tiene, papito. O sea, ¿qué más te puedo decir? Digo, es que no es un cambio, simplemente es variarle un poco, porque su estilo va a seguir siendo el mismo de papá, ¿no? Ay, perdón, sí lo dijo bien, ¿no? El legado continúa. El legado continúa. Me queda claro, o sea, pero sí, van con todo entonces. Entonces, chicos, pues muchísimas gracias por haberme acompañado el día de hoy. Ya lo saben, voy a hacer la invitación. Este viernes 19, en el mejor lugar para bailar Las Pulgas, llegan Los Cervantes. Artistas invitados: Crecer Germán, Tapi Quintero,
1: Miguel Comando,
0: Memo de la Adicción, ¿y qué más?
1: Y los otros sorpresas por ahí.
0: Más o menos, ¿cuántos artistas van a ir sorpresas?
1: Yo creo que unos dos. Sí, unos dos que no vamos a anunciar.
0: Pero que no quieren decir porque a lo mejor se pone hasta la máxima capacidad.
1: Exactamente.
0: Y me estoy imaginando 2, 3, pero no quiero abrir la boca, te digo.
1: Pero vamos bien, bien felones.
0: Chicos, yo se los aseguro que ese día van a tener Las Pulgas hasta la ma.
1: Con toda la fe.
0: No, se los juro.
1: Firmado, ya está firmado.
0: Cuando ven en los escenarios, pinga.
1: Esa pinga tuvo razón.
0: Así lo dices, así lo vas a decir, para que, híjole. no, por eso les digo, éxito, el éxito ya lo tiene. Ya esto cuando se te da, de naturalito se va. Díganme la vida por abrir la boca y tírate. Aquí tengo un compañero. Todavía me pagan por decir tontería y media. Imagínense nada más.
1: Ese es el buen trabajo.
0: Hago lo que me gusta.
1: Y aparte me pagan.
0: Y todavía me pagan. Y le mando 200 pesos a mi jefa. ¡Qué ojete!
1: ¡Híjole!
0: Chicos, pues ya para despedirnos, hagan ustedes la invitación los dos. El mero día, por
1: claro
0: favor.
1: Claro que sí, compadre. Por acá son sus amigos, los Cervantes. Los invitamos este próximo 19 de junio. El mejor lugar para bailar las pulgas. Nuestra primera presentación estelar. Con nuestros artistas invitados confirmadísimos y algunos sorpresas. Los esperamos con mucho gusto por ahí. ¡Vámonos!
0: Y faltan solo 17 días para que se presente.
1: Así ya es, los conté ya. Cuenta la cuenta regresiva.
0: ¡Ah! 17 días. ¡Ellos son los Cervantes! ¡Vámonos! ¡Vámonos! ¡Vámonos! ¡Vámonos! ¡Vámonos! ¡Vámonos! ¡Vámonos! ¡Vámonos! ¡Vámonos! ¡Vámonos! ¡Vámonos! ¡Vámonos! ¡Vámonos! ¡Vámonos! ¡Vámonos! ¡Vámonos! 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

0: Quedó bonito. Ya son las 5 de la tarde con 38 minutos a través de la mejor FM 90.7. Usted que va a la Unión Americana, que tengas un excelente día, cuídateme mucho. Prepara tu visa, prepara tu pasaporte, porque... Ay, no, sigo con la buena vibra de mis niños, los Cervantes. Les dije, qué buena vibra se siente el día de hoy. Ush. Así es de que prepárense. Oigan, y por cierto, les digo... que va a haber firma de autógrafos, para que estén bien pendientes, en World Express Tijuana, este miércoles 17 de junio, con los Cervantes, tercera etapa Río Tijuana, frente a la clínica 1 del IMSS. Ahí va a haber firma de autógrafos. ¿Quieres caerles? ¡Llégale! Porque va a estar ahí los chicos de los Cervantes. ¿En dónde va a ser, pinga? En el World Express en Tijuana. ¿Cuándo es? Miércoles 17 con los Cervantes, tercera etapa Tijuana. Cualquier corazón, cualquier información, pinga, mándeme la info, te la paso con todo gusto. ¿Hacemos la pausa? O ya dije las garitas. No he dicho las garitas, de tanto alboroto que traigo yo mismo aquí en cabina. ¡Ay, pinga, qué bárbaro! Salicido, reporte en filas normales, 1:50. Radilín, 1:30, 20 minutos en Sentry y 25 en el cruce caminando. En Otay, en filas normales, hay 1:30. Radilín, 1:15. 10 minutos en Sentry y nada. Nada en el cruce caminando. Hacemos la pausa comercial, pinga, y regresamos. Buenas tardes.
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más, qué rola. Majo Aguilar, así fue a través de la mejor 90.7. Y así el último bloque. Qué rápido se movió este día, ¿eh? Qué rápido se fue este día. Gracias a ustedes, los amo, perros.

Vámonos, unos 4 minutos de música mezclada con DJ Juanco Precioso, que le mando un cordial saludo a mi brother, mi carnalito. Ahí nos veremos en los Cervantes, papi. Voy a ir a gorrear. Voy a divertirme. Ahí nos veremos este 19. Regresamos con más música a través de la mejor 90.7. Son las pólvoras con mi hermoso DJ Juanco. El mejor lugar para bailar. ¡Échale, papito! ¡Suéltate, la

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0: Venga, buenas tardes. Que no vengan para Urbi Villa del Prado porque hay como 20 choques.
1: Ay, Padre Santo, 20 choques. Oiga, pues llegó la hora de despedirnos. Ya, tan rápido. La neta que no me quisiera ir, la verdad. Pero es un agasajo. Oigan, por cierto, a medirme con esto. Va a haber firma de autógrafos 6 de la tarde en el World Express Tijuana. El miércoles 19 de julio con los Cervantes, tercera etapa Río, enfrente de la clínica 1 del IMSS. Ahí van a estar con firma de autógrafos. Para que los acompañes, acuérdate, 6 de la tarde. 6 de la tarde. Ya te dije, cualquier información que quieras saber, mándame el WhatsApp. ¡Cuídense mucho! Que tengas un excelente día. Maneje con precaución, por favor. No vayan a esta. ¿Qué me dice por acá? Dice, ¿qué pasó en la presa? No te sabré decir, pero si alguien me echa la mano, ¿qué pasó en la presa? Si alguien me dice, en todos lados hay tráfico, en todos lados está feo la situación, las cosas. Por eso les digo, haga las cosas bien para que todo nos vaya mejor, hombre, tranquilos. ¿Qué prisa llevamos? Ya lo sabes. Bueno, me voy con este, porque vienen, ¿quién quiere ir a Juntos? Yo quiero ir a Juntos. Yo, pinga. Bueno, más. Ahí está la Yosicue, así lo dice, Yosicue. Cuando él empezó, ahorita les platico esa historia. 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Besos, adiós.
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10: 6:02 p.m. San Isidro reporta en este momento en filas normales. Hay 2:10. Rueden en 1:40. Ay, Dios de mi vida. 20 minutos en Centri y 40 en el cruce peatonal. En la garita de Otay, en filas normales, hay 1:30. Ready Lane, 1:40. En Centri, 10 minutos y en el peatonal, solo 5 minutotes. Te quedas con Arturo González, el Chichi. ¡Los quiero, perros! ¡Adiós!

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1: En 90.7, la mejor. Le saluda a su amigo Arturo González, el Chichí, miembro del Sindicato de Trabajadores de la Industria de la Radio, Televisión y Telecomunicaciones, TIR, sección Tijuana, la mejor sección en toda la República Mexicana, donde somos uno. Su martes 2 de junio del 2026. Ya se siente la vibra del mundial, loco. Ahora sí, México, vamos con todo.
2: ¡Cállate!
1: Ah, ¿no? No nos importa el mundial. Chao. Para eso me gustaban. Bola de aguado. Ah, no, eso es cierto. Mejor fiesta, no un baile. ¿Cómo le caería un bailezuki? Un conciertuki acá, chido. 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Hoy en punto de las 7 de la tarde. Como todos los días, te tenemos las viejas románticas del Chichí con canciones viejitas pero románticas a través de la mejor. Para que mandes tus saludos en mensaje de audio al 664-342-4488, que es el WhatsApp de la mejor. Y en punto de las 8 de la noche, te tenemos el Panda Show Internacional con el Panda Zambrano y las mejores bromitas. Esto será a través de la cadena La Mejor. Vamos a hacer pausa comercial porque viene más música. Ahí vienen Cornelio Vega y su dinastía, Los Peña, lo más nuevo de la banda El Recodo de Don Cruz Lizárraga, Alfredo Olivas. Y cerrando el bloque musical tenemos a Cinco Norte. Gracias por seguir con nosotros en 90.7 La Mejor. Gracias a ti, a tu preferencia. Somos la número uno en la ciudad. ¿Qué tal? Somos la mejor. Hoy estoy viendo la mejor también.
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0: San Isidro reporta un tiempo de espera de 2 horas con 10 minutos en filas normales, 1 hora con 55 minutos en Ready Lane, 35 minutos en Centro y 45 minutos en el cruce peatonal Garita de Otay, 1 hora con 40 minutos la espera en filas normales, 1 hora con 50 minutos en Ready Lane, 15 minutos en Centro y 15 minutos también el tiempo de espera en el cruce peatonal. Hacemos pausa comercial, continuamos con más música y vienen a Dan Romero, lo más nuevo de los dos carnales, Ray Mix, el Jerry, Gerardo Coronel, puro grupo firme, y cerrando el bloque musical, Alta Consigna, manda tus saludos en mensaje de audio al 664-342-4488, el WhatsApp de La Mejor.
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2: San Isidro reporta 1:35 de espera en filas normales, 1:05 en Ready Lane, 20 minutos en Sentry, 10 minutos en el cruce peatonal Garita de Otay, 1:10 la espera en filas normales, 1:10 en Ready Lane, 15 minutos en Sentry, 20 minutos el tiempo de espera en el cruce peatonal. Iniciamos con las viejas románticas del Chichí, con canciones viejitas pero románticas a través de La Mejor, para que mandes tu saludos en mensaje de audio al 664-342-4488. El WhatsApp de La Mejor.
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1: Buenas tardes, compa Chichí. A ver si me puede complacer, por favor, la canción de Si Quieres Llevarme Recuerdos. Saludos de la Plaza de Mabonita.

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0: 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Hacemos pausa comercial y continuamos con más de las viejas románticas del Chichí, con canciones viejitas pero románticas a través de la mejor. Para que mandes tus saludos en mensaje de audio al 664-342-4488, el WhatsApp de la mejor.
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0: Buenas tardes, y me puedes poner de ángel de amor de Rubén y sus corazones, por favor, gracias.
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En 90.7 La Mejor, continuamos con más de las viejas románticas del chichí, canciones viejitas pero románticas a través de La Mejor. Es Ana Gabriel a continuación. Chiquita, me dices que quieres volver y yo te contesto, ya es demasiado tarde.

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1: San Isidro reporta 1:35 de espera en filas normales, 1:05 en Ready Lane, 25 minutos en Sentry, 10 minutos en el cruce peatonal Garita de Otay, 1:05 la espera en filas normales, 40 minutos en Ready Lane, 20 minutos en Sentry, 20 minutos también el tiempo de espera en el cruce peatonal. Para cruzar de San Isidro a Tijuana son 2 minutos la espera, en Otay 3 minutos de espera. Hacemos pausa comercial y entramos ya en la recta final de las viejas románticas del Chichí con canciones viejitas pero románticas a través de La Mejor.
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Son los Temerarios en las viejas románticas del Chichí. Mi vida eres tú.

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0: 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Es así como estamos llegando al final de una emisión más de las viejas románticas del Chichí, con canciones viejitas pero románticas a través de la mejor. Recuerda que son de lunes a viernes de 7 de la tarde a 8 de la noche a través de la mejor. Y vámonos con esta de Bronco. Naila.
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12: San Isidro reporta 1:20 de espera en fila normales, 1 hora en Ready Lane, 20 en Sentry, 10 en el cruce peatonal Garita de Otay. 1 hora de espera en fila normales, 1 hora también en Ready Lane, 20 en Sentry, 5 el tiempo de espera en el cruce peatonal. 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

0: Pufa, que tienes muy chiquito el rating, hermano. Te mando un abrazo, pandita, condenado tarima pendejo.
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0: ¡Yole! ¿Cómo estamos? Muy, pero muy buenas noches. Hoy es martes 2 de junio del 2026. Estamos arrancando las bromitas del Panda Show a través de la aplicación de Claro Música en toda América Latina y también en los Estados Unidos con dos versiones, con picante y sin picante, por radio a través de la cadena más importante del regional mexicano, La Mejor FM, en Tepic, Nayarit, Veracruz, Tijuana, Tampico, Querétaro, en Puerto Vallarta, Poza Rica, Puerto Escondido, Nogales, Piedras Negras. Saludos Monterrey, Monclova, Mexicali, Mérida, León, Guanajuato, Hermosillo, en Guadalajara, Ensenada, Durango, Cuernavaca, en la Ciudad de México, Acapulco. Una verdadera cadena, por cierto. Felicidades a La Mejor de la Ciudad de México, que el día de ayer, que fue mi cumpleaños, 6 años al aire. Lo malo es que no me invitaron al festejo. Qué gachos, hijos de la chilindrina. Pero bueno, arrancamos con diversión en este martes y estoy en la Argentina, padrísimo. Vámonos con diversión. Buenas noches, ¿con quién habló?
1: Roberto te habla.
0: Roberto, ¿cómo estás, Roberto? ¿De qué parte de la Argentina?
1: Mira, te hablo acá desde la ciudad de Buenos Aires.
0: Linda ciudad. Oye, unas empanaditas ahí de la Continental, ¿no, compadre? Así. Pastelito de ricota, wow. Y con el hambre que traigo. Oye, pero ¿sos argentino o sos boliviano? Ya tengo que preguntar.
1: No, soy boliviano, pandita.
0: Anda, boliviano. Bolivia, no, anda la que te parió. Oye, pero tú tienes el tono argentino. ¿Cuánto tiempo llevas viviendo en Argentina?
1: Y mira, estoy acá prácticamente 12 años ya.
0: Ah, no, entonces ya, ahora sí ya te puedes acreditar como argentino. ¿Y a qué te dedicas, Roberto?
1: Acá me dedico a la costura. Le queremos hacer la broma a un amigo que está en España, Barcelona.
0: ¿Y ya también lleva tiempo allá en Barcelona?
1: Claro, él está 12 años allá, 13 años más o menos.
0: O sea, tú el 12 en la Argentina y él 12 años en Barcelona. Mira, interesante. Claro. ¿Y también es boliviano?
1: Sí, 13 años sí. El español es boliviano, de la misma zona, de La Paz.
0: Oye, el otro día estaba viendo ahí un documental referente a tu ciudad. La verdad es que no la conozco y, bueno, no sé, le estaba picando ahí a los videos. Oye, está bien bonita, sí. Se ve que está bien padre La Paz, ¿eh?
1: Sí, mira, la verdad es que yo me salí de mi país, no volví más hasta ahora. Así que se mejoró bastante el periférico también, que hoy en día está por todo lado y... Está buenísimo, está padre, como ustedes dicen.
0: Mira, qué bueno, está cool. Bueno, ¿y qué bromita? ¿Cómo se llama tu amigo? ¿Cómo se llama el que vive en Barcelona?
1: Willy. Juan Willy.
0: Willy. Sí. ¿Juan Willy?
1: Sí, sí.
0: ¿Y qué bromita para Juan Willy?
1: La broma quería hacerle, mira, yo estuve manejando la broma más o menos ya hace 2 meses.
0: Ajá.
1: Y le quería hacer la broma que, o sea, nosotros perdimos, somos de La Paz, de la misma zona. Nos crecimos juntos como hermanos, así. Y resulta que hace 12 años yo me vine para acá. Y él hace, igual, más o menos 12 años se fue para España.
0: Ok.
1: Y bueno, perdimos comunicación. Él se vino para allá, yo me vine para acá. Y resulta que perdimos comunicación. Hace un par de meses, más o menos, nos encontramos por mediante el Facebook. Y resulta que le estuve comentando que está acá un poco jodido. Y él me dijo que ya también... Le está yendo bien, que se compró su departamento y me dijo que me vaya para allá, ¿no?
0: Ah, ok, te dijo, pues ve, salte de la Argentina, vente para Barcelona, acá las cosas están más chichiguas. Ok, ¿y luego?
1: Yo te recibo acá, me dijo, y acá, ¿cómo te puedo decir? Te ayuda a conseguir trabajo, me dijo. Y bueno, estuvimos hablando, entonces, quedamos en eso. Entonces, él me dijo que más o menos me tengo que sacar el visado como boliviano, ¿no?
0: Ajá.
1: Pero resulta que a los bolivianos es muy complicado que les den el visado.
0: Ok. ¿Sí?
1: Entonces, yo le había dicho que yo me puedo sacar más o menos un documento de la doble nacionalidad. Y digamos, como argentino fácilmente puedo tramitar un pasaporte y no necesitaría del visado, digamos.
0: Ok, o sea, los argentinos no necesitan visado para entrar en este caso a España. Y
1: claro.
0: Los bolivianos sí.
1: Sí, exactamente, y es un poco complicado, ¿ves?
0: Toma, chango, tu banana, órale. ¡Bolivia no! ¡Bolivia no! Oye, ¿y para México necesitas tú como boliviano también visado o no?
1: Creo que no, anteriormente sí necesitábamos igual.
0: Tu nacionalidad es boliviana, pero ¿tienes el pasaporte argentino o no?
1: No, o sea, mira, yo le dije a mi amigo, él me dijo que me sacara el visado, ¿no? Pero acá es un poco complicado sacar el visado español para un boliviano, ¿ves? Entonces yo le había dicho que a mi amigo que me puedo sacar el pasaporte, pero como argentino, o sea, yo puedo sacar primero mi documentación de la doble nacionalidad y puedo tramitar un pasaporte argentino y viajar con el pasaporte solamente a España.
0: Pero no lo has hecho.
1: Claro, no lo he hecho, pero yo le he dicho que ya lo hice. Supuestamente le dije que ese lunes ya me entregaron el pasaporte.
0: Pero ¿por qué no le decimos? O sea, por lo que más o menos entiendo, quieres decirle que ya estás en España.
1: Claro, o sea, supuestamente él ya sabe que estoy viajando ahorita. ¿Por qué? Yo le dije que hoy, esta mañana partía a las 7:30 de la mañana, hora argentina.
0: Bueno, ¿qué te parece, para empezar la broma y después le podemos tener muchos ingredientes, el match de esto? Es que el pasaporte argentino que tú presentaste en migración es trucho, o sea, es pirata, o sea, no es bueno.
1: Claro, claro. O sea,
0: es falso.
1: Eso es lo que yo quiero hacer. O sea, quiero decirle que el pasaporte es trucho, o sea, que me estoy haciendo pasar como un argentino, pero soy boliviano.
0: Exactamente. ¿Entiendes? Y ahí le metemos, claro, porque obviamente tú nos dijiste como migración que ibas a ir a la casa de Juan, incluso. ¿Tienes la dirección de su casa? Bueno, no la dirección, pero la zona donde está.
1: Claro, sí, le pasé a la producción la dirección.
0: A ver, vamos a checarla. Bueno, pues podemos decir que hay paz para eso, que él es el que te está patrocinando. Y decimos que él es el que incluso te patrocinó el, ¿cómo se llama? El pasaporte, pues, pirata, ¿no?
1: O sea, que le puedo decir que Willy me patronizó, ¿cómo te digo? O sea, que me dio el pasaporte falso.
0: Sí, bien, que él fue el que te lo pagó, pues.
1: Ah, bueno, bueno.
0: Mira, tú lo que te voy a pedir es que ya estás en el aeropuerto, estás en migración, sí, tienes que estar bastante, bastante nervioso, porque resulta que no te están permitiendo la entrada. Te dieron derecho a una sola llamada, ¿ok? A una sola llamada y te van a deportar. Y estás bien, claro, nervioso.
1: Sí, sí, sí.
0: Ahora, aquí lo difícil es que voy a tener que hablar como español.
1: Claro. Y también, claro, o sea, que decirle también que me están investigando, porque yo te cuento, panita, tengo unas cicatrices grosas en mi mano de izquierda, entonces decirle que más o menos me están investigando, que si pertenezco a alguna pandilla, que si soy de alguna mara y todo eso, okay, y todo aquello más o menos. Ya
0: bueno, yo puedo entenderlo. Yo te voy a pedir un favor antes de irme a la broma. Roberto, ¿cómo eres físicamente?
1: Soy robusto, tamaño mediano.
0: Robusto, mediano.
1: Y todo pelón.
0: O sea que eres feo, eres feo.
1: No, nada que ver, pero me molesta el cabello.
0: Bueno, pues ya está, hermanito.
1: Digo, tengo una onda cholo, más o menos, así que lo puedo decir.
0: Sí, has de estar una finísima persona. Yo creo que te vemos y nos echamos a correr. Bueno, pues resulta que estás en el aeropuerto, ¿en dónde? ¿En el de Barajas o a dónde? Dices que él vive en Barcelona, ¿no?
1: Aeropuerto El Prat.
0: Bueno, entonces estamos en el aeropuerto El Prat. Tú llegaste por alguna aerolínea de Argentina, sí, desde Buenos Aires.
1: Aerolínea.
0: Tu nombre es Roberto. Pues le dices que más o menos llegaste hace 2-3 horas, llevas ya algunas horas detenido, ¿ok? Unas 5 horas, no sé.
1: Más o menos, más o menos podría decir que llegué recién, porque yo le dije que son 16 horas de viaje.
0: Ah, bueno, como tú quieras, hombre. Entonces, vas llegando, entonces ahorita está pasando la machaca, entonces tienes que empezar bien preocupado porque te van a deportar y aparte, pues igual te están hablando hasta que te meten al tambo, necesitas hablar con él, te dieron derecho a una llamada. Y bueno, necesitas darle la explicación, envolverlo para que después entre el de migración y pueda hacer su chamba, ¿ok?
1: Dale, dale.
0: Listo, marcamos en directo desde el Panda Cool Center las bromas en el Panda Show.
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0: Listo, mi rey, vámonos con todo, ¿eh?
1: ¿Quién entra primero, tú o yo?
0: ¡Tú! ¡Te estoy diciendo que tú, que le expliques bien, baboso!
1: Bueno, yo pensé que quería manejar los clientes vos primero.
0: No, empiezas tú. Te estoy diciendo que tienes derecho a una llamada.
1: Sí. Hola. Hola. Hola. Hola, Willy.
9: Roberto, ¿qué dices? ¿Dónde estás?
1: Sí, te hablo, mira, Willy, se me presentó un problema, Willy, estoy acá, ya esta mañana salí temprano y el vuelo se adelantó y resulta que ahora estoy acá en el aeropuerto.
9: ¿Cuál aeropuerto?
1: El Prat.
9: ¿En el Prat de Llobregat ya está?
1: Sí, recién acabo de llegar y resulta que ahora estoy acá, me detenieron porque, mira, yo te había comentado, ¿te acordás que te dije que saqué mi pasaporte, mi visado.
0: Bueno, es importante, Roberto, recordarte que solamente te han otorgado 3 minutos. ¿Tres minutos?
1: Sí, sí.
0: Tienes que ser concreto.
1: Bueno, Will, ¿te acordás?
9: Sí, sí.
1: Y resulta que todo eso, era mentira, pues, Will. O sea, yo no saqué el visado, solamente me compré un pasaporte falso, como te había dicho que un amigo igual lo hizo y que está en España, ¿te acordás?
9: Yo te he dicho que no hagas eso, Roberto. Pero hablamos con la delegada. ¿Dónde estás? ¿Dónde vas a estar detenido?
1: No, es que ahorita te comento, me detuvo la aquí en el aeropuerto porque me pescaron con el documento falso y ahora estoy acá con un agente del aeropuerto y estoy en el aeropuerto El Prat y no me dejan pasar y yo estoy ahorita con un agente, te puedo pasarlo a él.
9: A ver, pásame.
1: Sí, señor agente, ahí le paso a Willy.
0: Bueno, necesito por favor que tomes asiento y te mantengas ahí con calma. Sí, ¿con quién hablo?
9: Hola, soy un amigo que me venía a visitar este chico, pero claro, yo no sabía que estaba viniendo con pasaporte o visado falso.
0: Tengo algunas preguntas por hacerle. Habla el oficial Ramos, le estamos hablando del aeropuerto El Prat, aquí en Barcelona. ¿Usted es la persona que responde al nombre de Juan?
9: Sí, Juan Willy.
0: ¿Es la persona que está patrocinando este viaje?
9: No, yo no estoy patrocinando, simplemente me había comentado, es un amigo, es mi vecino de mi país, me decía que va a venir de visita, pues yo le dije 20, y me había dicho que estaba sacando el visado y el pasaporte, pues yo le he dicho 20, hazme una visita y estaba esperando su llamada.
0: Aquí lo tenemos en detención por varias cuestiones que nos han brincado aquí en migración. Primer punto, él es de nacionalidad boliviana, ¿es correcto?
9: Sí, y se ve que se ha sacado la nacionalidad argentina porque ha radicado muchos años en Argentina.
0: Así se ha presentado ante nosotros con un pasaporte argentino y al momento de nosotros pasar por el escáner lo que es el pasaporte, se han notado que realmente no es original y bueno, hemos mandado a revisión y se ha comprobado que el documento pasaporte argentino presentado por Roberto no es original. A partir de ahí, bueno, hemos tenido en custodia, independientemente que dice o comenta muchas cosas que no son correctas y también su aspecto físico no viene en relación por lo que dice que a lo que se dedica. Incluso tiene cicatrices en las manos.
9: Joder, pues no lo sabía. Le digo yo una cosa, es vecino mío, yo lo he conocido muy niño en mi país, en Bolivia, ¿vale? Y ha radicado muchos años en Argentina y yo he radicado muchos años en España. Y luego nos hemos comunicado por el Facebook y me dice, Willy, quiero venir a España, quiero venir a visitar. Pues ven, le digo, ¿no? Y le he comentado...
0: Ha presentado una dirección en la calle de San Miguel, esa sí. Es la dirección de vos.
9: Esa es mi dirección.
0: Y bueno, aquí yo tengo varias preguntas y varias aclaraciones por hacer. Porque incluso Dígame. Él comenta que la cuestión de la economía para poder tramitar, porque él ya aceptó que el pasaporte no es original, no fue emitido por las autoridades argentinas.
9: Eso no lo sabía.
0: Y bueno, aquí el punto para la aclaración que yo tengo que preguntarle a usted es que usted mandó el dinero y usted está patrocinando todo esto. Incluso tiene la dirección de usted.
9: Tiene mi dirección porque yo le he dicho 20, él me había dicho quiero venir a visitarte y yo le he dicho sí, puedes venir a visitarme, es un amigo de infancia.
0: Y bueno, no solamente todo esto queda aquí, porque en la revisión del equipaje, bueno, se han encontrado cosas extrañas. Estoy esperando los resultados de el área correspondiente, porque al parecer trae, pues, cuestiones prohibidas. Y al momento de cuestionarle dice que todo lo que presenta en el equipaje es un encargo por parte de vos.
9: No, eso es una gran mentira. Yo le he aclarado, le he dicho... Ten cuidado con lo que haces, pero aquí la policía hay mucho control, le he dicho, ¿no? No traigas nada de encomiendas para nadie, se lo he dicho yo. Y cuidado que te cambien la maleta en el aeropuerto, porque hay muchos cuentos, le he dicho, ¿no?
0: Bueno, aquí tenemos un problema grave, porque no solamente aquí es merecedor a una deportación. Ese sería el camino más fácil en caso de que solamente el documento no fuera original, ¿ya? Que fuera falsificado. Pero el problema es que trae sustancias y productos prohibidos, que no se pueden meter.
9: ¿Cómo que más o menos?
0: No se pueden meter. Lo único que le puedo adelantar es que son sustancias de color blanco. Vía telefónica no puedo comentarle absolutamente nada. Pero aquí el problema es que si esto es demostrable y es demostrado, él está implicando directamente a vos.
9: No, No, yo
0: permítame un segundo, Roberto, ven para acá, levántate. Quítale las esposas.
1: Sí.
0: Estoy platicando con Juan, independientemente de que vos tengas un documento argentino que no es original, aquí el problema es que vos declaraste que todo lo que viene en equipaje, que está en revisión actualmente, todo eso que viene blanquizco, y aparte los productos prohibidos, es un encargo por parte de Juan. Y él de sí, que no encargó nada. Necesito
1: yo,
0: que lo creas.
1: No, lo que pasa es que yo me descuidé, no sé en qué momento llegué a tener eso en la mochila, pero no sé, la verdad, no sé en qué momento se metió las cosas ahí, pero... Willy, ayúdame, no sé qué hacer, hermano, ayúdame.
9: Pero no me mezcles a mí, yo no te he dicho que traigas nada, ten mucho cuidado.
1: No, pero mira, Willy, y eso del
9: del visado, es que tienes que hablar siempre la verdad, con la verdad siempre vas a ir adelante, no mientas. En primer lugar, me has mentido a mí.
1: Sí, pero Willy, si vos me dijiste,
9: escucha, tú me has dicho que habías traído, que habías sacado el pasaporte, la nacionalidad, el visado, y yo te creí y me he quedado sorprendido. Tan rápido te he dicho.
1: Sí, lo que pasa es que lo hice eso, pero lo saqué pasaporte falso. Yo pensé que iba a pasar igual como pasó mi amigo hace unos años atrás, ¿no? Pero Will, ayúdame, no me digas así. No. Mira, ¿dónde me van a deportar ahora? ¿Dónde me van a llevar? No sé qué voy a hacer. Will, ayúdame, la verdad, loco.
9: Te van a devolver a Argentina, es lo único que puedes hacer, pues.
1: No.
9: Y es lo mejor.
1: Me van a llevar a una penitenciaría, me dicen, porque...
0: Aquí el problema es que va más allá de la penitenciaría. Aquí es que vos estás involucrando, en este caso, a Juan. Y has dicho ante juramento cuando estaban todas las autoridades,
1: señor,
0: que estamos,
1: señor,
0: reunidos.
1: A mí Willy me invitó, él me invitó a venir a España y yo por eso vine, si no, no iba a venir yo.
0: Bueno, necesito que contestéis a preguntas concretas, respuestas concretas. ¿El equipaje que traéis consigo, de quién es?
1: Es mío el equipaje, señor, pero es mío.
0: Entonces, ¿por qué habéis declarado que es un encargo por parte de la persona que te trajo acá a Barcelona?
1: No, lo que tiene no es de mí, todo lo demás sí dentro es mío, pero supuestamente alguien lo metió en la persona que estaba a mi lado, porque yo un momento me descuidé, fui al baño y no sé en qué momento lo pusieron.
0: Nosotros tenemos todo registrado y desde que llegaste en el... avión de la aerolínea argentina, bueno, en realidad nunca se ha descuidado y no ha habido un cambio de equipaje.
1: Yo sí traía algunas cosas, yo le traía algunas cosas a Willy de regalo, pero no era eso, eran otras cosas.
9: No, Roberto, te doy un consejo, Roberto, habla siempre la verdad, habla la verdad, no mientas. Aquí la policía, ya te he dicho, no te puedes descuidar nada.
1: Sí, pero yo quería hacerte algunos regalos, Willy, no, nada más.
9: Pero ¿por qué me mientes? Tú me has dicho que ibas a venir con pasaporte, que he sacado visado. Yo con el mayor...
1: Sí, pero...
9: Con la mayor alegría...
1: Cuando tú me pediste una foto, yo no te lo quise mandar porque sabía que te ibas a dar cuenta, entonces yo quería ver si podía pasar, pero bueno, todo se me complicó a último momento y no sé...
9: Roberto, tienes que hablar siempre la verdad, Roberto. Ahora, si no quieres embarrarte más, si no quieres...
1: No, ayúdame, loco, no sé qué vas a hacer.
0: Bueno, aquí el problema es más grave. No solamente tiene un problema... ante la autoridad, Roberto, sino también vos, Juan, tenés que hacer una presentación. Nosotros tendremos que mandar una unidad policial y tener que hacer una declaración. ¿Por qué?
9: ¿Cuándo?
0: Porque
9: hay
0: una implicación en el cual, número uno, lo que es Roberto presenta un pasaporte falso y argumenta que vos patrocinaste económicamente este documento.
9: No, yo no, que me muestre...
0: Guarda silencio que te estoy hablando. Segundo, hay muchas contradicciones en todo esto, si vos te das cuenta. Él, por una parte, dice que lo que trae parte del equipaje es de vos, encargo de vos. Hay ciertas sustancias no permitidas y que sí lo pedís y que no.
9: ¿Puedo ahora mismo ir a presentarme donde usted quiera? Porque yo no tengo temor de nada. Trabajo aquí ya por lo menos 15 años. A este chico yo no lo he conocido por lo menos en 15. Yo lo he conocido cuando era un niño.
0: ¿Cuál es la situación legal en este país de vos?
9: Legal, soy residente legal.
0: Bueno, necesito que traigas los papeles de residencia, porque sí. En caso de no demostrarlo, también puedes caer en deportación.
9: No, yo soy legal. Ahora justamente me ha salido de la subdelegación la tarjeta de renovación, aprobado, normal. Pues normal, ya le digo, estoy viviendo muchos años yo aquí. Yo a este chico solamente lo he conocido hace muchos años en mi país, en Bolivia.
0: Bueno, ese es el problema, ese es el problema que vienen con los extranjeros. El problema con los sudacas es eso, que vienen y mienten.
9: Este ha abusado tal vez de mi buena confianza, porque yo le he dicho, tengo incluso conversaciones grabadas entre él y yo. Le he dicho, no hagas nada de tonterías, vente, tráete ropa ligera. Tengo unas pruebas por el WhatsApp que él le puedo enseñar.
0: Y bueno, y este tipo de sustancias, independientemente, ¿cómo podemos creer en Roberto y cómo podemos creer en vos? Documento falso. Sí. Una presencia física deprobable. Pelón.
9: Sí,
0: cicatrices. Le huele la boca.
5: ¡Ay, qué asco!
0: Sucio. Y luego aparte trae sustancias no permitidas. E implica a vos. ¿Qué podemos pensar nosotros, godines?
9: Es que este chico yo lo conocía solamente de niño. De niño lo he conocido.
0: Ahora resulta que se conocen solamente cuando la madre les cambiaba los pañales. Joder.
9: No, yo lo conocía a él de niño nada más. Yo lo conocí, yo le saco por lo menos...
0: Los delincuentes siempre dicen lo mismo. Yo no fui oficial, yo no fui. Son bolivianos, son sudacas.
9: Bueno, usted dígame dónde tengo que presentarme, porque el que nada hace, nada teme.
0: Bueno, primero tiene que bajarle el tono. Primero que está hablando con la autoridad.
9: Sí, sí.
0: ¿Entendiste, sudaca? Se responde sí, oficial. ¿Entendiste, sudaca?
9: Sí, oficial, sí.
0: Bueno, te espero en el aeropuerto El Prat, en la puerta 12, por favor. Preguntas vale. Por un servidor y cuando llegues, te veré fijamente a los ojos, porque sé que sos un impostor. Y solamente te preguntaré cómo se oye el Panda Show, que es una broma.
6: ¡A toda máquina!
10: ¡Fue broma! ¡Fue broma!
0: ¡Estás en las bromas del Panda Show! Juanito, no es cierto, es una broma de Roberto, él está en Argentina, no es cierto. Soy el Pandita, te saludo desde México. Willy, ¿cuál fue la parte del cuerpo que más te sudó, Willy?
11: Willy, ¿me escuchas?
9: ¿Qué es, Roberto?
11: Sí, Willy, discúlpame, mira, primeramente quiero pedir una disculpa, hermano.
0: ¿Cómo el que le haces esa broma, sí?
11: No, es que lo que pasa es que... Mira, Willy, mira, la verdad te quiero pedir una disculpa, hermano, por esa bromita. Lo que pasa es que sí, resulta que sí me quiero venir, pero todo está un poquito complicado, ¿ves? Tardan los trámites y todo eso. Pero yo, más adelante, tal vez, ¿ves? Pero te quería hacer esta broma, Willy, porque, ¿ves? Tantos años que no nos vemos... Y bueno, pues quería hacer esta broma para ver cómo reaccionabas en caso que todo esto fuera cierto, ¿me entiendes?
9: Oye, pero Roberto, estas bromas no se hacen, y menos en la radio. Y...
11: No, Willy, mira, están llamando de la Ciudad de México, Willy, están llamando de la Ciudad de México.
0: Juanito, Juanito. Aliviánate, yo sé que ahorita ya estás jetona allá en Barcelona, pero es una broma acá de tu compatriota. Mira qué chido. Ambos bolivianos, uno radicado hace muchos años en Barcelona, otro en Argentina y un mexicano allí metido en medio. O sea, qué padre el asunto, ¿no?
11: Willy, disculpame, hermano, la verdad, disculpame, Willy. Espero que no te enojes y la verdad, Willy, te pido mil disculpas. Todo esto fue una broma. Yo soy fanático del Panda hace 3 años. Y lo escucho todos los días y te recomiendo que también tú lo hagas, Willy.
9: Ahora, espera un momento, que quiero aumentar el altavoz. ¿Dónde está el altavoz?
0: ¿Quiero aumentar el altavoz?
9: Oye, tío, Roberto, eso no se hace. Yo estoy hasta ahora despierto, estoy esperando tu llamada. ¿A qué hora llegarás? Y tú que me salgas con esa broma, tío. Joder, tío.
11: Muy bien, disculpame, hermano, mira esta bromita.
0: Jodines, esas son pavadas, jodines. Esas bromas, hacérselas a tu madre, ¿escuchaste? A tu madre. No se le hace a un amigo de la infancia, jodines. Juan, te mandamos de verdad un abrazo enorme hasta Barcelona. Qué bueno que tengan esta amistad bien chida, desde niños. Neta, estas bromas no se hacen, Juan, entonces, ¿cuál sí se hacen?
9: No, está bien. Yo quiero un poco con
0: grasa. ¿Y eso?
9: Esta broma la estuve planeando hace 2 meses y la verdad me sorprendí con la llamada.
0: Y eso que Roberto la cajeteaste, hermano, por más que te decía, porque al momento que yo implico, en este caso a Juan, de que trae sustancias prohibidas, es para que dijeras, sí, oficial, él me lo pidió, para que le dijera, no, espérate, estúpido, pero no. Pero bueno. Juanito, un abrazo, Roberto, también para ti, uno allá en Argentina. Díganme, por favor, ¿cómo se oye el Panda Show?
11: A toda máquina, pandita.

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21: Bueno, mi gente, estoy de vuelta con ustedes en este martes 2 de julio del 2026. Te recuerdo que si haces tu bromita en el Panda Show bien shubidubi, puedes llevarte el Pandacell, el Oppo A5, que es de colección, por cortesía de Claro Música y de Oppo. Además, también 6 meses de Claro completamente ilimitado. Estoy contigo por Claro Música y por La Mejor FM. Y tengo a José. Hola, José, buenas noches.
22: ¿Qué tal, Juanita? Buenas noches.
21: ¿Qué hace mi querido amigo Tocayo? ¿Dónde andas?
22: Nada, aquí trabajando como negro. Pues ya sabes que los gatos están de a peso.
21: Órale, ¿cuántas mantienes, Pepe?
22: Nada más uno, ¿tú crees?
21: ¿Y a qué te dedicas, amigo?
22: Pues traigo un carro en las aplicaciones.
21: Ándale, taxista de aplicación, buena onda. Bromita, ¿para quién te escucho?
22: Para mi esposa, para mi pareja, le iríamos una broma de que ahora sí que le voy a chocar su carro. Bueno, en un momento dado que lo metí a un estacionamiento y que le cayó una rama porque se importaría saber de que se daña su carro.
21: Oye, pero entonces ahí ya me respondiste, el carro, digamos, lo sacó su nombre y tú lo trabajas, están de socios, ¿qué onda?
22: Sí, exactamente, ahora sí que lo sacó. Y yo lo trabajo en las aplicaciones y ya sabes, de ahí pues doy chivo y todo.
21: Entonces resulta que lo metiste en un estacionamiento Y no...
22: Sí, la verdad que sí, ella ama el carro más que a mi vida, ¿eh? O sea, me importaría más su carro que lo que me llegue a pasar a mí, pandita.
1: Ah, no manches.
22: Pero así bueno, te lo dejo.
21: Lo metiste a un estacionamiento, entonces resulta que le cayó un árbol o una rama de un árbol muy grande. No te responde el estacionamiento porque pues es algo de la naturaleza. Y el seguro tampoco te quiere responder porque pues obviamente pues no fue algo provocado, ¿no? ¿O cómo? O no entiendo ahí el asunto.
22: Sí, la verdad sí, sí estaría perfecto. El seguro no me quiere hacer.
21: Te estás perdiendo,
22: no,
21: Pepe.
22: Responsable.
21: Te estás perdiendo ahí. Te voy a pedir que te acerques bien la boquita a la bocina, porfa. Pues listo. Vámonos con todo y vamos a ver cómo reacciona. ¿Estás preparado?
22: Claro, claro, sí. Con todo, pandita.
21: Bueno, nos vamos en directo desde el Pan de Gusente. Las bromas en tu show.
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27: Uno, pues cinco fuera de lo común. El Panda Cell es de Telcel.
21: Tú estás en la calle, un estacionamiento.
22: Hola, Rosita, ¿cómo estás, hija?
28: ¿Qué pasó?
22: Oye, ¿qué crees? La verdad, ni sé ni cómo decirte las cosas.
29: Móvale. ¿Qué pasó? El del auto, blanco,
22: pues mira,
29: por favor,
22: ahora sí que me metí a un, ahora sí que a un bar.
28: Ajá.
22: Y pues, para que no le pasara nada a tu carro, lo metí al estacionamiento, hija.
28: ¿Sí?
22: Y pues la verdad, ahora sí que si querés... fueron a hablar ahorita los del ballet parking de que se le cayó una rama a su carro.
28: No.
22: Le senté sobre el sueldo y la verdad que ya le hablé al seguro y ya llegó ya hace un ratito. Eso no, ahorita que me marcaste, no te consulté rápido.
28: ¿Qué pasa? ¿Es un ballet parking?
22: ¿Mande?
28: ¿Y tú qué estamos haciendo?
22: No, pues yo sí, hija.
28: ¿Qué estamos haciendo?
22: Se me hizo fácil meterme al bar, a echarme una chela y yo por la no le pasara nada. ¿Ande?
28: ¿Y dónde estás?
22: Por eso lo que te estoy diciendo apenas ahora sí que estoy consiguiendo la colonia y yo, la alcaldía en la que estamos, la verdad.
28: Que le cayó una rama a mi carro encima. No más.
29: En el carro negro, por favor, muévase, que van a salir, por favor, muévase.
28: ¿Dónde estás?
22: Ya lo quité. Ahora sí que...
28: ¿En dónde estás?
22: Pues espérame, tranquila, hija. Pues sí, es lo que estamos checando. Mande, ¿a poco no me escuchas, hija?
28: Dime dónde estás.
22: Quita el altavoz porque no te escucho, hija. No te escucho, Rosa. Quita el altavoz, por favor.
28: ¿Dónde estás?
22: Pues es que escúchame, tranquila.
28: Pero búscalo, ¿dónde estás? Para yo ir.
29: ¡Córrele! ¡Rápido! Vales, mueve tu carro.
22: Por eso, es lo que estamos checando, que la alcaldía, porque no sé a dónde me trajeron, y se me hizo fácil meterme al bar donde me dejaron, y yo para que no le pasara nada a tu carro lo metí al estacionamiento.
28: Ajá, ¿el segundo?
22: Pues por eso ahorita que me marcaste no te podía contestar, porque estoy arreglando el seguro para darle el deducible o dar un cheque, y porque
28: no quiero hacer cargo. ¿Dónde estás? ¿Dónde estás? Dame dónde estás.
21: Chavo,
22: estoy por la porfa. Colonia Escandón, por la Miguel Hidalgo.
21: No seas gacho, mueve tu carro, ¿no? Porque ahorita ve la hora que tengo que muchos movimientos.
22: Sí,
21: muévelo,
22: que,
21: ¿no?
22: Muévelo,
21: porfa. Aliviáname, mueve ahí tu carro.
22: Sí, déjame mover el carro. A ver, ahorita, ahorita, ¿dónde le pongo? ¿Qué onda? ¿Qué onda? ¿Quién me van a decir o qué?
28: Esa es la ubicación rápida, por favor.
22: No, y pues ahorita ya te dije en la colonia, en la alcaldía Hidalgo, es que pues estamos checando la calle y todo eso para que vengas, porque no me quieren dar el carro hasta que venga la propietaria del carro. O sea, ahora es que por eso te estoy marcando.
28: Por eso, nada más dime dónde está.
22: Por eso, escucha, mija, ahorita nada más deja que es de la alcaldía Miguel Hidalgo, nada más deja que consigan bien la calle y la colonia para que tú puedas venir, porque el seguro no me quiere dar el carro hasta que venga la propietaria. O sea, ahora sí que tú...
28: Quiere decir dónde está el muy chismoso. ¿Dónde está?
22: No te estoy diciendo que la alcaldía Miguel Hidalgo...
28: Es para tu teléfono, mija. ¿Cuál es el número?
22: Mira, Rosa, escúchame.
21: Oye, mueve tu carro, ¿no? Porfa, ¿no? Buena onda, sí. El carro plateado, muévelo.
22: Ahorita lo muevo, nada más deja que me digan en dónde lo puedo poner y ahorita lo muevo.
2: Sé que estás hablando por teléfono, pero si no, dile a la morra que está arriba que lo mueva. Mire, no me dejas aquí mover los carros, porfa, güey. Porfa.
22: Ah, pero pues espera, no, que ella no sabe manejar.
28: Pero pásame el número, por favor.
22: ¿De qué, hija?
28: Te paso el número de mi hermano.
22: Escúchame. Papá, escúchame, por eso quiero que me escuches y pongas atención para que ahorita vengas y a ver si puedes arreglar tú con el del seguro y nos pueda respaldar, y porque es pérdida total y no nos quiera hacer responsable el carro por estar en un estacionamiento privado.
28: ¿Cómo no se va a hacer responsable? Por eso te estoy diciendo, no se va a ir. ¿Cómo no se va a hacer responsable?
5: Oye, ya vi lo de tu carro. Nosotros como estacionamiento y valet parking no nos podemos hacer responsable. ¿Ya está el del seguro? Ya hablé con él. Tú arréglate con el seguro, pero nosotros no nos podemos hacer. Ve dónde estaba estacionado. Es una cuestión de la naturaleza, brother. O sea, se cayó.
22: Échame la mano, para pagar un deducible y arreglarme con el seguro.
5: Es que es una cosa. Eso no tienes que ver con la Miguel Hidalgo, ahí con la alcaldía. Nosotros, como estacionamiento y valet parking, no podemos. Ahí está el del seguro. Pues, tú ya estuviste hablando con él, el del seguro.
22: Pero pues ahora sí que. Ustedes están para valet parking, para cuidar el carro, carnal. No sé por qué no lo están cuidando. En un momento dado, si ves que o estás escuchando que se está tronando la rama, ¿por qué no vas y me dices antes?
5: Nosotros nos hacemos cargo para cualquier robo u extravío, ¿sí? Pero no nos hacemos. Ve, lee el boletito. O sea, se cayó. Ve cuántos árboles hay, güey. O sea, nosotros no podemos hacernos cargo de las cosas de la naturaleza.
22: Sí, pero en un momento dado, si me hubiera perdido el boleto, ahí si hubieran querido todo lo que me hubiera tardado aquí en el estacionamiento, ahí sí, porque ustedes nos dicen también, mira, en un momento dado que...
5: Aquí está el señor López, el ajustador. Señor López, nosotros, aquí lo determina, no sé si ustedes como seguro, pero nosotros no nos hacemos responsables por cuestiones de la naturaleza.
6: Bueno, efectivamente, lo que te dice el señor es cierto, amigo, la verdad no te podemos amparar en ningún gasto, ningún deducible. Además, tú no eres el propietario.
22: Por eso yo no fui, pero el carro está asegurado y tiene cobertura.
5: Entonces, ¿quién es el propietario?
22: Por eso yo le estoy marcando para que usted se haga responsable, porque yo estoy pagando un
5: ¿quién
22: seguro.
5: Es entonces, ¿quién es el propietario?
6: Permíteme.
5: La morra que está arriba del carro, ¿quién es el propietario?
6: Hay una señorita también que traías en el auto, o sea...
28: teléfono.
6: Eso no puede pasar, oye, ¿por qué dejas el auto con una chava adentro, no? ¿Sí?
22: Si en un momento dado la muchacha fue a sacar una cosa que se le habían olvidado ahí
6: pero
22: en el vehículo.
6: Ahí no aplica, en ningún momento aplica. Si te fijas en la cláusula número, en la 25, ahí es donde, pues obviamente no se puede, ¿no? No se puedan pagar este percance, ¿no? Y tú lo sabes bien. Y tú, ¿qué vas a hacer?
5: Espérate. Espérate, ya colgó. Oye, compadre, pues involúcranos, güey. Si se supone que ella es la propietaria, entonces te estoy metiendo ahorita al gestor, yo estoy haciendo el del estacionamiento, pues la broma es para ella, no es para ti, involúcrala, aquí está la propietaria, se las pongo.
22: O sea, entonces en un momento dado ya le dije, yo digo, no, pues sabes qué, que ya te convencí al del seguro para que hable con usted, ¿no?
5: No, pues es que no tienes que convencer, o sea, claramente el del seguro está diciendo que necesita hablar o que tú no eres el propietario, ¿ok? Te estamos dando todos los elementos, pero haz de cuenta que la bronca es contigo y se supone que la bronca es con ella. Para que le diga el del seguro que no podemos responder porque estaba en una propiedad privada, que es un estacionamiento, y yo le digo que no puedo porque pues, es cuestión de la naturaleza, es que es con la delegación, güey. O sea, pero nosotros no podemos decir, pásanola, porque tú eres el filtro, baboso.
7: ¡Oye! ¡Coraje!
5: Ya entendí por no haber estudiado cómo terminan de taxistas. Marcamos las bromas en el Panda Show.
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5: Dile hoy, hasta te estamos hablando de otra mujer, para que se caliente, nada. Vamos a marcarle y ahí le dices, ay, mi amor, aquí está el gestor. Primero va el gestor y el gestor pasa al del estacionamiento y nos echamos ahí la bolita mágica, ¿ok? Sí está a nombre de ella, ¿verdad?
22: Sí, claro, sí, de Edith.
5: Edith, ok. A nombre de Edith, del seguro. Pues digo, oye, no, pues que tienes que...
22: Pero, no. ¿Qué pasó, Rosita?
28: Dime, ¿dónde está nada más el carro, por favor?
22: Pues espérame, ahorita ya hablé con el seguro, te lo comunico, que quiere hablar con la propietaria del seguro del carro. Ahorita te lo paso, por favor. A ver, habla a ella. ¿Puedes hablar con mi esposa, por favor?
8: A ver, pásamelo, por favor. Hola, ¿qué tal? ¿Cómo está? ¿Con quién tengo el gusto?
9: Bueno.
8: ¿La señora Rosa?
9: Sí, Edith.
8: Mire, el vehículo, pues definitivamente el seguro va a protegerlo siempre y cuando no exista un trae una chica ahí, él trae aliento alcohólico. Por favor, queremos hacerlo consciente a él. Un seguro, miren, tener un seguro no significa que pues se le va a proteger en todos los casos, ¿sí me entiende? Existen eventos que no dependen de uno, por ejemplo, un desastre natural, un accidente, un desastre natural como el de ahorita, ¿no? Eucalipto de 20, 25 metros, que se le desprende una rama, cae en el cofre y pues lamentablemente pues destrozó el parabrisas, parte del cofre. Lamentablemente le estamos diciendo al señor que lo trae de nombre José Antonio, ¿qué parentesco tiene con el señor José Antonio?
9: ¿Es empleado?
8: ¿Es su empleado el señor José Antonio?
9: No, vivo con él.
8: ¿Es su pareja?
9: Sí.
8: Mire, aliento alcohólico, trae una persona del sexo femenino. Pues yo en el momento que vine a ver esto, la señorita estaba en el asiento trasero. No sé si durmiendo la mona, no sé si esperando que se le bajen las copas, porque aquí a un lado hay un bar. ¿Conoce la colonia Escandón?
9: No.
8: Pues aquí estamos, fíjese. Entonces, la aseguradora no podrá cubrir. Ajá. Nosotros como aseguradora no cubrimos estos percances. Y lea usted bien la cláusula, es lo que le estoy explicando a él. Chéquelo con el señor del estacionamiento, señora Rosa, por favor. Ajá. Entonces, por lo que escuché, no han llegado a ningún acuerdo, ¿verdad?
9: No, me estoy preguntando que me diga dónde está, que me mande su ubicación y yo voy para allá para ver lo del carro. Por favor.
8: No, ahorita tiene que arreglarlo con el del estacionamiento, que por ahí posiblemente tiene un seguro con la alcaldía del lugar. Platíquelo con él, por favor. Podría por ahí tener algún beneficio, con nosotros no. Ajá, por favor. Ya le expliqué el asunto, los términos relacionados con el seguro. Busque asegurarlo con una amplia cobertura, nada más. Eso sí le traería un beneficio, pues que cubriría esos percances naturales, como el desprendimiento de una rama que pues cayó sobre el auto. Le voy a pasar al señor del estacionamiento, pregúntele a él si tienen ellos un seguro para autos resguardados en su territorio, en su espacio, porque le están pagando por hora. Entonces vamos a preguntarle. Le invito a que usted abra el diálogo con el señor del estacionamiento.
2: Señor, 120.
8: Venga para acá, ella es la propietaria del auto.
2: ¿Tiene camión?
8: Ella tiene el seguro del auto, por favor, mira que...
5: Ya colgó, güey. Ya colgó, Pepe. A ver, marcamos en caliente y dile, oye, pues ya escuchaste el del seguro, no seas responsable, me estoy haciendo de palabras con el estacionamiento, pero el del estacionamiento dice que no, pues habla con él y me lo pasas. Marcamos.
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8: Bueno, Rosa.
9: Sí, ¿qué pasó?
2: Son 60 pesos.
8: Pues ya dices que el del seguro no se quiere hacer responsable, y ya me estoy haciendo palabras con el estacionamiento.
9: Ah, pues ese es tu problema, mano. Ese es tu problema, ¿sale?
8: Cálmate, pues igual para que me ayudes tú como propietario ahorita para que puedas hablar con el del estacionamiento en un momento dado, me dices que seguro que puede ayudarnos el del estacionamiento.
2: Oye, chavo, ya, la neta, mueve tu carro, ¿no? Ya, del seguro, ya arregla.
8: Ahorita te paso el del estacionamiento mientras voy a mover el carro porque me está diciendo que lo mueva.
9: A mí nada más casa, dame tu ubicación, yo voy para allá.
2: A ver, ¿por qué? Son 40. Bueno. No, pues tu vieja ya no quiere hablar con nadie, nada más dice, mándame la ubicación. Y nada. Bueno, pues a ver, vámonos.
8: ¿Qué vamos a hacer, pandita, entonces?
2: Pues ya, hermano, pues dile, pues estoy acá, quiero una ubicación, ahí invéntate una. Ya se dijo la Escandón, dile.
8: El problema de que en un momento dado le dé la ubicación, no es capaz de colgar y salir.
2: Pues ya pagó el teléfono.
8: No tiene teléfono, ¿dónde la pueda localizar?
2: En la torre, a ver, espérate, pues estamos marcando. A ver.
10: ¿Qué pasó, Rosa? ¿Por qué tu hija?
11: Que sí, no tengo nada que hablar con ellos. Dime nada más tu ubicación, por favor, para que...
10: Por eso, en un momento...
5: 150, sí.
10: Ubicación con el del estacionamiento,
11: ahí.
5: Oye, ya, mi chavo, neta, ya saca y mueve tu vehículo, porfa.
10: Si no, ya lo voy a mover. A ver, te voy a pasar al del estacionamiento, Rosita, para que platiques un poquito conmigo.
11: Está en la calle, nada más dime que está en la calle.
5: A ver, dame la dirección para que venga. Buenas noches. Buenas noches. No, pues no, güey. Pues no quiere hablar con nadie.
10: Ya no.
5: Pues ya, ni modo, dale una ubicación, dile Patriotismo y Martí, aquí te espero. ¿Ella dónde vive?
10: Vive hasta Nezahualcóyotl. Bueno, ahorita está con su mamá en esa.
5: Bueno, dile Patriotismo y Martí, pues aquí te espero.
10: ¿Patriotismo y Martillo?
5: Ajá, y Martí.
10: Ah, ya,
5: y cuando llegues, pues ya te digo cómo se oye el Panda. Te quiero hacer una pregunta, ¿cómo se oye el Panda Show? Y ya, porque ya no, pues no me deja chambear.
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10: ¿Calle Martín? Es en la avenida Patriotismo y calle Martín.
11: ¿Patriotismo y qué?
10: Calle Martín, para que vengas, por favor.
11: ¿Patriotismo y Martín?
10: Sí.
11: ¿Colonia es?
10: Candón, Colonia es Candón.
11: Vale, ahorita ya voy.
10: Ya te voy a preguntar algo. ¿Cómo soy el Panda Show?
13: ¡A toda máquina!
12: ¡Fue broma!
10: ¿Cómo soy el Pandita? ¿Cómo soy el Rosita?
5: Hola, Rosita. No, pues la Rosita.
10: ¡Qué fea se porta, eh! ¡Qué fea se porta!
5: Pues yo no sé si la Rosita o tenga mal día o esté enojada, pero anda así en friega, o sea, como que... Mi paper, Pepe, dime cómo se oye el Panda Show.
10: A todo dar,

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2: El secreto para un marketing exitoso es, como ya sabemos, dar la misma gata pero revolcada, presentar cosas viejas como nuevas e inventarnos palabras a pantalla bobos como disruptivo o resiliente, por ejemplo. ¿Para qué decir que algo es novedoso cuando podemos decir disruptivo? ¿Para qué decir que algo tiene capacidad de adaptación cuando podemos sonar trendy al decir resiliente? Por eso ahora las bromas del pandita son más perturbadoras, adaptables, configurables, multimedia, interactivas o resilientes y disruptivas, o sea, la misma gata. Pero de su mamá no van a estar hablando, porque Doña Lupi sí que es disruptiva y me la respetan. Les mando besitos disruptivos en su resiliencia.
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5: En este martes 2 de junio del 2026 estás escuchando las bromitas del Panda Show aquí. A través de la mejor FM estamos en cadena todos los martes y todos los jueves. Te recuerdo que tenemos para ti lo clásico del Panda. 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Descárgalo y disfrútalo. Mientras tanto, más diversión y estoy en California. Ahí está Juan Carlos. Buenas noches, ¿cómo estás?
6: Bien, bien, Panda, ¿cómo estamos? Aquí saludándote desde el bello California. ¿Cómo estamos?
5: Ándale, a toda máquina, acá desde la capital azteca. ¿De qué parte de California, Juan?
6: Ah, es condado de San Bernardino.
5: ¿Cuánto tiempo llevas por Califas, Juan?
6: Ahorita, bueno, desde que llegué aquí en el 2008, regresé en el 2013 y me volví a venir de allá para acá en el 2014, y ya del 2014 hasta la fecha.
5: O sea, vas bien, vas bien.
6: Pero aquí andamos.
5: Oye, ¿para quién es la bromita, Juan?
6: Mira, es para mi hermano Cristian, hoy es su cumpleaños.
5: Ah, una bromita de Happy Birthday.
6: Exactamente, ahora sí que él se la pasa siempre trabajando. En la noche, en el día trabaja atendiendo una óptica, y pues prácticamente no sé a qué horas duermen, pero pues bueno.
5: ¿Y él dónde vive? ¿También vive en California, Cristian?
6: No, él está en Nicolás Romero, él va a participar en mamá y mi hermano César.
5: ¡Ándale! O sea que es una broma en mega familia, tu hermano, tu mamá y... ¡Órale, qué padre!
6: Sí.
5: Oye, ¿cómo se llama mi novia? Perdón, ¿tu mamá cómo se llama?
6: Órale, se llama Lucía.
5: ¿Y Lucía también está en California o está acá?
6: No, ella está en Nicolás Romero.
5: ¿Y tu hermano?
6: Yo soy el único que estoy aquí con mis tíos. Bueno, ya tengo familia yo aquí, pero por parte de mi papá nomás tengo familia, que es mi tío, es hermano de mi papá. Y pues toda mi familia está allá, mis hermanos, mi mamá, todos están allá.
5: Ok, ¿y el otro participante cómo se llama?
6: Es Julio César, pero César, con César está mejor.
5: Muy bien, ahora sí, platícame, ¿qué bromita para Cristian de cumpleaños?
6: Mira, lo que pasa es de que César, la semana pasada, para ser exactos, el martes, le dijeron que él se había llevado un celular y dinero y no sé qué tanto.
5: ¿Quién se lo dijo eso?
6: En parte de su trabajo, o sea, le dijeron que ya no tenía que ir, ya no tenía que presentarse el miércoles porque lo estaban acusando de robo.
5: Pero esto fue real.
6: Pues no sé si fue real o no fue real, solamente mi hermano sabe si se le perdió el celular y dinero a la señora de unos apartamentos, porque César trabajaba en unos apartamentos de ahí de Atizapán de Zaragoza.
5: ¿Y haciendo qué?
6: Ahora sí, como pues de todo un poco también, arreglando que vienen siendo la hierba, las plantas, pintar, de todo un poquito.
5: Ok, entonces ahí pasó un antecedente de que se perdió un celular y dinero e inculparon a César.
6: Exactamente, le echaron la culpa a él y pues su patrón de él le dijo, ¿sabes qué? No te presentes, yo doy la cara por ti de que pues tú no fuiste, pero por lo mientras no quiero que te presentes. Cualquier cosa yo te llamo para que regreses a trabajar o a ver qué pasa, pero pues yo creo que ya se quedó sin trabajo. Pero prácticamente a él lo acusan de eso y mi hermano Cristian está, ¿por qué? Porque él lo catalogan, pues ahora sí que a veces trabaja y a veces no. Por eso es de que no le va a creer Cristian de que él se lo llevó y va a decir, ¿sabes qué? Pues déjalo ahí que lo encierren, él para que entienda, porque no entiende. Ya ves que le dice uno que trabaja y no trabaja, yo le ayudo y pues no entiende el chamaco.
5: O sea que es holgazán el César.
6: Pues, ¿qué te puedo decir? Ahora
5: a ver, aquí lo tengo, déjame platico de boleto con él. César, buenas noches, ¿cómo estás?
7: Buenas noches.
5: ¿Cómo estás, carnalito?
7: Sí, bien, bien, ¿y usted?
5: Bien, puedes pegarte bien la boquita a la bocina, quitar el altavoz o hablarme fuerte.
4: Sí, dígame.
5: ¿Cómo has estado, César?
4: Bien, aquí andamos.
5: A ver, primera pregunta. ¿Eres hueflojo, sí o no?
4: A veces.
5: ¿Cómo que de vez en diario, más o menos?
4: Pues más que sí, que no.
5: Oye, y a ver, ¿qué onda? ¿Qué pasó con ese celular y ese dinero? ¿Sí fuiste tú o no fuiste?
4: Pues ya me traje todo, dinero.
5: No, hablando neta.
4: No, nada.
5: ¿Y qué pasó? ¿Sí se perdió eso o no?
4: Pues es lo que andan ahí diciendo. La verdad, pues yo no me traje nada.
5: ¿Y quién crees que haya sido?
4: No, pues no sé.
5: Oye, ¿y si te corrieron o sigues en la chamba?
4: No, sí me corrieron.
5: ¿Ah, neta?
4: Bueno, el que me contrató me dijo que él me hablaba para presentarme.
5: ¿Y cómo se llama el que te contrató?
4: Jonathan.
5: O sea que Jonathan prácticamente es tu jefe, por ajá, este antecedente te descansó.
4: Ajá.
5: Chale. Oye, ¿y de cuánto dinero se habla de que robaron?
4: Pues 5,000 pesos.
5: 5,000 y un celular. Ok. Ah. Entonces tú te vas a agarrar de esto, quiero suponer, Juan.
6: Sí, claro.
5: Bueno, entonces es llamarle a Cristian y decirle qué.
6: Ah, pues sabes que yo voy a entrar primero, ¿sabes qué? Me está llamando mi mamá, no sé, márcale porque me está frío, no sé qué pasó, yo todavía estoy trabajando ahorita y que le llame urgente, ya le llamé, pero pues no entra, no sé qué está pasando. Y alcancé a escuchar ahí que no sé con quién están alegando y a ver, llámale tú porque no sé, yo a ver qué pasa. Y cualquier cosa me avisas, a ver qué.
5: Ok, y ahí es donde lo vamos a involucrar. Hola, Lucía, buenas noches, ¿cómo estás?
7: Bien, bien, aquí, chiquillo.
5: Gusto saludarte, ¿cómo está la hermosa?
7: Ay, bien, bien, gracias a Dios.
5: Oye, ¿cómo que apoyando a los hijos para hacerle una broma al cumpleañero? Platíquenle.
7: Pues es que lo que pasa es que una vez Cristian me dijo que me iba a hacer una broma y ahora la broma se la vamos a hacer nosotros.
5: Órale, perfecto. Entonces, mira, lo que vamos a hacer es, primero va Juan, ¿de acuerdo? Juanito, okay. Primero entras tú reclamándole, bueno, no reclamándole, comentándole, me habló mi mamá, estoy preocupado, resulta que fue Jonathan para allá, está queriendo cobrar los 5,000 pesos, el celular, que mi hermano se lo clavó, mi mamá está toda preocupada, por favor, llámale, yo ya le dije a mi mamá que te llamara y arregla la situación. Esa va a ser la primera parte. La segunda, Lucía, entras tú diciéndole: ay, mijo, estoy bien preocupado. Es que está aquí Jonathan y sí, ya me dijo que tu hermano se clavó el dinero y el celular, que porque anda con una muchacha. Que ya le hablaste a Juan y que te va a hablar el dinero. Prácticamente es nada más para informar, porque quien va a poner el dinero es Juan. Para eso es que está de esclavo en Estados Unidos.
6: Exactamente.
5: Y ahí simulamos que va llegando César o que está César, más bien que está César, y le dices: aquí está tu hermano, sí, ya le aceptó a Jonathan y pues ya vamos a pagar todo. ¿Estamos de acuerdo todas las partes?
7: Sí.
6: Ya está.
5: Vámonos, señores, en directo desde el Panda Cruz Center, la diversión está en este Casto Show.
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6: ¿Dónde andas, hijo?
15: Oye, en la casa, ¿por qué?
6: ¿A qué vas a ir a la casa?
15: Que no puedo, ¿qué?
6: No, no, tú que puedes ir, pero oye, no sé qué está pasando allá. Pues que mamá se fue, no sé a dónde, que anda, que fueron a cobrarle el dinero a César de lo que se robó, que de qué, ¿tú sabes algo o qué? Pues que no sé qué, que un tal donde trabajaba César, que ya fue a cobrar el dinero, que siempre se llevó el dinero César y él llevó un celular y no sé qué tanta más hay. Mi mamá manda a llamar, que marque, pero pues yo ando trabajando, ya se va a oscurecer aquí, pues no sé, márcale a ver qué.
15: No, te la marco.
6: Vale, pues porque, pero múrgeme y cualquier cosa me avisas a ver qué. Ya está, ándale, márcale primero.
5: ¡Feliz cumpleaños!
6: Ya va para allá, ya va para allá.
5: ¿Va para la casa?
6: Si está de otros trabajos, son como 10, 15 minutos ahora que le llaman.
5: A ver, espérame. Entonces, ¿Cristian vive contigo, Lucía?
7: Sí, vive conmigo.
5: Ahora, entonces, ¿le vas a decir que Juan te pidió que le llamaras? Y resulta que fue Jonathan y que sí, que efectivamente tu hermano pues se clavó en la feria, se clavó el celular y ahí es donde involucramos a César, ¿ok? Sí. ¿Estás listo, César, para la regañiza?
11: Sí.
5: Ok, perfecto,
7: ya
5: órale.
7: Ya te está llamando.
5: Ya, te está llamando, ¿verdad?
7: Sí.
5: Hijo de Calimán. Ok, bueno, vamos a marcarle nosotros. ¿Cómo podemos justificar ese número, Juan? ¿Qué le decimos a tu mamá?
6: Pues no sabe, no sé qué pasó con las líneas. Y ya, ahorita que... Sí, nomás así.
5: Bueno, le dices no que sabe. Estás marcando de la casa. Sí, te pregunta. Si no, ni toques el tema. Señores, marcamos las bromas en el Panda Show.
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5: Recuerda, está contigo, César, que ya aceptó.
7: Bueno.
11: ¿Qué pasó?
7: ¿Dónde andas?
11: En Cimarrón, ¿por qué?
7: Es que lo que pasa es que voy para allá con tu hermano César, que llegó Jonathan, su patrón, a cobrar el dinero que supuestamente se trajo. Y a mí me falta. Necesito que me des 3,000 pesos. Yo nada más tengo 2,000. Y ahorita el chavo está allá con César.
11: Ajá,
7: entonces pues yo ya me preocupé porque dijo que si no se le daba ese dinero, iba a mandar a traer la patrulla, no sé qué onda.
11: ¿Y dónde está?
7: Yo voy para acá, yo voy acá con los otoños, voy para el agua caliente.
11: No, ¿y dónde está el señor ese?
7: Allá con César.
11: ¿Y a poco nomás así porque sí se trajo el dinero?
7: Ya le hablé a Juan.
11: Ajá.
7: Y él me dice que pues que te dijera a ver qué onda, que para arreglar ese problema. Yo te hablé con Juan de que si me prestaba el dinero y me dijo que sí, que contara con él. Te paso a César.
11: Ajá.
18: Hermano.
11: ¿Qué?
18: Tengo un problemita. ¿Me puedes ayudar, de favor?
11: ¿Ahora qué traes?
18: Pues es que lo que pasa es que vino Jonathan aquí a la casa.
11: ¿Y quién es ese?
18: Para pedirme el dinero y el celular que me traje.
11: ¿Y para qué te lo llevaste? ¿No que no te lo habías llevado?
18: Pues la verdad, pues sí me lo traje. Pues es que... lo ocupaba y pues se me hizo fácil traérmelo.
11: Siempre es lo mismo.
18: Y pues lo malo que ya no tengo el celular y el dinero también me lo gasté.
11: ¿Y cuánto fue?
18: 5,000 pesos.
11: ¡Ay! ¡Madre! ¿Y tú piensas que uno caga dinero o que lo tengo aquí en la bolsa o qué?
18: Pues no, pero... Y es que aparte también el celular se lo di a una chava, ando conquistando una chava desde el teléfono y ocupaba ella el dinero.
11: ¿Y luego?
18: Pues lo que pasa que otra, pues si tengo que dar los 5,000 pesos ahorita y el teléfono, si no, te van a mandar a traer la patrulla para llevarme.
11: ¿Y él cómo está seguro que tú te lo trajiste?
18: Pues porque ya me enseñó una grabación y aquí está.
11: O sea que estás bien puesto.
18: Pues yo no pensé que me iban a grabar.
11: ¿Por eso estás bien puesto como para que te lleven a Barrientos?
18: Pues por eso necesito que me hagas favor de ayudarme.
11: ¿Y tú cómo lo piensas solucionar o qué?
18: Pues me puedes hacer favor de prestarme dinero, yo luego te lo pago, a ver cómo le hago.
11: Por eso, ¿cómo piensas hacerlo? Porque pues, no nada más es de ahí, ya lo pago y ya. Ahorita ya es una broncosa.
18: Sí.
11: Y por hacerte fácil y por andar en las penas, te lo dije apenas. Yo no te lo dije.
18: Échame la mano, carnal. Cometí un error. La verdad, pues lo estoy aceptando.
11: ¿Cuántos errores has cometido,
18: Pues un montón. Pues ya, discúlpame.
11: ¿Y luego?
18: Pues
11: es que no nada más es de discúlpame, es de hacer las cosas.
18: Te hablé para que me apoyaras, no para que me regañes.
11: No, pues aparte de eso, te voy a cagar. ¿Qué quieres que te diga felicidades por lo que hiciste? Pues no, güey.
18: Ándale, no, para no cometer otra estupidez.
11: ¿Estupidez como qué?
18: Pues para solucionar mi problema, pues me meto en uno y pues me meto en otro, pero...
11: Por eso, a ver, tú dime, si te pregunto qué vas a cometer otra estupidez, ¿qué estupidez piensas hacer? ¿Qué más piensas hacer?
18: Pues no sé, a ver qué otra cosa me robo y la vendo para pagarle ahorita.
11: Ah, y en otra cosa se agarran y te parten tu madre. A mí no me estás amenazando con que vas y agarras o
18: oye,
11: vas y hacer...
18: Pásame la mano, de favor.
11: Ve nada más, entonces no estás diciendo pendejadas, cabrón.
18: ¿Eh?
11: Enfócate en lo que estás ahorita y deja de estar diciendo pendejadas de que cada vez qué vas a hacer y qué pendejadas vas a hacer. No digas más.
18: Yo pensé que tú me ibas a apoyar, de favor.
11: Estoy diciendo que voy para allá arriba.
18: ¿O qué quieres, que me lleves?
19: Uy, creo que ya te colgó y dice que va para arriba.
20: ¡Ah!
16: Oye, ya está enchilado tu hermano, Juanito, ¿eh? Ya está enchilado.
17: No, yo lo sé.
16: Ok, viene la cereza del pastel. Entras tú, Juanito, vámonos por la misma línea. Y le dices, oye, carnal, le estoy marcando a mi mamá, no me contesta. ¿Qué onda? ¿Ya hablaste con ella? Y esperas que te cuente todo, ¿no? ¿Qué pasó? Sí, ¿Qué te dijo? ¿Qué onda? Sí, espero que te cuente lo que habló con César. Tú te enojas, okay. ¿Cómo es posible? Es un bueno para nada, ya no sabemos cómo ayudarlo. El chiste es que lo pongas de lo peor, ¿listo?
17: Sale, sale, vámonos.
16: Vámonos, marcamos las bromas en tu show.
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16: Le dices que tu mamá no te contesta. Y le dices, mamá no me contesta, estoy con incertidumbre, ¿qué onda?
17: ¿Sabes dónde andará? Porque no es que contestara.
24: ¡Ey! ¡Ey!
17: Estoy duro y duro,
24: Solo una llamada. Ahorita te marco.
17: Pues no me contestan, dime.
24: Ahorita te marco, estoy en una llamada.
17: ¿Sabes qué? Antes de que entres, pues mejor dime cómo soy el Panda Show.
25: ¡A toda máquina!
26: ¡Fue broma! ¡Fue broma!
16: Una broma de toda la familia, de tu mami Lucía, de César el Rato. Cristian, ¿cuál fue la parte del cuerpo que más te sudó, papá?
24: No, pues no me sudó nada, pero sí me llega.
16: Oye, déjate, pongo a tu mami, que aceptó y apoyó la broma. Lucy, ahí está tu chiquiringuillo.
27: ¡Felicidades, mijo! ¡Que te la pases bien! Tú dijiste, le voy a hacer una broma y la broma fue al revés.
16: ¡Sóquito, Loki! A ver, Cristian, ¿tú ya le habías advertido a tu mami que le ibas a hacer una broma en el Panda Show?
27: Tú me dijiste, un querés, pues le voy a hacer una broma, mamá. Ya ves, la broma fue al revés.
16: ¡Y qué feo! Oye, y regañaste al César todavía que se queda sin chamba y él no hizo nada malo y me lo pusiste como campeón. ¡Oh, no, César!
24: Sí, así es. Felicidades, carnal. Madre, tú también.
16: Oye, una bromita en familia, pero obviamente el actor intelectual Juana ya está bien chido en California y haciéndote broma. Dile por qué la bromita, Juan.
17: Pues prácticamente porque lo quiero un chingo, carnal, y
24: no me quieras, entonces
17: se la pasa ahora sí que día y noche trabajando. En la noche dice que trabaja, pero pues ahora sí que pues se mata el carnijo. Le digo que ya se dé unas vacaciones, pero dice que tiene que chingarse, pero pues hay para que se desestrese un rato.
16: Oye, pues ¿cuántas bocas tienes que mantener, querido Cristian?
17: Pues no, nomás una, pero pues puede.
16: Pues ¿cuántas horas trabajas al día?
24: Ando todo el día en chingo.
16: ¿Pero cuántas horas?
24: Pues desde las 11 hasta las 2, 3 de la mañana.
16: ¡Órale! ¿Y no sales de jodido, carnal? No, pues eso no es negocio. Oye, pues una broma en familia. Feliz cumpleaños, Cristian, Juanito, Lucía, Cristian. Díganme cómo se oye el Panda Show.
17: A toda máquina.

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2: Comunícate y haz tu broma en este 2 de junio. Muy sencillo. De todo México, 807-26-3482. 800 Pandita desde los Estados Unidos. 855-2611-804. Redes sociales están disponibles para ti en este martes. Facebook e Instagram estoy como Panda Zambrano 25. Por la X me encuentras en arroba quiero una broma. Más diversión y tengo a Ismael. Buenas noches, ¿a quién cotorreamos?
3: Mira, quiero hablarle a mi jefa, vive en Colombia.
2: ¿Tú eres colombiano o qué onda?
3: No, ella vive allá.
2: Ah, o sea,
3: se murió de mí y me dejó acá.
2: Ándale, o sea que no es colombiana tu mamá, sino se fue de metiche.
3: Sí, yo soy casado y yo quiero decirle que pues que ya me divorcié, que tengo muchos problemas económicos y decirle que conocí a una persona, me ofreció trabajo en un antro gay, pero pues que él dice que por mi rostro puedo trabajar ahí, pero que necesito operarme, pues que ya me vio y que me dijo, no, pues tienes bonita cara, pero sí necesito que te operes para que ganes una buena feria.
2: Entonces, ¿qué, le vas a hablar como para pedirle un consejo?
3: Sí, pues para avisarle que ya me divorcié.
2: Ok.
3: Y luego para decirle que me voy a operar, pero que no sé cómo voy a hacer luego para presentarme con mis hijos, porque...
2: Ok, oye, pero de repente, fíjate que ahorita hiciste algo muy importante. Cuando estés en la charla con ella, hiciste un tonito ahorita de que, bueno, primero que ya me divorcié.
3: Te oigo, Panda, y ay, no sé qué siento.
2: Bueno, de repente ve fingiéndole y haciendo un poquito como para que diga, ah, caray, caray, caray, este es mi hijo, ¿ok? Pero no muy marcado, no jotees.
3: No me digas sí, Panda.
2: Bueno, tú entiendes, una indicación que te doy para que salga buena la broma, entiéndelo.
3: Oye, Panda, y mándale. Si sale bien, yo que me mandes a tu mamá en tanga.
2: Con todo gusto te la mando, las bromas en tu show.
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5: Hola, Panda, buenas noches. Te mando un abrazo muy, muy fuerte y pues siempre escuchándote. Aunque cambies de horario, aquí estaré siempre. Más de 20 años de seguirte y pues siempre me alegran las tardes. Hay días que son difíciles y pues estarte escuchando, pues me alegra. Muchas gracias, un abrazo muy fuerte. Y que sigas triunfando. Mucho éxito, Panda.
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9: Bueno.
3: ¿Qué pasó, mamá? ¿Cómo estás?
9: ¿Qué hubo, papito? ¿Qué es ese milagro que se acordó de mí?
3: Pero cómo no, siempre me acuerdo. ¿Cómo ha estado?
9: Pues bien, ¿y usted cómo está?
3: Pues acá hablándole primero para felicitarla, porque mañana es su cumpleaños, ¿no?
9: Sí, papito, sí.
3: Oiga, bueno, qué bueno, me da gusto y que se la pase muy sabroso allá con todos.
9: No, papito, ya tantos años, mijo, y con muchas ganas de no sé cuándo es que nos vamos a volver a ver. Estoy desesperada porque tan importante.
3: Oiga.
9: Sí, pero, ¿qué?
3: Oiga, le hablo porque primero para decirle que ya, bueno, tengo muchos problemas, cae dinero.
9: Sí, sí, papito.
3: Y me divorcié de esta idea, por lo mismo.
9: Ay, no me diga, papito, ¿y ahora qué va a hacer, papito?
3: Bueno, mire, entonces yo estoy trabajando, tengo rato trabajando en un antro gay, trabajando de ahí en la cadena, pues viendo quién entra, quién sale.
9: Sí.
3: El dueño de ahí,
9: sí.
3: Pues me vio y me dijo que... Pues que tenía yo una cara muy bonita y que a lo mejor podía hacer dinero ahí.
9: ¿Haciendo
3: pero,
9: qué? ¿Pero qué? Explíqueme cómo es eso.
3: O sea, él quiere que me opere, pues, que sea yo un travesti que va a sacar muy buen dinero. Y pues ya le dije que sí.
9: Ay, Sebastián, ay, ¿cómo así? ¿Que sea travesti?
3: Sí.
9: ¿Cómo así?
3: Y tú nomás le habló para avisarle, pues me va a operar.
9: ¿De qué? ¿La cara?
3: No, o sea, la cara dice que no, lo que es el cuerpo.
9: Ay, no sé. ¿Y usted se va a poner en operaciones y yo por aquí bien lejos, Sebastián? Usted, Ismael, las operaciones son muy peligrosas. ¿Usted solo qué va a hacer y por qué? ¿Y cuánto hace que se divorció?
3: Ya tiene como 4 meses.
9: ¿Y por qué no me había dicho esa
3: lectura? No, pues no, para no preocuparla, pero
9: no,
3: pues no hay ningún problema. Él va a pagar todo en un buen hospital.
9: No. Entonces usted, pues, de mujer cambió, pues, como a ser maricón.
10: Pide perdón y cuelga.
3: Ajá.
9: No sé, usted
3: pero
9: es loco.
3: Pero dice que va a ganar muy buen dinero.
9: Y el dinero, ay, ¿usted cree que en la vida todo es dinero, usted, Ismael?
3: Bueno, y lo que yo quiero preguntar, lo que sí me saca de onda es que, pues luego, ¿cómo le voy a hacer? Porque, pues, los niños no me van a reconocer.
9: No, eso. Y no le da pena de sus hijos, de Merle y todo.
3: Pero, pues, de todos modos ya no los veo, pues, ¿qué hago? Yo necesito tener dinero, ¿sí? ¿Cómo voy a vivir acá? Pero, mire, le voy a pasar a Eduardo. Él es el que me está manejando, pues, por decir acá, para que le diga a usted y usted esté más tranquila.
9: Ay, no.
3: Ahí
9: ay.
3: Se lo paso.
9: Bueno.
3: Eduardo.
0: ¿Qué pasó, Maela?
3: Te paso a mamá, ¿no?
0: Pero bueno, ¿qué quieres que le diga yo?
3: Pues para que la tranquilices de la operación y que todo va a estar bien.
0: No pasa nada. Mi reina, buenas noches.
9: Buenas noches.
0: Habla Lalo, buenas noches, ¿cómo está, mamita linda?
9: Buenas noches, sí.
0: ¿Con quién tengo el gusto? La mami de...
9: Yo soy la madre de Ismael.
0: Sí, Merly me dijo que se llamaba.
9: Sí.
0: Merly,
9: sí,
0: doña
9: señor.
0: Merly, que vive en Colombia, ¿verdad?
9: Sí, señor.
0: Bueno, pues la verdad que estamos muy contentos con Ismael, aquí en el lugar de trabajo, su nombre es Maela. Lleva unos meses trabajando con nosotros, la verdad que ha sido una locura, desde el punto de vista profesional, en cómo se desarrolla, se desenvuelve.
9: Pero, ¿profesional en qué me puede explicar usted, señor?
0: Bueno, lo que pasa es que voy llegando y me comentó Maela, bueno, Ismael, para que no nos hagamos pelotas, me comentó que era tiempo de platicar con usted, porque primero quería pedirle un consejo e informarle de la separación que tuvo con su esposa y bueno, ahora de las actividades que se está dedicando, que le ha ido muy, pero muy bien. Es una sensación. Él es, no sé si sepa usted lo que es un transvesti.
9: No, pues sí, yo sé, quedo muy, no sé, muy confundida, señor.
0: ¿En qué radica su confusión, doña Merle?
9: Pues
0: que está Lalo para
9: Ismael, un muchacho, Ismael ha sido y todo un hombre con la edad que tiene mi hijo y no lo hizo cuando tenía 15 años, 20 años para ahora y que ya es un padre de familia, que tiene unos hijos, una hija grandísima y como así que es que no sé ni cómo ni qué decir.
0: A ver, mamita, respóndame algo. ¿Usted tiene hijas?
9: Sí.
0: ¿Cuántas hijas
9: cuatro.
0: Tiene? Cuatro.
9: Cuatro hijas. Sí.
0: Bueno, pues ahora tendría cinco.
9: No.
0: ¿No le interesaría tener una hija más?
9: No.
0: En la vida hay que tomar decisiones, madre. Y es una decisión difícil.
9: Pero son difíciles. Hay decisiones que las tiene que tomar uno, pero son muy diferentes.
0: Pero él es un ser humano hecho y derecho. Que de menos... logró hacer algo que incluso me platica que fue en contra de su voluntad, que fueron circunstancias de la vida, como es ser padre. Él ya hizo ese objetivo de hacer la abuela. ¿Por qué no permitirle a estas alturas de la vida quitarse su aparato reproductor masculino y le pongan un aparato reproductor femenino? Lo único es que
9: eso
0: no va a poder ser madre.
9: Eso después yo sé, porque aquí en Colombia pues nosotros sabemos que eso lo hay y todo eso, pero eso tiene muy mal fin, eso tiene muy malas consecuencias, porque a la final a estas horas con 40 años él no va a saber ni quién es.
0: ¿Por qué no lo habla con su hijo ahorita y lo define?
9: Pues,
0: si me permite un consejo, madre, hay que apoyarlo. ¿Quiere una persona frustrada?
9: No.
0: Dígame. Pues, mire, piense, pues, a ver, por favor, ey. Luisa, tráeme a Maela.
3: Bueno.
9: ¿Qué hubo, Ismael?
3: ¿Qué pasó, mamá?
9: No,
3: oiga,
9: Ismael.
3: No es cierto, mamá. Es una broma de radio, mamá. No es cierto.
9: Yo quedé muy triste, Ismael.
3: No, es una broma, jefa. Mamá, es una broma. Es por una broma por su cumpleaños, hombre.
9: ¿Y usted por qué se pone a jugar así? ¿Usted
3: es
9: cree
3: una
9: que
3: broma,
9: yo...
3: jefa?
9: ¿Y por qué hace esos juegos? ¿Porque no me respeta? ¿Por qué no me
3: respeta? Es una broma, mamá, nada más. No supongas si es una broma.
9: Yo feliz que estoy porque Zulay sabe que iba a hacer a llamar a Zulay para que se fuera mañana para México.
6: rico.
3: Mamá, no se ponga así, es una broma nada más.
6: Ave María, no. Usted, es una broma cuando ahí te me hable a mí, me diga la verdad.
3: No, le voy a pasar a ese güey, vas a ver que es una broma. Panda, háblale. Panda.
6: ¿Aló?
3: Ahorita te lo paso, es una broma, Panda. No quiere contestar, pero es una broma, ¿cómo cree? Todo está bien, es una broma.
6: ¿Y cuándo hablo con Aide? ¿Cuándo hablo ya? A ver, ¿a dónde está ella?
3: No, pues está en la casa, yo estoy trabajando. Es una broma, es una broma, mamá.
6: ¿Y ese es el cumpleaños que me da, Aide?
3: Es una broma, mamá. No aguanta, es una bromita, pues. No aguanta una bromita.
6: No, pero ¿cómo me va a decir una broma de esas tan pesada, Ismael? A ver, ¿a quién me va a pasar a otro para que se burle de mí?
0: Pásame los tacones, Ismael, los tacones, por favor, los tacones y las medias.
3: Ya, Panda, dile que es una broma, güey.
0: Señora Merly, buenas noches, le hablamos de la radio, le hablamos del Panda Show, ¿cómo está? Es una broma tremenda de su hijo Ismael.
6: No, eso no, yo le digo que como que me va a dar un regalo de eso, señor.
0: ¿Sabe
6: va
0: por
6: a
0: qué?
6: Llamar a mi hija Nueva
0: ¿Sabe
6: York
0: por qué le hizo la cuidan? Broma? ¿Sabe por qué le hizo la broma? Por dos cosas. Uno, porque usted, primero su cumpleaños, y segundo, se fue a Colombia, lleva 7 años y no lo ha venido a ver. Prefirió irse a Colombia que estar con sus hijos. Él tiene pechito.
6: No.
0: Sí, ¿hace cuánto tiempo que no ve a su hijo? 7 años, ¿no?
6: No, hace como 5 años estuve con su hermana.
0: Ay,
6: ya
0: bien
6: con
0: poquito,
6: la hija,
0: 5 años, 5 años, señora. En 5 años puede pasar todo, su hijo se hizo mujer nada más, ni que fuera nada malo. Bueno, se hizo mujer en la broma, porque la verdad es que no es cierto, señora preciosa. Ya no me llore, no me sufra, fue una bromita, le hablamos a la radio.
3: La mamá del panda.
0: Señora Merly, no se enoje, ¿quién la quiere tanto?
6: No.
0: ¿Quién la quiere? ¿Quién la quiere? ¿Eh?
6: No, con razón, mi hijo, es que se demora tanto. Yo soy loca buscando a Ismaela porque yo soy la que tengo, porque ni siquiera se acuerda de llamarme. Hace 5 años estuve con su hermana menor allá cuando ella se fue a pasar a los Estados
0: ya,
6: Unidos.
0: Ya, no se ponga chillona.
6: Hace poco hablé y le dije, Ismael, ya voy a ir.
0: No se ponga chillona. Ahorita
6: me habían quitado la visa, me la quitaron y
0: no
6: ahora
0: se ponga
6: vuelven.
0: Chillona. Ya, ahorita le va a marcar a su hijo directamente hasta allá, hasta Colombia, para mandarle un besito. ¿Muy bien?
6: Bueno, señor.
0: Buenas noches, páseme, feliz cumpleaños.
6: Gracias, señora Ismael.
3: Cuídate mucho, mamá, yo le marco, pues, pero no es cierto,
6: ¿eh? Que Dios me lo acompañe y el divino Jesús me lo acompañe.
3: A usted también,
6: yo,
3: y ya no
0: también,
3: triste, no
0: y feliz Happy Birthday to you. Ismael, dime cómo soy el Panda Show, Ismael.
3: A toda máquina, Panda.
2: Y con esto nos vamos en este martes 2 de julio del 2026. Hasta aquí las bromitas del Panda Show por la Mejor FM. Regreso mañana, buenas noches. Adiós.
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5: Hola, hola, bienvenidos a un episodio más de Ya Oíste. Yo soy Génesis Aine Silva, su conductora el día de hoy, y hoy vamos a hablar sobre un tema que poco se habla, pero que viven muchísimos hombres, que es la ginecomastía. Y para eso nos acompaña el día de hoy el doctor Manuel Alejandro Catalán Ruiz. Así que, doctor, pues le doy la bienvenida. Este es su espacio, con toda la confianza, para hablar sobre este tema tan, pues, poco común.
6: Muchas gracias, Génesis. Estoy muy contento y agradecido por la invitación. En efecto, es un tema bastante interesante, poco conocido, pero muy frecuente en los motivos de consulta en los niños adolescentes. Entonces, va a estar muy, muy, muy buena la plática y yo encantado de estar aquí contigo platicando.
5: Pues muchas gracias. Y sí, definitivamente creo que es una... Para empezar, la palabra, le decía, ¿cómo se pronuncia? ¿Ginecomastía? ¿Ginecomastia?
6: Sí, exacto. ¿Es ginecomastia?
5: Ginecomastia, ok.
6: Es un poquito complicado, pero vamos a empezar, ¿te parece?, por definir ginecomastia.
5: Me encantaría.
6: Mira, ginecomastia básicamente es el crecimiento de la glándula mamaria en los hombres, ¿sale? Es una proliferación de este tejido mamario y que básicamente puede ser uni o bilateral, ¿ok?
5: Ok.
6: ¿Por qué en los hombres? Porque pues, en las mujeres ya sabemos que es la glándula mamaria, básicamente el pecho, pero los hombres no debería de desarrollarse. Por eso claro, se denomina, o el término es ginecomastia en los hombres. Es un motivo frecuente de consulta en los adolescentes y esto tiene que ver por la fisiología. Hay diferentes tipos de ginecomastia. Hay una ginecomastia fisiológica y una ginecomastia

0: sea, pues, patológica, que no debería de ocurrir.
1: Okay.
0: Entonces, existen tres picos donde se puede presentar esto, y una ginecomastia neonatal, es decir, ocurre en los bebitos, y esto es estimulado por los estrógenos y progestágenos maternos en útero, es decir, a través de la placenta pasan estas hormonas y estimulan unos receptores que se encuentran en la glándula mamaria, por lo que en los primeros meses de vida los bebitos podrían tener un crecimiento de su pecho que se denomina como botón mamario. Eso es algo transitorio, va a desaparecer una vez que hay una caída de este estímulo hormonal cuando nacen y no se resuelve sin ningún problema. Hay un segundo pico que es la ginecomastia puberal y básicamente ocurre en la etapa entre los 10 y los 14 años en los niños, ¿ok? Esto es estimulado porque una vez que empieza la pubertad de los niños hay un incremento de los estrógenos que también se producen en los hombres, también producimos estrógenos que pueden sensibilizar los receptores también de la glándula. A medida que vamos avanzando en edad los hombres y nuestros niveles de testosterona se incrementan en su pico más alto, que llegan a ser hasta 30 veces mayor, es cuando se resuelve esta parte de la ginecomastia puberal. Es decir, también es algo transitorio, pero toma más tiempo, alrededor de 1 a 3 años, más o menos.
1: Pero no es algo definitivo, o sea, tiene que quitar.
0: Exactamente.
1: ¿Cómo saber que realmente pues es ginecomastia o no es por el mejor incremento de peso, por obesidad, o en dado caso es realmente algo malo?
0: Sí, eso que mencionas, Génesis, es muy importante. La ginecomastia puberal se presenta entre el 60 y el 90% de los adolescentes. Y lo primero va a ser definir si es ginecomastia o es algo que se llama como pseudo ginecomastia, que básicamente sería un incremento en el tejido adiposo, lipomastia o adipomastia. Esto es por, bueno, a lo mejor las personas tienen un exceso de peso, el área del pecho tiende a concentrar mayor cantidad de tejido adiposo y da una apariencia como si fuera un crecimiento mamario.
1: Claro.
0: Entonces, por eso es muy importante la exploración. Los síntomas que presentan los niños por los que llegan a consulta, en caso de que sea una ginecomastia, el primer dato es un aumento de volumen. Se palpan una bolita, la bolita tiende a estar indurada, es una bolita indurada que ocurre por debajo de la areola y el pezón y les produce dolor. Es un dolor de tipo punzante, es intermitente, pero eso es lo que les llama la atención. En algunas ocasiones el mismo cambio de ropa, el roce de la ropa,
1: les molesta.
0: Les molesta, exactamente. Entonces le dicen a sus mamás, las mamás no las llevan a la consulta y entonces se preocupan porque dicen qué es lo que está pasando. Entonces puede ser una bolita solo en un lado del pecho, a veces es de los dos lados y entonces es justamente donde se tiene que discernir. La adipomastia no se palpa indurada, la bolita realmente no está por debajo de la areola del pezón, sino que es una distribución más generalizada, digamos que es un crecimiento del pechito como más homogéneo, el tejido se palpa laxo y no produce dolor, que serían dos o tres datos clínicos que diferenciarían a una ginecomastia de una adipomastia. Pero también algo que les llama la atención es que puede haber una asimetría, es decir, perdón, puede ser de un solo lado y eso les llama la atención porque dicen, me creció la bolita de un solo lado, y generalmente cuando es adipomastia es bilateral, generalmente es como simétrico.
1: Okay.
0: Y eso es algo también muy característico que se puede referir a la madre para que lo lleve al médico. Entonces esto es muy importante porque para los niños les genera mucha inseguridad el hecho de que empiecen con un crecimiento del pecho siendo niños. Se vuelve objeto de bullying en las escuelas.
1: Exacto.
0: Y genera, incluso los limita en algunas partes de su vida. Tengo pacientes que han dejado de hacer actividad física, por ejemplo, van a natación y no les gusta ya practicarla porque hay que quitarse la playera y sienten que su pecho tiene un aspecto que para ellos no es agradable, no es algo que sea normal, y dejan de hacer actividad física, dejan de ir. Y entonces esto es muy importante también por cuestiones pues psicosociales para los niños, poderlos informar para poderlos tratar y orientar adecuadamente.
1: No, y en esa edad es muy importante porque creo que es donde, de ahí pues son jóvenes, son adolescentes, la pubertad, lo que hablábamos hace ratito, que un simple comentario que a lo mejor para nosotros es exacto, un simple comentario, para ellos no. Entonces eso marca y decíamos, tal vez la ginecomastia no puede ser tan grave a nivel físico, pero sí en la parte como psicológica. Y que le, o sea, siente inseguridad de su cuerpo, que le dé pena hacer ejercicio. Por ejemplo, usted, doctor, ¿qué le puede decir a un niño como de, yo te recomiendo que cada cierto tiempo hagas esto? ¿Cómo es la zona de autoexploración?
0: En el caso de la ginecomastia en los niños, casi siempre les digo que tienen que detectar si tienen alguna bolita siempre en la parte de alguno de sus pechos, porque empiezan con dolor, incluso ni siquiera pueden tener a lo mejor de forma inicial como tal un aumento de volumen. Entonces empiezan con una hipersensibilidad al cambio de ropa o dolor punzante, y es ahí donde yo les sugiero, pueden palpar justamente su pecho. La ginecomastia ocurre por debajo de la areola y el pezón, entonces si se palpan alguna molita, sería un punto como de alarma a detectar para que le comenten a sus padres. Pero sí, en general, esta es la forma en la que se les comunica. Casi siempre todos los niños que presentan una ginecomastia entre los 10 a 14 años vuelven a tener otro pico entre los 15 y 16, hasta un 33%. Aunque se quiten en ese momento, vuelven a estar estimulados. Entonces también les comunico para que no se espanten o no se frustren. Y justamente lo que te comentaba, Génesis, tienen una caída después de que está su pico hormonal muy alto y estimula este crecimiento, se resuelve de forma transitoria.
1: Okay.
0: Entonces, es comunicarle a los niños para que estén tranquilos.
1: Se nos acabó el tiempo, doctor, pero muchísimas gracias por habernos acompañado, por habernos quitado todas estas dudas, que no solamente fue a mí, fue a toda la gente que nos está escuchando del otro lado de la radio, de alguna plataforma, y nos vamos, así yo estoy, voy a investigar más.
0: Muy bien, muchísimas gracias a ti, Génesis, por la invitación, y yo encantado de platicar de estos temas para poder llegar a más gente y poderlos informar de la manera más segura.
1: Así es. Esperamos verlo en otro episodio, doctor.
0: Con mucho gusto.
1: Y gracias a todos los que se quedaron hasta este punto. Gracias por escucharnos, que se hayan resuelto algunas dudas. Y que si tienen otras dudas, nos comenten, nos dejen sus comentarios. Nosotros siempre los estamos leyendo, los escuchamos para los próximos episodios. Nos vemos en el siguiente episodio. Yo soy Génesis Sainez Silva y nos acompañó el doctor. Muchas gracias.
0: Muchas gracias.
1: Nos vemos hasta pronto. Adiós.
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2: 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Tenemos aquí un mensaje rápidamente, vamos a darle contestación. Dice: hola, hermanito Gregorio, nací el 5 de abril de 1980. Quiero que usted, por favor, me diga qué está pasando con mi vida. Mi querido hermanito, nacido el 5 de abril de 1980. Mi querido hermanito, he analizado muy bien su carta astral. Miro lo que está aconteciendo y pasando con su vida. Veo que usted es un hombre que trabaja diariamente, que se esfuerza todos los días, pero que el dinero no me le rinde, el dinero no me le alcanza. Y también, mi querido hermanito, veo la molestia que usted viene teniendo de ese problema de la impotencia sexual, la cual viene causando estragos, problemas en su casa, en su hogar. Veo que ya buscó soluciones, como usted mismo lo dice. No es solamente que haya buscado ayuda por medio de la medicina o que haya buscado por medio del galeno, sino que también ya anduvo buscando ayuda por medio espiritual, pero nada le ha favorecido, nada le ha funcionado, nada le ha servido. Esto es debido a que a usted le están haciendo un daño de magia negra de muy alto poder, y es lo que está haciendo que cause ese problema de la impotencia sexual, que cause esos dolores de cabeza, esos mareos, ese desequilibrio que usted siente, porque siente a veces desespero, angustia, ansias, pero usted no puede estar tranquilo. Mi querido hermanito, es muy importante usted me visite cuanto antes, porque le están haciendo un daño, una maldad, una brujería de magia negra de muy alto poder, y la solución nosotros la tenemos, pero tiene que visitarme cuanto antes. Acérquese, por favor, porque lo contrario, usted puede perder hasta su familia, su hogar, su esposa, porque ella piensa que usted tiene otra relación, mi querido hermanito. Así que visíteme cuanto antes, lléveme un poco de agua de la llave de su casa, agarre un poco de sal de la misma que usted consume en su hogar, y por favor, unas varitas de incienso de canela y un poco de hojas o ramas de albahaca, y con eso nos encargamos en hacer un desdoblamiento espiritual para que usted pueda encontrar la cura a esos problemas. Vamos a escuchar esos bonitos testimonios de agradecimiento.
3: Mi nombre es Lorena Esquivel y quiero agradecer al hermano Gregorio por su ayuda, ya que yo hace 5 meses tenía un fuerte dolor en mi espalda, en mi columna, el cual no me dejaba pararme. Me paraba y era un dolor bien feo que me tumbaba, me mareaba muchísimo. Entonces pues yo llamé al hermano Gregorio para que me ayudara a sanar. Él me ayudó mucho, me explicó por qué yo estaba así. Entonces pues hoy en día ya tengo 2 semanas que ya no me duele mi columna, ya puedo caminar sin necesidad de agarrarme con algo. La verdad, yo estoy muy agradecida con usted, hermano Gregorio, por la ayuda que usted me brindó. La verdad, lo recomiendo muchísimo.
2: Vamos a dar paso a las llamadas, ya tenemos llamada en este instante. Sí, bueno, ¿con quién tengo el gusto?
4: Eduardo Jiménez.
2: Eduardo Jiménez.
4: Sí.
2: Eduardo, ¿sería tan amable de regalarme su fecha de nacimiento?
4: Sí, yo soy del 30 de julio de 1985.
2: 30 de julio de 1985.
4: Es correcto.
2: Permítame, Eduardo, no me vaya a colgar, por favor. Voy a revisar a través de su carta astral lo que está sucediendo, aconteciendo con su vida. Eduardo, veo que usted ha nacido bajo la constelación del signo Leo, ¿verdad?
4: Sí, sí, es correcto.
2: Elemento que le favorece el fuego, color que le favorece el color oro, el color amarillo, el color naranja, y su cualidad es fija. Día de suerte y favorable para alguna curación, para algún negocio, el día domingo, y el planeta que le rige es el sol, y usted tiene mayor compatibilidad con Acuario y con Géminis. ¿Sí sabía usted, Eduardo, eso de su horóscopo o no?
4: La verdad es que no todo, algunas cosas.
2: Ya. Eduardo, aquí me doy cuenta que usted se comunica porque viene teniendo problemas de salud. ¿Siente usted dolores de cabeza, un cansancio en la espalda que no lo deja estar tranquilo? Incluso usted ni acostado siente alivio. Veo que usted lo que más le preocupa es un problema que usted viene teniendo de impotencia sexual. Y veo que ya lleva, bastante tiempo, y usted es una persona joven y ya lleva casi 1.5 años padeciendo este problema. ¿Usted por qué no había buscado soluciones? ¿Por qué no había buscado ayuda más antes, hijo?
4: Pues la verdad es que no sé, fue, creí que todo iba a estar bien. Incluso un doctor, vecino, me trató, pero algún diagnóstico correcto no me dijo. No, pues son achaques. No, pues no te preocupes, tómate estas pastillas y vas a estar bien. Lo cual de verdad no.
2: ¿Y el problema, Eduardo, es que el problema es que usted cada día se siente más inseguro. Cada día viene teniendo más problemas, viene teniendo inconvenientes hasta con su pareja, ¿sí? Porque ha llegado a pensar ella en algunos momentos que usted la engaña porque usted no le puede cumplir como hombre. Mi querido Eduardo, esto es complicado. A usted le están haciendo un trabajo de agujeta. Este problema de la impotencia sexual, este problema de esos dolores de cabeza y su agotamiento que siente día a día, no es nada natural. Pues usted mismo dice, ya visitó a los médicos, visitó a un médico vecino que dice, pero no le dio un diagnóstico exacto para decirle, bueno, usted padece de esto, hágase este tratamiento y con eso se va a curar. Si le dan unos calmantes, si le dan unas medicinas, pero eso no le han funcionado de absolutamente nada. Y usted lo que puede hacer, tomando esas pastillas, si uno lo quiere en cualquier momento, le puede dar un infarto. ¿Por qué? Porque usted no ocupa de eso. Usted no necesita nada médico. Yo respeto la ciencia médica. Pero en este caso no debe de tomar ningún medicamento ni hacer tratamientos. ¿Por qué? Porque usted tiene un trabajo de brujería. A usted le están haciendo un daño y eso es lo que está provocando tanta dificultad en su ser, tanto problema y tanto inconveniente en su vida. Mi querido Eduardo, usted es víctima de una brujería, la cual sí tiene solución porque es un mal impuesto. Ese mal no creció en usted, ese mal se lo pusieron a usted porque le tienen coraje, le tienen envidia, y una persona que usted conoció y tuvo una relación con esa persona hace mucho tiempo, pero esa persona por rabia y por coraje le mandó a hacer daño, maldad a usted. ¿Para qué? Para que usted sufriera, y pues no solamente sufre usted, sino que sufre su familia, porque pues su esposa piensa que es que usted tiene otra persona y por eso han pensado hasta en ocasiones hasta de pronto hasta terminar su relación, ¿verdad?
4: Sí, sí, sí. Es correcto.
2: Mire, mi querido Eduardo,
5: ¿Usted quiere curarse o solamente llama por saber qué es lo que usted tiene?
4: No, yo me quiero curar enteramente. La verdad es que yo no sabía esto que usted me está diciendo.
5: Ajá. 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Requiero que usted consiga lo que es un poco de agua bendita, agarre una cucharadita de sal de la misma que usted consume en su casa, consígame ruda y romero fresco, de 10 pesos de cada cosa, 10 pesos de romero, 10 pesos de ruda, y con eso se va a acercar a nuestro santuario de curación, lo espero, para hacerle expulsar unas porquerías que le dieron a tomar y liberar su cuerpo, y tenga la plena certeza y seguridad que en menos de 8 días su cuerpo va a estar libre de este daño y va a estar nuevamente activo como usted anteriormente era, ¿de acuerdo?
4: Sí, de acuerdo, perfecto.
5: Eduardo, una pregunta. Si yo lo curo, ¿usted me regalaría algo bien bonito o no?
4: Sí, claro.
5: ¿Sí sabe qué es lo que yo les pido a las personas?
4: A ver, dígame.
5: Es un testimonio de agradecimiento, un testimonio de fe. Después de que usted ya haya encontrado la curación, haya encontrado la solución, usted me debe regalar un testimonio. Eso es lo que yo le pido a las personas. ¿Listo?
4: Listo, perfecto, perfecto. Con muchísimo gusto.
5: Listo, Eduardo. Le agradezco por su llamada. Dios lo bendiga. Gracias por participar del programa. Que esté muy bien.
4: Le agradezco a usted. Gracias.
5: Hasta pronto.
2: Mis queridos hermanos, ha llegado aquí mensaje de texto. Dice este mensaje lo siguiente. Hermanito Gregorio, mi fecha de nacimiento es el 12 de enero de 1972, ayúdeme por favor, tengo muchos problemas con mi esposa, yo quiero saber si ella me engaña porque me han llegado rumores de que ella está saliendo con otro hombre y que por esa razón es que tengo tantos problemas, ayúdeme por favor hermanito Gregorio. Claro que sí, mi querido hermanito, nacido el 12 de enero de 1972, déjeme decirle que he analizado muy bien su carta astral, veo muchos problemas, problemas económicos, problemas de salud, pero lo que a usted más le atormenta es la duda que usted tiene con su pareja, pues desafortunadamente hay un daño, hay una maldad que es la que está haciendo que usted, tanto ella como usted, hayan cambiado mucho en la relación. Dese cuenta que usted llega a su casa y llega con carácter fuerte, con mal genios, y de la misma manera se encuentra ella. Ella no lo está engañando, mi querido hermanito, pero en cualquier momento lo puede hacer, porque ella no se siente a gusto en la casa, no se siente a gusto con la compañía suya. ¿Por qué? Porque hay una persona que los quiere separar, les está haciendo daño, les está haciendo brujería, y eso es lo que hace que incluso usted llegue con ese carácter fuerte, con ese mal genio. Claro está que usted tiene sus dudas, pero aquí le digo que ella no lo engañe, lo que pasa es que le están haciendo brujería para separarlos. 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Hemos llegado al final de este programa. Ojalá que haya sido el gusto y del agrado de todos y cada uno de ustedes. Que Dios y la Morenita de Guadalupe y todos los ángeles guardianes les impartan miles, miles de bendiciones.
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2: ¡Buenos días! Ya es miércoles, ombligo de semana, ya estamos más pa' allá que pa' acá.
3: ¡Wow!
2: ¡Qué emoción! Mándeme.
3: No, tú no.
2: Oigan, ¿están listos pues para cruzar para con los vecinos?
3: Sí, hoy miré trafijito, fíjate.
2: Y fíjate que acá me marca que está bien tranquilo,
3: ¿sí? No, yo sí, ahí, por ejemplo, la Ready, la Sentry, que está hasta el Smart, ahí por acá hay segunda. O sea, sí está cargadita.
4: Ah, mira, sí, está cargadita, me tocó ver cargadita.
2: Mira.
3: ¿Ustedes qué onda?
2: Mira, por ejemplo, en San Isidro.
3: Pues vamos a ver, lo que nos dice, el servicio de
4: tiempo.
3: De tiempo.
2: De tiempo.
3: Y hasta dónde la vemos nosotros, como siempre.
2: Correcto. En San Isidro, filas normales me marca una hora.
3: ¿Tú qué ves?
4: Yo la neta la veo ahí por... llegando al Secut. De hecho, no, también se ve trafiquito antes de dar vuelta para el Secut.
3: Okay,
2: no va a ser mal.
3: ¿Y luego?
2: En la Ready Lane igual me marca una horita.
4: ¿Sabes que en la Ready Lane parece que está, o sea, como que empiezas a agarrarla ahí por el Hospital General, pero parece que ahí está fluyendo ya pesada, ahí por donde está el Blanco, el Palacio Blanco?
2: Ajá.
4: Ahí es donde ya se ve pesadona.
3: Palacio Blanco, es la UABC, güey.
4: Bueno, ese.
2: Oigan, la Sentry me marca, ya les dije, media horita.
4: Eso está al Hospital General acá por el Padre Quino y al Smart prácticamente por la calle Segunda.
2: Ok, a Patín me marca media hora.
4: Sí.
2: Si nos vamos por Otay, ahí sí me la marca en filas normales, 2 horas.
4: Era la regular, yo sí veo al Boulevard Industrial.
2: Ok, la Ready Lane igual, 2 horitas.
4: Esa la traigo desaparecida.
2: Ah, como, ya sabíamos, mija. Mijo, la ¿cuál? Ready Lane.
4: La Ready.
3: Sí, está desaparecida.
4: ¿Hay
3: ¿cuánto
4: tráfico
3: tiempo?
4: Ahí en el
2: 2 horas.
4: Puente, pero...
3: Hay trafiquillo antes de llegar ahí a la Plaza Alameda, güey.
4: Sí. Por el puente.
2: ¿Podría
3: ¿es el puente
2: ser
3: que están haciendo? ¿Y sí lo están haciendo, güey?
4: Pues, según...
3: Yo no he pasado por ahí. Paso.
2: No, y es que según yo, todavía están arreglando un costado, ¿no? Desde el consulado. La última vez lo que supe. ¿En la Sentry me marca 15 minutitos?
4: No, esa sí está hasta el Bellas Artes, arriba, 3 cuadras.
3: Sí.
4: Ya hay mucho tráfico ahí.
2: Y a Patín una hora.
3: A ver, no sé si sea para cruzar al otro lado.
4: Ah, bueno.
3: Hay que decirlo. Sí. Pero... de que está largo el tráfico desde ahí hasta... Es más, yo le recomiendo que se suba por el CETI 58, ¿todavía aguanta? No, súbete por el 116.
4: ¿De plano?

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0: planes. Yo, ir, acotamiento, brincar, tráfico.
1: Fíjate, güey, ahorita hay tráfico. ¿Preferirías vivir aquí o en esa época donde ni siquiera carros había?
2: Tráfico, estoy bien.
1: Aquí comenzamos. Bienvenidos a la emisión de este miércoles 3 de junio. No es que te fuiste para atrás, pero no para atrás. No lo siento tan atrás.
2: Tan atrás de
1: las cavernas, güey. Estaba muy modernizado. Tú, Tacha, es más, retírate.
2: Oh, que la... Con permiso, Brandon, quédate.
1: No.
3: Había una especie de civilización para ese entonces.
2: Sí, no.
1: Tú dices como Xcaret, güey.
3: Ándale.

0: Ándale.
1: O sea, no, no, o sea, no te la crees, pero dices, ah, la intentó.
2: Son güeyes disfrazados.
1: Sí. Sí. O sea, tú el vato le dices, ole, tú, y te contesta la tuya, güey. Entonces dices, güey, es media civilización.
3: Sí.
1: ¿No? Ahora pues.
2: Como cuando el bola va a la gloria. No, no, ya.
3: Ay,
1: vamos a darle, qué rollo.
2: Sí. Dije, ¿de qué día estamos?
3: Al día.
1: Ya lo dije, güey, miércoles 3 de junio.
2: Ah, por eso digo, hoy celebramos.
1: La bienvenida. Ahora yo soy el que usa usted. Güey, no, exijo a MBS que les haga un antidrogin a todos ustedes, güey, no antes de entrar al programa.
4: Bueno, pero no te enojes. Bueno, pero no te enojes.
1: Y empezando por ti, Brandon. No, sí, sí, carajo.
2: Dale. Hoy celebramos a Santa Cleotilde, Lifardo, Kevin, Genesio, Oliva, Isaac. Oye, eso no mastico.
1: Y te faltó uno, sí. Como todos los días, siempre, siempre le faltar uno.
2: ¿Quién me faltó?
1: A ver, busca San Carlos Gluanga.
2: Ah, su madre. ¿San Carlos?
1: Sí.
5: Gluanga. ¿Qué pasó? ¿Qué pasó, mía?
1: Es que te voy a decir por qué, güey. Porque San Carlos Gluanga, que el bebechito se brincó porque no utiliza buenas fuentes, siempre te termino diciéndole cuál y no la checa. Sigue checando la de él.
2: Es correcto.
3: Ve estas fuentes.
1: ¿San Carlos Luanga?
2: Sí.
1: ¿Qué?
2: No, no, sí.
1: ¿Sí se festeja o no?
2: Sí, bueno, dice que su fallecimiento fue un 3 de junio de 1886.
1: Pues hoy lo estamos celebrando. ¿Y hoy qué es?
2: Hoy es 3 de junio.
1: Hijo de... Además, alegador.
6: Estaba paralizado. Alegador,
1: además.
6: Y no me podía mover.
1: Oye, lo que pasa es que San Carlos Luanga, güey, enfrentó a un rey. Al rey, en África, el rey le gustaban tiernitos.
2: Ándale.
3: Ah.
1: O sea, le gustaban tiernitos. Niñitos. O sea, la homosexualidad siempre ha existido. Sí. Siempre, a lo largo de la historia, siempre. En unas partes más reprimidas que otras, pero siempre ha existido. Pero claro. Este rey, no, hombre, estaba bien, bien perverso. Le gustaban tiernitos. Y este vato les decía, San Carlos Luanga les decía, no, no está bien lo que están haciendo. Pero es el rey, no. Pero no, o sea, además están niños. Le dijo al rey, son jóvenes a los que estás utilizando. Lo mandó sacrificar. Ah. Estamos transmitiendo en vivo en Facebook, por eso no puedo decir muchas cosas. Pero lo mandó sacrificar, güey, junto con 26. No, 26 más. Ah, a ver, ¿quiénes son los que piensan como él? A ver, todos los adeptos de Carlitos, que levante la mano. Yo, a ver, todos para acá. Espérate, güey.
2: Los que piensan que estoy mal.
1: Sí. Y los que no, pásenle uno por uno. No, sin taparrabos, cabrón. Vamos, hijo de la chica.
3: Ah, pues sí.
1: Vamos, pues.
2: Qué feito.
3: Iniciamos.
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8: Buenos días a todos. La temperatura máxima para hoy
9: serán 20 grados. Un poquito más frío que ayer.
8: Aunque ayer también sí se puso cálido, por cierto, del día. Hoy estará muy similar. Nublada la mañana, despejada en la tarde. Informó su amiga Janet
9: Chichón Nájera.
3: ¡Hermosa!
9: ¡Bye!
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3: Oye, estamos en vivo. Facebook, La Mejor Tijuana.
2: Creo que el tratamiento no está funcionando.
3: No, creo que no. Además, pendientes porque tenemos un par de boletos para que se vaya a ver al Juntos Tour. Son VIP, ¿eh?
1: ¡Wow!
3: Con backstage y par de boletos para los alameños. Igual VIP con backstage. Andamos con todo.
1: Oye.
3: Perdón.
1: Fíjate que ayer hubo elecciones aquí en California. ¡Órale!
3: Ah, sí, vi muchos votando.
1: Hubo elecciones aquí en California. Acuérdate que no, o sea, es para varios cargos, entre ellos el de gobernador. Y se puso bueno el asunto porque ahorita es el wow, ya sabes, ¿no? Todos contra todos y el mejor republicano contra el mejor demócrata. ¿Sale?
2: Sí.
1: Bueno, pues por los demócratas, por los republicanos, que es el partido del presidente Donald Trump, Steve Hilton va a ser el chido. Todo se está perfilando. Todavía falta el cierre de las elecciones, es decir, el que se emitan todos los resultados. Pero se va perfilando Steve Hilton, que le lleva una ventaja enorme a Chad Bianco, ¿sí? Uh-huh. Casi de 16 puntos porcentuales.
2: Ándale,
1: entonces se perfila. Y Steve Hilton, acuérdate que tengo entendido que el vato es, hazte cuenta que es un pony, güey. O sea, es un vato que está en los medios.
3: Okay. Ah,
1: estuvo en los medios, tengo entendido. Tengo entendido, salvo que me equivoque, ofrezco una disculpa. Y es muy afín al presidente Donald Trump y trae todo el apoyo. Y por otra parte, este es para la gobernatura, para suceder al actual gobernador que ha enfrentado en múltiples ocasiones, demócrata por cierto, desde 2011 son demócratas en California, ha enfrentado a Donald Trump. Y ahí está más cerrado, ¿por qué? porque hay dos personajes que se perfilan. Javier Becerra con 26% y Tom Steyer con 20%, güey.
0: Órale.
1: Entonces, entonces los californianos ahí andan, andan pegándole. Y también, bueno, pues también habrá que estar pendientes para ver quiénes son los postulados para las alcaldías, por ejemplo, de Chula Vista, el mayor de Chula Vista, el de San Diego, etcétera, etcétera. ¿No?
0: Sí, pues cada condado tiene su.
1: Entonces va a estar, pues va a estar chido. Va a estar chido.
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1: Candidatos a la alcaldía de Chula Vista se centran en la seguridad y la asequibilidad. O sea, ¿cuáles son las? Fíjate, ¿qué es lo que están proponiendo? Fíjate, qué diferencia, ¿no? Los que quieren ser alcaldes de Chula Vista. La prioridad número uno siempre es la seguridad pública, Macán. Seguridad pública y asequibilidad, Tamayo. Mantener el orden público es una necesidad absoluta, Gersten. O sea, el problema es de los dos lados de la frontera, güey.
0: Para que no digan.
10: Tranquila, tranquila.
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1: Ay, no, qué horror, qué horror. Oigan, en información internacional, ¿o qué rollo? Estados Unidos está amenazando a México con arancel del 10%, que todavía no entra en vigor ni va a entrar en vigor así de inmediato. Pero, aunque México tiene nuestras propias leyes, ¿de qué versa o de qué va el 10% que nos quiere imponer Estados Unidos? Resulta ser de que Estados Unidos, por ejemplo, investiga el supuesto trabajo forzoso.
0: Okay.
1: Es decir, en que se esté violentando los derechos de los trabajadores.
3: Ajá. Ya.
1: Aquí en México eso no pasa.
3: No, claro que no.
0: Aquí no.
1: No, no. ¿Qué es eso? Porque tenemos leyes que lo prohíben, ¿verdad?
3: Sí.
1: Por eso en México no pasa.
3: No.
1: Pero también dice, bueno, entonces como México tiene leyes, dice, bueno, pero vamos a investigar. Pero por otra parte, dice, están comprando insumos de otras partes, de otros países, donde sí, donde es desleal, donde se está utilizando mano de obra forzosa. ¿Sí me explico? Uh-huh. Entonces dice, bueno, está bien, tienen leyes. Por eso no pasa aquí en México, ¿verdad que no?
3: No.
0: Es más, no sé ni qué significa.
3: No, ¿de qué estás hablando?
1: Ok.
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1: Oigan, fíjate, en algo que tiene razón la presidenta Claudia Sheinbaum, lo vengo diciendo día tras día, pero ayer ya de plano sí se vio bien descarado Donald Trump.
0: ¿Por qué?
1: Eso es, dice la, muere la libertad. Petro reacciona al respaldo de Trump al partido contrario y lo acusa de intervención. Esa es intervención. Eso es intervención. Eso es un presidente de un país como Estados Unidos poderoso está haciendo campaña en favor de uno de los candidatos. México, esa es la razón por la cual se quiere blindar o se intenta blindar. Sí, con esta ley que está en el Senado, que está discutiendo, precisamente para parar, pero qué peligroso al mismo tiempo, para parar. Vamos, una elección si hay intromisión. Vamos a adelantar las cosas. Vamos a pensar que nos toca elegir presidente de la República.
0: Okay.
1: ¿Sí? Uh-huh. Hay muchos que están enojados con Morena y hay otros que están muy contentos con Morena. Y digo Morena porque es el partido en el poder. ¿Ok? Sí, sí. Entonces, obviamente, los que están en el poder querrán conservarlo.
0: Claro.
1: ¿No? Y los que no están en el poder querrán arrebatarlo.
0: Sí.
1: Ok. Sí. En este caso, por ejemplo, Estados Unidos pues no anda muy contento con México, ¿verdad?
0: No.
1: Y nos quiere fuera, quiere al partido fuera. Esa es una realidad. Imagínate que ahorita fuera ese hipotético caso y Donald Trump dijera, sí, si votan por José Reynoso, o sea tú,
0: ¿sí?
1: Que eres el candidato de la derecha.
0: Sí soy.
1: Sí, les va a ir mejor a México porque tenemos un acuerdo, etcétera, etcétera, etcétera, etcétera. Y le va a ir bien mejor a México porque somos... Y empiezan a hacer ese tipo de observaciones o de aseveraciones. ¿Te parecería justo?
0: No.
1: Porque ya es un presidente de otro país que se está metiendo para redireccionar la historia actual de otro país.
0: Ya es como si lo estuviera padrinando.
1: Es correcto. Entonces, ¿qué es lo que quieren hacer con esta nueva ley? ¿Anularla? Si hay expresiones, por ejemplo, y solamente por citar un ejemplo, como esas. Pero qué riesgoso. Porque vamos a pensar que lo único que dije fue un... José Reynoso me cae bien.
0: ¿Eh?
1: ¿Y vas perdiendo las elecciones tú, Morena? en este mismo ejemplo, o partido en el poder para que no se ofendan, vas perdiendo las elecciones. Y por eso, agárrate de ahí, güey. Dijo que le caía bien injerencia. ¿Me explico?
0: Okay.
1: Entonces, qué difícil y qué peligroso.
0: Está muy delgada esa línea, papi.
1: Sí.
0: Muy.
1: Depende. Y es peligrosa, depende a qué línea te estés refiriendo.
0: Ah, sí, claro.
1: Si no, es para cruzar al otro lado.
0: Ah, también.
1: Si es que la que sostiene el problema.
0: Pues también.
1: ¿No?
3: Problemón que tengo.
1: ¿Qué suspiro
3: yo
1: te acabas de pegar, güey?
0: El que entendió,
1: no, yo no dije nada, güey. Oye, estos de la guerra no voy a decir nada. ¿Estás de acuerdo que mejor no diga nada? Ya me, la neta ya me enfadó, güey, estar hablando de eso.
0: Los guamazos siguen allá.
1: Sí, allá, eso sí, siguen los guamazos. ¿Y sabes qué? Y
0: no parece quiero ser que seguirán.
1: Y seguirán. Y se están dando con todo. Es más, el marcador va 10-0. Mejor vamos a una cosa, nos presentamos, hacemos nuestra pausa y regresamos porque los profesores tomaron la caseta de Tijuana Mexicali, güey.
0: No.
3: Sí.
1: No, y en México también. No, traen.
0: ¿Por qué no toman la de playas?
3: Rifados.
0: Va a ser lo mismo.
1: No, güey, también. No, estás bien mal, güey.
0: No, o sea, me refiero a que pasarían los mismos carros, pues.
1: José Reynoso.
0: Eso, los amo.
1: Paola Trejo.
3: Diviértese en ese miércoles, obligo de semana.
1: Señor Brandon Favela.
11: Buenos días, andamos transmitiendo desde el Facebook de la Mejor Tijuana.
1: ¿Desde el table?
11: Facebook.
1: Entendí desde el table. Yo no dijo pues table, güey.
3: Si sí, dijo table. Vamos.
1: ¿Dijiste table de la mejor?
11: Tal vez.
1: Ay, no, qué horror. Andan bien mal, güey.
0: Sorry.
1: En fin, hagamos una pausa. Regresamos aquí en Show del Pony. Soy el señor Pony. Buenos días. Se comienza su día. Adiós y verán.
3: ¡Qué bonito es!
1: Nuestro WhatsApp, por si quiere grillar también con nosotros.
0: 664-342-4488.
3: Buenos días.
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3: Son las 6 de la mañana con 20 minutos.
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3: Las 6 de la mañana con 23 minutos. Buenos días. Métase a Facebook, La Mejor Tijuana. Hay guerra de desayunos. Don Coquita, buenos
0: saludos.
3: Días.
0: Don Coquichon.
3: ¿Cómo le amaneció?
29: Mojadillo, ya sabes,
3: me
29: está
3: imagino.
29: Fresco.
3: ¿Todavía?
29: Ayer fui a la farmacia.
0: Ah, ¿poco?
29: Y les dije, muchachos, estaban ahí los morros de la farmacia, ajá, ya sabes, ellos, ¿no? Ay, buenos días, muchachos. Deme, por favor, una caja de Viagra.
0: Ándale. ¿Y qué le dijeron?
29: Se me quedaron viendo. Yo creo que me vieron muy ruco, me dijeron, ¿trae usted alguna receta? Le dije, no, pero traigo al enfermito, que se los enseño. ¿Cómo la ve? O sea, ¿lo atienden o no?
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0: 6 de la mañana con 27 minutos y estamos en el
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0: Y métase.
2: Facebook, la mejor Tijuana, métase y ya estamos transmitiendo en vivo. Vean nomás la arrastrada que le dio el poli a la pequeña. Estuvo bonito.
0: Ahora sí siento el miau, miau, miau, miau.
3: ¿Por qué no?
0: Miau, miau.
3: Tú síguelo intentando.
0: Algún día te superaré.
3: Oye, del WhatsApp, échale, por favor.
4: Buenos días. Ya me imagino con esa canción viendo al bebechito con su traje ahí de apocalipto.
0: De la alarma. Gracias, saludos.
3: Y luego, Dani Santos dice, México debe volver. Pero aunque diga misa Donald Trump, cuando sean las elecciones presidenciales, ya él también casi se irá para afuera y tendrá menos peso sus palabras, sin duda. Es más, ya no estará en el Trump, dice. México debe volver a demandar a las armerías y señalar a los políticos que los patrocinan, las empresas que arman a los maníacos que traen sus juguetes, eso sí haría ruido. Sí, no, totalmente de acuerdo. Y México lo hizo.
5: ¿Sí?
3: Acuérdate que los tiene demandados.
5: Es correcto.
3: Déjame gusto.
5: Y sí, es cierto, para las siguientes elecciones ya no va a estar Trump. O sea, las siguientes elecciones de México ya no estaría en el poder.
0: No, de hecho no.
5: A menos que según pudiera.
3: No empieces con cosas. Ya. Imagínate. No empieces con la teoría de la conspiración. Pero México, pues por lo pronto está tomando esas medidas. Oye, profesores de la CENTE liberan las casetas de Tijuana, Mexicali. Las liberaron. Pero es que así es como trabajan y así es como lo tienen ellos planeado. O sea, hacerlo intermitente, se trata de no lesionar a los ciudadanos.
5: Ándale.
3: Me encantaría decir, oh, los profesores, como algunos otros medios, oh, están mal en sus demandas, se están entorpeciendo. Güey, al final del día es lo que se tiene que hacer cuando se hace una demanda, cuando no te pelan. En la Ciudad de México hicieron algo parecido.
0: Sí.
3: Sí. De hecho, allá sí se están pegando con los granaderos y todo ese rollo. Nomás que extrañamente no salen los medios, güey. O bueno, no en todos.
5: No.
3: O sea,
0: vaya.
3: Como si no pasara nada. Como si no pasara nada, ¿no? Obviamente tengo entendido que no se ha arreglado nada todavía y que van a seguir las manifestaciones por parte del CENTE. Y esta es una medida chantajista, le llaman en la Ciudad de México. Por ejemplo, dicen que esto lo están haciendo los profesores ya que tienen acorralado a México. Hay que recordar algo histórico. El 69, 2 de octubre, no se olvida.
5: Ah, sí, claro.
0: Sí.
3: ¿Sí?
0: Uh-huh.
3: ¿Por qué fue?
0: Pues fue...
3: La raíz la sabemos, fue una violación de los derechos de los estudiantes, sí, sí, etcétera, etcétera. Todo empezó con un partido de fútbol, aunque ustedes no lo crean.
5: ¿A poco?
3: Sí, después se juntó con otras manifestaciones de otras facultades, etcétera, etcétera.
5: Okay.
3: Sí, la violación a la autonomía de las escuelas, y de ahí se derivó todo lo demás. Sí, pero era el preámbulo a las Olimpiadas, güey.
5: Sí, correcto.
0: Cierto.
3: Entonces era el momento de manifestarse y presionar al país, encabezado en aquel entonces por Díaz Ordaz, ¿para qué? Para poder tener algo a cambio. Ah, ¿no quieres que el mundo se dé cuenta de lo que está pasando? Pues entonces concédenos estas peticiones.
5: Simón.
3: Que justas o no, la escultura ahí está. Juzgue usted, yo nomás estoy diciendo el cronograma.
5: ¿De
3: entonces, la logística decía, vienen las Olimpiadas, hay que manifestarnos, nos cumplen, listo.
5: ¿Ey?
3: No, el gobierno va a tener que ceder. ¿Por qué? Porque no va a querer que el mundo se dé cuenta de esto, ¿verdad?
5: Uh-huh.
3: Ah, sobres. Mismo telonario. Mismo script.
5: ¿Y si bien?
3: Viene, estamos a menos de 15 días del inicio del mundial. México no va a querer que esto suceda. Vamos a presionarlo. Después de esto te vas a dar cuenta, se van a ir de vacaciones. Con esto no estoy diciendo que sea injusto lo que están haciendo o diciendo. ¿Me explico? Estoy hablando del modus operandum.
5: Bueno, a lo mejor por eso querían adelantar las vacaciones.
3: Probablemente. Lo dirás de broma, pero probablemente.
2: Hasta ahorita caí en cuenta.
3: No.
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3: Y lo que es peor, güey, te digo, periódicos que son neutrales, por ejemplo, el Milenio, la CENTE ya no está para el diálogo y vandaliza en CDMX y 3 estados más.
5: No, empezaron a tirar las estatuas que habían puesto para el Mundial.
3: Simón.
5: Las tiraron.
3: Simón.
5: Bueno, no, pues sí, como estatuas, vamos a decirlo así. Sí, las tiraron, vandalizaron, hicieron un buen desmadre.
3: Sí.
5: Y según, va a seguir.
3: Sí. Bonnie. Ahora, la presidenta de la República y el embajador de Estados Unidos, Johnson, suben la temperatura de México, Estados Unidos, ¿eh?
5: ¿Cómo?
3: Es más, según información del Universal, pudiera estar en riesgo el mismo T-MEC. ¿Por qué? Porque la presidenta de la República no está pidiendo otra cosa que no deberíamos apoyar los mexicanos. Decirle a Estados Unidos, sí, lo que tú quieras de la línea para el norte, sí, haz lo que quieras. Pero de esa línea para el sur, te calmas y no te metas. Es lo que está pidiendo la presidenta.
5: ¿Y sí?
3: Exige que se respete a México. Nada más.
5: ¿Cómo le hacemos, papi?
3: Pero, híjole, o sea, ahora sí que punto, para la presidenta. ¿Eh? Pero de repente dice Estados Unidos, sí, güey, pero pues ustedes en tu país están gobernando vatos que están patrocinados por los malandros. Punto para Estados Unidos. Sí, pero ese es nuestro problema. Nosotros tenemos que solucionarlo con nuestros días y con los recursos. Por eso tenemos leyes. Punto para México. Sí, pero tus leyes están siendo obsoletas y están invadiendo. De por sí tengo un chorro de enfermitos yo que les encanta la cois, mois, crico, chivo, todo lo que le mandes, güey. Punto para Estados Unidos. O sea, ¿qué debería hacerse aquí? Cooperación, güey. Pero sin injerencia, dice la presidenta. Entonces, Estados Unidos, ¿cómo no voy a ser injerente si no me das la oportunidad de decirte lo que hay en tu propio país?
5: Canijo,
3: por sí. Lo pronto, Estados Unidos, ya lo dijo, investiga a dos gobernadores más de Morena, según en LA Times, y le quita las visas a Alfonso Durazo. ¿Sabes quién es Alfonso Durazo?
5: No.
3: ¿Cómo? Gobernador de Sonora. Y Américo Villarreal, otro gobernador.
5: Otro de frontera.
3: Y con eso les está diciendo, los estoy investigando. Wow. Y con eso ya suman varios. Cuando menos, pues nuestra visa. Gobernadora.
5: Sin visa, sí.
3: Obviamente el de Sinaloa. Hey. El de Sonora. Tamaulipas. Y sumando. ¡Hijos! Madre del creador.
5: Creo que estaba viendo que según iban a implementar la nueva ley para investigar cuando se propongan de candidatos que no vengan. Güey, pues se supone que ya era así, ¿que no?
3: Mientras tanto, Andrés Manuel López Beltrán sube una foto con AMLO, con su papá, y dice, soy hijo de quienes aman y lucharon por el pueblo.
0: Sí,
3: güey. ¿Necesitas a tu papá? ¿Y sabes qué es lo peor de todo?
5: Sí. ¿Qué?
3: Dijo Gloria Trevi. Brincan. Ah, ya, mejor vamos, ya.
0: Yo me pongo buenos días.

0: mañana con 37 minutos. Minutos en Facebook, La Mejor Tijuana. Estamos en vivo. Y si usted va para el otro lado del charco, por San Isidro, Filos Normales y el Arbery Lane, me marca una hora de espera. En la Centro y media hora, e igual a Patín. En Otay, Filos Normales y el Arbery Lane, son 2 horas 20 minutos de espera. Por la Centro nos marca justamente 20 minutitos. Y a Patín, 1 hora 20 minutos. Y es momento, pues, de que hagamos la pausa. Métase Facebook, La Mejor Tijuana. Seguimos en vivo. Si usted quiere mandar algún comentario, saludito, hágalo al 664-342-4488.
1: Mándelos. No tiene que estar a favor de nosotros.
0: Los nomás, escuchamos todos siempre.
1: Nomás con respeto, pues.
0: Así es.
2: El pueblo tiene voz.
1: ¡Oh, no, qué no.
0: Buenos días.
1: Va a estar echando espuma el chayotero.
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0: 6:42. Buenos
1: días. Por cierto, estamos haciendo un live. Ahorita estamos en live.
0: Sí, métase.
1: Métase. Estamos transmitiendo en vivo y en directo a través de Facebook, La Mejor Tijuana.
0: Sí.
1: Qué lindo.
0: Me ganó el pony mi desayuno.
1: ¿Qué madre hizo
2: eso? No,
0: la neta
2: no.
0: Que sí, hoy sí me diste una arrastrada y buena, mijo.
2: No, eso fue un 10-0, eso fue un...
0: No, literal.
1: Es que te lo merecía.
0: Yo todavía sigo desayunando, igual si quiere ver lo que hice. Se puede meter.
2: No.
0: Vino para que se ría conmigo, o de mí, no hay bronca.
2: Fue un 22-0 en béisbol.
0: Sí, fue un knockout.
2: Fue knockout en el primer round.
0: En el primer.
2: En primer minuto.
1: Fíjate lo que son los calls. Háblale Chololoco, güey.
2: ¡Chololoco!
0: ¡Ven, mijo!
7: ¡Juan!
0: ¡Por acá!
7: ¡Qué onza, loco!
2: ¡Ahí! ¡Chololoco!
0: Déjate prender el micrófono.
2: Ahí está, Chololoco, ahí estás.
0: ¡Listo!
2: Oh, papi, qué bueno que andas acá.
7: Hola, hola, sí, probando.
0: Ahí está.
7: ¿Qué onda, loco?
2: Sí, men, ¿cómo andas, men?
7: ¡Ey, volteame a ver, loco! Aquí ¡salúdame estoy, con la cara de frente, loco!
2: ¡Ah, aquí estoy! ¡Espérate! ¡Man!
7: ¡Neta, güey! Ahorita me estaba tal vez bombando, yo fuera el guardia me estaba diciendo, güey, ¿por qué te ves así, güey?
2: Simón.
7: No, por, o sea, me vio, yo creo que me vio muy jodido. Yo creo que el compa me vio muy jodido y el vato me preguntó que por qué estaba así.
2: Ajá.
7: Le dije, no, compa, hasta la semana pasada lo tenía todo. Cocinero, ropa lavada y techo sobre mi cabeza, una televisión, gym, biblioteca. Todo estaba bien chido, homie.
2: ¿Y qué pasó? ¿Dulces para adultos? ¿El alcohol? ¿Divorcio?
7: No, no, no, güey. Qué va, no estaba en la cárcel, güey. Ahorita ando así porque pues ya salí, güey. Estaba atorado.
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0: Pony, ayer pasé por ahí por la caseta. Los maestros no estaban bloqueando las casetas, solo tenían las plumas levantadas. Gracias, maestro, hicieron que me ahorrara la caseta de ida y vuelta. Eso es muy cierto. Mucha gente dice, es que tienen tomadas las casetas. A ver, tomadas las casetas no significa bloqueadas.
1: Exacto. Ándale.
0: Significa con las plumas arriba en este caso. ¿No? ¿Y ahí cuál daño le haces a la gente?
2: No, pues no.
1: Ninguno.
0: No. Ya Nicolosio Jr. se atrevió tanto que, por cierto, escucha su discurso si tiene mucho de su jefe. Sí, sin bronca. Hay tráfico en Otay por el examen de la UABC. ¿Hoy es?
2: ¿Hoy wow. es el examen de ingreso?
1: No sabía.
0: Wow, no, yo tampoco. No sabía, pero. Suerte. Mucha suerte, morros.
2: Éxito.
1: Sí se puede.
0: Sabemos lo que se siente. A esto me referí ayer en el audio que te mandé. De que, es que están mandando, están pegando en la calle. Ajá. La imagen de una persona. Es publicidad, se están haciendo publicidad, mira. Dice, reputación intachable, y es la imagen de una mujer. ¿Quién será? Y es de Morena. Esto es...
2: No alcanzo a reconocer la silueta.
0: Y esto es parte, esto que estamos viendo aquí en Baja California es en todo el país, güey. Morena, ya lo he hecho andar en todo el país. ¿Eh? Yo pensé que era nada más aquí, dije, ay, los políticos de Baja California, no. Pareciera que más bien el discurso que les dio la ¿cómo se llama? La presidenta fue en sus marcas listos fuera, güey. Sí, güey, neta. Yo pensé que era nada más de aquí y no estoy criticando, estoy dando la nota. No estoy. Punto.
2: Sí, exacto. Pero qué conveniente, ¿no?
0: ¿Qué opinas de la ley de derechos de las audiencias? ¿Tendrás un oficial de gobierno en cabina cuando, cuidado tus palabras y notas, viene en septiembre? Pues fíjate, eso es más de censura, pero hay que esperar que pasen las cosas, amigo. ¿No? No pasa nada. Y si no, quitamos este noticiero.
2: Pues sí.
0: ¿Cuál es el problema? Si ese es el caso, mira, evítense problemas. El Pony tiene 25 años, el concepto del Pony, porque no soy yo, nosotros lo sabemos muy bien. Este programa sin la magia que le imprime la Peque Pau a este programa, con sus efectos, con sus fondos musicales, con lo que aporta como locutora, las ocurrencias del Bebechito y sus leperadas, güey. O sea, yo tengo 25 años en primer lugar de rating, acaba de salir los ratings otra vez en primer lugar, gracias Dios, gracias a usted, audiencia. Y no ocupamos ni hacer chistes de mujeres,
1: no.
0: Ni hacer chistes de gays,
2: no.
0: No ocupamos de nada eso. Hay talento, créamelo. No pasa nada. Y si el gobierno mañana nos censura, pues quitamos esto ya. ¿Eh? Hacemos otra cosa.
3: Tantos estilos.
2: Ni tirarle ni alabar políticos.
0: Y a mí que me lleguen al precio va a estar muy cañón. Soy bien feliz con el mísero sueldo que tengo. Y eso te lo digo a ti, patrón. Pero se siente bien suave salir a correr y que la gente te salude, güey.
2: Claro.
0: Eso sí. No tiene precio, güey.
1: La neta.
0: Eso no tiene precio.
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0: Pues de la chica. Estoy enojado, güey. Y tampoco tiré la competencia.
2: No, tampoco.
0: Y somos amigos, nos echamos carrilla.
2: Y nos vemos en la calle y nos vamos a saludar.
0: No, y nos vamos a comer, güey.
2: Exacto.
0: O sea, créamelo, no, hombre. El sol sale para todos. Vámonos a los deportes.
1: Exacto. Madre.
0: Dice, hoy hace el examen en la UABC mi hija, Andrea. Dios les bendiga y a todos los jóvenes. Órale.
2: ¡Con todo, Andreita!
0: Muchas personas desconocen que cuando se toman las casetas es porque estas están libres de tránsito, o sea que no tienen que pagar. Y por lo regular las personas que las toman están sobre los camellones que dividen los carriles. Y como bien lo dices, no obstruyen la circulación vehicular. Es a lo que me refiero. Pero el vende mucho eso de decir, tomaron las casetas y las tienen
1: Marillista,
0: no va a haber paradas. Pues, no, al contrario, es levantar las plumas. Bueno, vamos pues, información deportiva. Ayer, el día de ayer, el equipo de los ¡Toros! Le pegaron sus nalgadas a los charros de Guadalajara, charros de Jalisco. Ayer 4-3, yo creo que Burrito Pacheco ahorita está riendo.
2: Papi.
0: Ahí está riendo.
2: Está riéndose.
0: Sí, la señora Pacheco ahorita no creo que esté muy contenta.
2: No creo. Yo creo que trae el corazón dividido.
0: Ayer hubo una invasión de Dodgers fans y bien.
2: Se hizo sentir, ¿eh?
0: ¿Phantom 264?
2: Sí.
0: ¿Algo así?
2: Algo así. Son unos
0: números. ¿Sabes lo que significa?
2: No.
0: Phantom 664. Desconozco el número y ofrezco una disculpa, pero es Phantom 264 o 2 algo. Es el color oficial en la pintura de los Dodgers. Es el Blue Dodger, el Dodger
2: el
0: Blue.
2: Azul.
0: ¿Sí?
2: Sí. Simón.
0: Sí, no, no es mentira.
2: ¿Qué curada? ¿Qué curada?
0: Si tú vas a cualquier, vas a cómics y dices, dame un Phantom 264. Ah, sobres. ese es el Azul Dyer.
2: Qué chido.
0: Pero
2: sí, papito. Ayer sí se vio muy azul el estadio.
0: Y parece, bien, no importa.
2: Lo malo es que parecía que iban apoyando a los charros, pues.
0: ¿Por qué?
2: Que el uniforme, pues.
0: Ah, sí, claro.
2: De repente yo decía, y luego ya leía bien. Ah, no, Dyers.
0: No, sí.
2: Y sí se sintió, papito. ¿Sabes qué? Los vatos, esa fanaticada, se entregó machín al ambiente de toros. Que qué chulada.
0: Estuviste ahí, ¿verdad?
2: Qué chulada.
0: Cuéntanos.
2: No.
0: 294, gracias.
2: Emoción al
0: máximo.
2: Phantom
0: 294.
2: La gente entretenida, estos vatos, como siempre. El Caifán, sus anuncios, todo el entretenimiento.
0: Saludos, Caifán. Saludos a mi compa, la voz del estadio.
2: Los toritos, las toritas, las chiquistriquis. Todos haciendo su buen desmadre.
0: Sí, en martes.
2: En martes.
0: En martes. Y hoy no va a ser la excepción. Vámonos al estadio.
2: Vamos.
0: Vamos a asegurar la serie. Acuérdate que nos la deben.
2: Sí,
0: nos
2: la deben.
0: Nos la deben. Y se combina con esa derrota, gana Monterrey y tenemos a 3.5 juegos a los dos equipos en segundo lugar.
2: Papi.
0: Están empatados. La bronca es entre ellos. Aunque perdiéramos en el hipotético caso, y eso no va a pasar, aunque perdiéramos los dos que siguen, el equipo de Tijuana seguiría en primer lugar.
2: Ahí quietecitos.
0: Y el viernes nos vemos. Me toca ir a mí el viernes.
2: Pero sí, cuando Justin Turner impulsa una carrera, precisamente la carrera del empate, creo que fue en la tercera o cuarta entrada. No, papi, el estadio se volvió loco. Y no se diga el home run del Gane.
0: Oye, güey, que si te pegas un tiro, güey, con otro locutor.
2: Arre,
0: jalo. Dice el Charolastra con el... No te quiero poner bronca, no.
2: ¿En qué? ¿Para lo de la... el del Poncho de Nigris?
0: Sí, bueno.
1: Dale,
0: pues no. La neta
2: no soy bueno para los guantes, pero pues
0: entreno. Retráctate, claro que no, güey. No te lo permitiría, amigo.
2: Gracias, hermano.
1: Yo sí, dale, güey.
0: No. Y me dice contra quién, ¿no?
2: Si es el de
0: 4x3.
2: Te veo, sí. Ahí sí, no.
0: 4x3. Oigan, ayer no lo quisimos decir. Pero eliminaron a nuestros Sonkis.
2: Sí, amor.
0: A nombre de la comunidad Sonki, gracias. Hicieron un gran esfuerzo.
2: Lucharon hasta el final,
0: a pesar de las adversidades. A media temporada tuvieron que cambiar de coach.
2: Ya muy pegadito a playoffs.
0: Sí, güey. Y estuvimos muy cerca. Nos tuvimos que ir hasta el juego número 7 y se definió allá en la Ciudad de México.
2: Y en tiempo extra.
0: Sí,
2: y por 2 puntos solamente. O sea, lucharon hasta el final, mis compas.
0: El Barbanegra, el equipo de Barbanegra es el que sigue. Sigue jugando y muy bien. Mi compadre es puro rollo, ya saben. Mi compadre Milgarejo dijo, no, yo te voy a tener informado, güey. Por eso no me gusta entrar hacia el asunto.
2: ¿Para qué?
0: Pero mientras te digo, y pegándome a las redes sociales de los Barbanegra, te cuento que son líderes, güey. Son líderes absolutos.
2: Llevaban 10 al hilo, ¿no? Creo que algo así nos mencionaron.
0: Sí. A ver, déjame ver si tengo aquí información.
2: 10 al hilo.
0: A ver, aquí está. Me metí al Facebook de las Barbanegras.
2: Fíjate en el Facebook.
0: ¿A dónde tengo que llamar? Llegar. A ver. Dice mi compadre, a mí no me estés chingando, güey. No, ellos son los que no me mandan la información. Estoy oyendo. Güey. A ver, Barbanegras, a nombre de mi compadre y mío, en a su madre. Así. Pues sí. Le estamos haciendo el jale gratis, cabrón. En fin.
2: Nadie habla.
0: Es más, no puede ser que hasta el Pelaguas. Hasta el Pelaguas me da información
2: hasta
0: de ellos.
2: Hasta el Pelaguas, sí, correcto.
0: No se dejan ayudar. El Pelaguas en buena onda dice, ahí te va, pone info.
2: ¿Quieres saber esto?
0: Fíjate, de toros, güey, de toros. Bueno, ahora pues, pero van muy bien. En la Liga Norte de México.
2: Es correcto.
0: ¿Qué más, morros?
2: Los Padres.
0: ¿Cómo les va a los Padres? Volvieron a perder, güey.
2: Volvieron a perder contra los Phillies de Filadelfia. El de ayer, por la mínima, 3-2, pero pues de todos modos es una derrota. Y los Dodgers ganaron contra los Diamondbacks. Así que, pues, siguen aumentando su ventaja en el oeste de la Nacional.
0: Y los Padres cayendo.
2: Es lo feo. Es lo gacho. Ahora sí se necesita el power de las estrellas.
0: ¿Qué onda con la NBA, güey?
2: La NBA, el día de today, empiezan las grandes finales allá en San Antonio, donde los Spurs, liderados por Wembanyama, reciben a los Knicks de Jalen Brunson.
0: ¿A quién le vas?
2: Voy San Antonio.
0: ¿Plano?
2: Voy San Antonio.
0: ¿Santoñito?
2: Sí, o sea, es que la bronca es que los Knicks...
0: Yo también.
2: No sé si el este se siente,
0: estaba muy
2: se
0: débil.
2: Siente más débil. Ajá,
0: estaba muy débil.
2: Exacto, en cuestión de las estrellas. Y acá Pues los San Antonio Spurs tuvieron sus buenas batallas,
0: papi. A ver, va a haber dos movimientos de equipos de la NBA.
2: Se dice, se espera que vayan a expandir la liga y posiblemente Seattle se pinta como que regresen los Sonics. Obviamente okay. Ahora sería una nueva franquicia, pero esperan que le pongan.
0: Hay plaza, o sea, por lo histórico. hay plaza para eso.
2: Correcto, y también en Las Vegas, aunque Ciudad de México también pinta como uno de los candidatos.
0: Pero ayer platicábamos, la Ciudad de México, ¿tendría el capital suficiente para llenar y homologar los precios de Estados Unidos?
2: Está muy difícil. Yo siento que está difícil. 41 juegos de temporada regular. Ya si pasa la
0: playoff. ¿Cuánto vale el boleto? No, pues ¿promedio?
2: Arriba en el foco, así. Depende del equipo y depende contra quién vayan a jugar.
0: Sí.
2: Pero sí, pues arriba de 100 bolitas, papi. Arriba del foco y dando vueltas.
0: Hasta aquí llegó el
2: extractor.
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2: 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Y es momento de cruzar para el otro Laredo, ¿verdad? Con mucho cuidadito. Por San Isidro, filas normales, nos indica una hora de espera, ¿ok? En la Drury Lane igual, una hora y media. Por la Centro y media horita y a Patín, 50 minutitos. En Octay, filas normales y el Drury Lane son 2 horas 20 minutos de espera. En la Centro y 20 minutos y a Patín, 1 hora 20 minutos.
3: Hay concentración de tráfico ahí por la UABC para que tomen sus precauciones. Van a dejar a los morrillos para que hagan su examen. Es eso.
1: ¡Mucho éxito, morros!
2: ¡Suerte, chamacos!
3: ¡Con todo!
1: ¡Mucho éxito! Queremos que todos queden.
3: Todos.
1: Cierra, escucha, no agarren comunicación, por favor.
3: Ya somos muchos. Ay.
2: Sí, estamos bien. Ya ha llegado el miércoles de Remember Me.
3: A todos sale el sol.
2: Clara, porque recordar es volver a vivir.
3: Y vivir y revivir y vivir.
2: Vamos a revivir todo.
1: Sí. Bueno, ¿ya puedo empezar entonces?
2: Claro, por favor. Yes.
1: Bueno, vamos, la semana pasada nos la hicieron mucho de. Me lo hicieron mucho de corazón. Lo hicieron mucho de pex.
3: Ándale.
1: De que hicimos. No, pues de que puros fueron gemelos de hombres. Fueron puros de hombres.
3: Ah, sí.
1: O sea, es decir, pusimos puros hombres, güey.
2: De hecho.
1: O sea, dos canciones de puros hombres. Uh-huh. Oye, ¿qué onda con las mujeres?
3: ¿Qué pachó?
1: Ok.
3: ¿También se merecen las gemelas?
2: ¡Claro!
1: Vamos a hacerlo. Hoy va a ser de gemelas.
3: Sí. Ah, me gusta.
1: ¿Listos?
2: Listísimos.
1: Vamos a entrarle, pues. Vamos a empezar. Las dos son de Jenny Rivera en esta ocasión. El teléfono para votar es el mismo,
3: 664-6083-907.
1: Y nos vamos a echar la que tú quieras. Pero escúchalas primero.

0: Ah, pues antes muy exigente.
1: Pedacito, ya ti no.
2: ¡Tony!
3: ¿Qué me vas a dar si vuelvo?
0: Primero tenés que haber llegado.
2: Ah, cierto. Buen punto.
3: ¿Qué mereces?

0: ¿Qué me vas a dar si vuelvo contra?
1: No sé si
0: contra. Ah, no, esa no, que fue. Es la de arriba. Andaba poniendo la de Caballo Dorado.
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0: Culpable o inocente.
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2: Ay, soportar, es que no la había visto.
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2: Como Dios la trajo al mundo.
1: Nunca enseñas la del revés.
3: Me voy a tomar una foto así.
2: Toma así.
0: ¿Se pueden callar?

0: vuelve como.
1: Están muy buenas las dos, ¿eh?
2: Qué barra, se me puso la piel chinita, ¿eh?
1: La mejor, buenos días.
3: Muy buenos días, mi pony hermoso.
1: ¿Cuál va a ser, papi?
3: Besitos, pequetado, po.
4: Besitos.
3: ¿Qué vas a ver si vuelvo, pony?
1: ¡Ay! ¡Ay! ¡Ay! Unos palos alameños, papi.
3: ¡Ánimo! ¡Ánimo!

0: La mejor, buenos días.
1: Buenos días.
0: ¿Cuál va a ser, mijo?
1: Bebechito.
0: Eo.
1: ¿Quién me vas a dar tu vuelo, chiquito?
2: ¡Uy, chiquito! Lo que quieras, gordo.
0: La mejor, buenos días.
1: Buenos días, buenos días. Bebechito.
0: Eo.
1: ¿Qué me vas a dar tu vuelo, chiquito? Ay,
2: yo siempre pensé que decía, me las vas a dar si vuelvo. Mijo, mándale saludos, ándale.
1: También. Bueno, saludos para todos que nos escuchan y pues para ustedes, muchas gracias por alegrarnos la mañana. Saludos.
0: No, hombre, gracias a ti, hermoso. Precioso, divino. Me está hecho viendo. Mano. No, yo le digo a Brando, pero tú. No, tú aquí con el bebechito siempre.
2: Mijo, somos el 90.7, pero porque tú lo dices, somos.
1: Ya, mejor. Saludos.
0: Pompudo.
3: Que merezco.

0: Yo también quiero ganar.
1: La Jenny es argentina.
2: Y este nomás es el duelo que te traigo.
3: Ay, a ver. Ay, mi hijo, ya me gustó.
2: Súbele.
1: Ah, caray.
2: Es el Remember, me acuerdo.
0: Podría volver.
2: Mi paisana, Lupita D'Alessio.
3: Ay, hija de...

0: Juro que no volveré contra.
1: Aunque malgastes.
2: Ay,
3: te fuiste fuerte.
0: Son dos joyas, güey.
2: Wow.
1: Aunque no quieras. Este amor que yo te ofrezco.
2: Nunca la había escuchado con ella.
0: ¿Ella lo empezó?
1: Aunque no quieras. Pronunciar.
0: Cuando Gabriel se la hizo ella. Después la grabó él.
1: De cualquier modo. Yo te seguiré queriendo.
0: ¿Sí saben cuál es, verdad?
3: Sí.
1: Yo sé que nunca.
0: Mira, adelántale, Peque.
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0: Ah, bueno, pues, el artista es el mismo. Nada más que la diferencia que es esta segunda o la primera, que es Juro que nunca volveré.
4: Wow. 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
0: Usted nomás dígame la uno o la dos si quiere, no pasa nada. La mejor, buenos días.
5: Muy buenos días, Bonnie.
0: ¿Cuál va a ser, mijo?
5: Juro que nunca volveré, Bonnie.
0: Ándele, gracias.
2: No,
0: ándale, la uno. La mejor, buenos días. La mejor, buenos días.
5: Buenos días, por la uno, por la uno.
0: Juro que no volveré, gracias. Uno. La mejor, buenos días. Hola. ¿Cuál va a ser, mijo?
5: Pero espero que no volveré,
0: pobre. Ya, ya, pues ya ganó, mijo. ¿Con salud para quién, mijo?
5: Para mi bebecito hermoso, precioso, chiquito.
0: Hijos de eso. Mi rey, somos el 90.7, ¿no dices que somos?
5: ¡Ay, son los mejores! Sí.

0: rolones.
1: Es un rolón.
0: No manches.
1: Sí, son del Remember Me,
0: la neta
1: me,
0: que sí. Yo antes me reía de mi mamá, decía, ay, se rolas, decía, no, y no, la, y ahora me pongo en su lugar, digo, sí.
1: Ahorita a mí, me imaginé ahorita un trailero, güey, con estas rolitas, güey, pegando el grito. No, y los duelos que te traigo ahorita.
2: Ay.
1: Sí, se te van a caer las nachas.
2: Neta.
1: Ay, ya los fuiste.
0: Ay, pobrecito.
1: Perdón, güey.
2: Ah, no, chismoso.
1: Perdón. Ah. Ahora pues, vamos a darle, ¿qué rollo, morros?
0: Claro que yes, no sin antes decirle que tenemos sus boletos para que se vaya a Juntos Tour. Llega con Jorge Medina y Josy Cuen, que se van a presentar el 12 de junio en el Estadio Mobile Park. 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
1: Déjeme hacer una pausa, no se vaya a ir de voladita, regresamos porque... Ay, ¿usted también ya las oyó?
2: ¡Chismosillo!
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0: Son las 7 de la mañana con 18 minutos.
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9: Siete de la mañana con 23 minutos.
10: Ah, ¿eres tú?
9: Sí, soy yo.
10: Qué chido.
9: Porque estamos es que el miércoles de Remember Me.
10: Hay unas rolas, güey, que no quiero más chivas. Mira, me voy con una que duela, güey. Una más. Todavía no sé cuál voy a poner de ella. Entonces, total.
6: ¿Todavía no?
10: Vamos a darle.
6: La que pongas están buenas, de todos modos, papi. La canción estamos hablando.
10: La sinaloense de Guasave, Sinaloa, si mal no recuerdo. Chayito Valdés,
6: ¿a poco era de ahí?
10: Chayito Valdés, un ícono de la música, claro.
9: Le echaba sentido.
10: Si mal no recuerdo, de Guasave. Alguien que me lo confirme, por favor. Besos y copas.
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10: Hoy nomás.
11: Que el mundo y los placeres.
10: Me siento en las Chabelas, güey. En la extinta estrella, güey. Con una guama así como pata de albañil.
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6: A las 2 de la mañana el karaoke.
10: Abrazada.
11: ¿Prefieres bailar en las cantinas? Tomar con tus amigas.
10: Besos y copas. Contra.

0: Chayito, no me digas
1: ¿qué pasó?
0: Eso.
1: ¿Qué pasó?
2: La primera por coraje, la segunda por capricho.
0: Besos, besos. Es Chayito Valdés. Besos y copas contra tres veces te engañé.
3: Qué buen duelo,
0: ¿eh? Sí, sí,
3: qué
0: sí.
3: Qué buen
0: sí,
3: duelo.
0: Sí. Ah, bueno, recio, ¿no?
1: Qué feeling de Chayito, ¿eh?
0: 6083.
3: 9-0-7.
0: Buenos días.
4: Buen día, Pony, buen día, Pony.
0: ¿Cuál va a ser, mijo?
4: Y copas, besos y copas.
0: Besos y copas. Gracias, mijo. Buen día, la mejor, buenos días. ¿Cuál va a ser, mijo?
4: La 1.
1: Besos y copas.
0: Besos y copas. Gracias. 6083.
3: 9-0-7.
0: Buenos días.
4: Buenos días, bebecito.
0: ¡Ew!
4: Hazme 1,583,450 bebés, papacito.
3: ¿Cuál va a ser?
4: Te engañé, chiquitito.
1: Ah, tres veces te engañé. Hijo de la gracia, papacito.
0: La mejor, buenos días.
1: Sí, güey.
4: Muy buenos días, mi pony hermoso, lechito, paquetado.
0: ¿Cuál va a ser, mijo?
4: Pues besos y copas, papá.
0: Ya ganó.
1: Ya ganó.
0: ¿Saludos para quién?
4: Pues saludos a todas, todo el auditorio y para la familia Comex.
0: ¡Ya, ya, ya! Te mando un abrazo, amigo, cuídate mucho. Saludos a todos los cómics, somos el 97, tú dices que somos.
4: Hay otra, la mejor.
0: ¡Vámonos!

0: ¿Qué pasó? ¿Qué pasó, mía?
1: Chate que la Peque anda desatada, ¿verdad? No, ya, calma, calma, Peque, ya. ¿Qué tal las rolitas, güey?
2: La verdad, estuvo muy buen duelo,
1: ¿eh? Güey, te lo juro, yo tengo 52 años. ¿Sí? Pero mi mamá escuchaba Radio Ranchito, que uh-huh. era, si mal no recuerdo, la 1470 okay. AM. Con Manuel Tejeda de la Cruz. Paz descanse. Meño el Norteño. Y esta rolita sí o sí, güey. Entonces mi madrina Beba estaba enamorada de uno de los locutores. Ajá. Entonces le decía a mi mamá, nosotros vivíamos ahí en la Liber. Ajá. Vamos a la radio. Vamos a la radio. Entonces la radio Ranchito tenía así un vitral. Mirabas al locutor trabajar.
3: ¡Órale!
1: Entonces y mi madrina era la que iba, se pegaba ahí. A su ciudad por el locutor.
2: ¿Neta? Sí,
1: y mi mamá, Beba, ya vámonos. Tengo que hacer comida para la... Ya va a llegar el Toño, ya va. ¿Cómo no? Paz descanse. Mi madrina creo que en paz descanse también. Dice. Mi mamá sí también, paz descanse. Y también Manuel Tejeda de la Cruz. Manuel. ¡Oh, qué la ché! Vamos con el siguiente duelo, ¿no? ¿Qué rollo?
2: Échale.
1: Este duelo, híjole, también del mismo tiempo, ¿eh? Y yo estaba niño, te estoy hablando que tenía 4 años. Mínimo 45, 50 años, todas estas rolas, ¿eh? Bien, esta rolita es de Yolanda del Río. Escucha esto.
4: Si no

0: ¿Qué tal, güey?
1: ¡Loma, loma, loma!
2: Tenemos que vivir en la
0: mira, adelántale al, al, al coro, al coro. ¡Ay! ¡Ah, perro! ¡Abogados, viene, jale, viene! Camas separadas, Yolanda del Río contra la misma Yolanda del Río y esto que se dice.
3: Probablemente ya.
0: Una se rompe y rasga.
4: No manches.
3: Te has olvidado.
1: Vamos a probar.
0: Y escúchala, canta sensual. Escúchala.

0: todavía.
1: Ahí está. Camas separadas contra se me olvidó otra vez. La mejor
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1: Buenos días.
3: Camas separadas.
1: Ay, gracias. Te digo que viene jale, viene jale. La mejor, buenos días.
4: Sí, buenos días.
1: ¿Cuál va a ser, mijo?
4: Por la número 2, mi pani.
1: ¿Cuál?
5: La número 2.
1: Se me olvidó otra vez. Gracias.
4: Me hizo recordar esa vez, mi pani, cuando mi mamá ponía en esas consolotas, así que parecían cajas de muertos.
1: Claro. De eso se trata, de eso se trata, recordar. Recuerda, es miércoles de Remember Me. Gracias, mijo, por votar. 6083-907. Buenos días.
6: Buenos días, por camas separadas, Pony.
1: ¡Vámonos! Va a haber jale, papi.
5: ¡Va a haber jale!
1: Gracias, 2-1. La mejor, buenos días.
7: Más separada.
1: Ya, ya, ya ganó, no, con salud. Pues tírasela de una vez, mija. Pues qué caray, hombre. No, mejor no.
0: No, no,
1: y Reina, somos el 90.7. Tú dices que somos.
7: La mejor.
5: Creo que si duermen camas separadas, ¿no? Dile algo.
0: Dile algo.
5: Dile algo, Pony.
0: Sí.
1: ¡Hulo!
5: No, de abogado.
1: Ah, papá, perdón, güey.
5: Un consejo.
0: Sí.

0: Las 7 de la mañana con 36 minutos.
1: Fíjate que está Laurita Márquez con nosotros. ¿Qué onda, Laurita? Qué gusto saludarte.
2: Hola, buenos días.
1: Es de allá de mis amigos del Jerez. ¿Jerez? Jerezano. Sí, Jerezano, sí. Es que la misma digo sacar Jerez. Pues es lo mismo Jerezano. Jerezano allá del Mercado Hidalgo, que siempre nos visita por acá. Oye, ¿te acuerdas de esas rolitas?
2: Claro.
1: Porque no eres... No está grande, pero era una bebé, era un embrión cuando la escuchaba.
2: Pues no somos tan...
1: Ya sé, pero entonces, yo soy más viejo que tú. Pero ahorita me estaba diciendo aquí fuera del aire, esta chica cantaba siempre llorando.
2: Sí.
1: Y además eran actores.
2: Sí.
1: ¿Te acuerdas de esa película? Tú me acordaste.
2: Hay una película que resulta que era... Se enamoró y resulta que eran hermanos. Y se suicidan los dos.
1: Pero,
2: ese era el fin de la película.
1: Sí, güey, sí. O sea, bien loco el asunto.
3: De Monterrey.
1: Sí. ¿Quieres enviar saludos, Laurita? Aprovechate.
2: No, pues saludos para todos los del Mercado Hidalgo que ya están trabajando desde temprano.
1: Claro que sí, les mandamos un abrazo a todos. Gente muy chambeadora. Ahora, pues, nosotros mientras tanto tenemos que hacer una pausa, porque estoy preparando el siguiente duelo, los dos siguientes duelos, que también son por ahí del estilo, de rolitas viejitas, y ahorita Laurita
0: me gusta.
1: Coincidimos en alguien, y la vamos a poner, a ver si les gusta.
0: A ver. Me encanta. Va.
1: Sí, ahorita nomás déjame escoger las rolas.
0: Oigan, por San Isidro, filas normales, hay una espera de 2 horas, igual por la Rory Lane, en la Centro y 40 minutos, y en Patín, 1 hora 20 minutos. Por Otay, filas normales, hay una espera de 2 horas 20 minutos, igual por la Drury Lane, en la Centro y 20 minutos, y en Patín, 1 hora 20 minutos.
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1: Oye, dice, recuerdo todas las las mamás amaban al locutor Enrique Arteaga. Aguiluz, si mal no recuerdo, algo así, yo era muy niño, sí, cómo no, Enrique Arteaga, me tocó conocerlo.
4: Buenos días, Pony, buenos días a todos, y tú, a toda tu gente ahí, buenos días. Chaito Valdés, para que seas exacto, era de Orba Bamoa, Guasave, Sinaloa, y también existe Chaito Valdés, hija, ponla y cantan igualito.
1: Sí, ¿verdad? Ah, pues mira, ahí está.
5: Buenos días, Chaito Valdés, la Alondra de Sinaloa, era, como ella siempre dijo, de Orba Bamoa.
1: Ah, pues ahí está, mira.
5: Municipio de Guasave, Sinaloa.
1: Ahí está. Pero municipio,
3: sí,
1: de Guasave. Sí. Accidente, dice, en la presa al IMSS por alcance. Saludos, Pony. Chipén, dice, antes de la Alameda sobre Calzada Tecnológico. Tamano.
0: Lucidos,
1: accidente en la presa, dirección del refugio. Ay, órale, pues. Ahorita regresamos aquí en el show del Pony.
0: Buenos días.
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0: 7 de la mañana con 44 minutos.
1: Hombre, con Laurita, hasta que me encontré una que me entiende. Yo les hablo a estos muchachos. Oye, este artista. Sí, este, Pony, sí, está bien. Sí.
0: El que tú quieras.
1: Sí, sí, si quieres ponerlo, está bien. Sí, está bien. Pues porque tú lo dices, está bien.
26: Puedo sentir cómo me estoy pudriendo.
1: Así me siento.
2: ¿Era actor o era qué? Sí.
1: Y aquí con Laurita, no, sí, esta, no, pero cantaba esta. Y hasta tarareamos las canciones. ¡Güey! ¡Güey, Laurita! Chulada. Perdón.
3: Chulada.
1: Vámonos con este duelo. Fíjate, esta artista se vendía...
3: ¿Cómo?
1: Como que si era de Tijuana.
3: Ah, ya, ya.
1: Se hizo aquí en Tijuana y todo el rollo. De hecho, tiene parentela de Tijuana, de los Argüello, si mal no recuerdo. Pero realmente ella nació en Navojoa, Sonora.
3: Anda.
1: A ver, búscatela ahí, por favor.
3: A ver, ¿cómo se llama?
1: Ella estuvo casada con el Buki. Y tiene una hija con el Buki.
0: Ay, caray.
1: Betty Solís, güey. Betty Solís es su hija. Si mal no recuerdo.
3: Aquí te lo tengo, papi.
1: ¿Quién es?
3: De Navojoa.
1: ¿Qué obole? Pero ella siempre dijo, es de Navajo, pero ella siempre dijo que era de Tijuana. Y pues, micha y micha. Vámonos pues, escúchate esto, padre. Porque estas rolitas, era una chamaca, súbele, mija. Están bien bonitas.
3: Desde el arreglo musical.
1: ¡Échale ganas! ¡Ay, ay, ay! Escucha esto.
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1: Se agarraba el oído para.

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1: Es Beatriz, Beatriz Adriana. Esta es la basurita contra esta. Escúchala. Puede ser el matrimonio de

0: carnes vivas, mejor deberías de bajar la barriga.
1: ¡Saludos, si cuñado!
0: Con una cervezota.
2: ¿Cuál de todos?
1: Por eso no dije nombre. No, son cuatro, me agarran a madrazos.
2: Eso sí es cierto.
1: Si uno solo, güey, me agarran a madrazos, son cuatro, güey. 683-907. La mejor, buenos días.
3: Buenos días, la basurita.
1: La basurita, te hablan, va ganando, Peque.
4: Va ganando.
1: La mejor, buenos días.
3: Juanmi, vámonos por la dos.
1: Esta situación. Gracias, mijo.
3: Te felicidades, mijo, en tu cumpleaños.
2: Ay, hijo de la.
1: La mejor, buenos días.
3: Buenos días.
1: ¿Cuál va a ser, mijo?
3: Va a ser por.
1: ¿Cuál? ¿Cuál?
3: Por la número uno.
1: Ahí está. Gracias, la basurita. La mejor, buenos días.
3: Hola, Juanmi.
1: ¿Cuál va a ser, mijo?
3: Ahora sí que
1: mira
3: el
1: berecito
3: que le saqué la
4: basurita.
1: ¡Oh!
4: Ah, no,
1: ahí está.
4: Ya ganó. Bien, ya
1: ganó. Virrey, saludos.
3: Pues buena gente, saludos a la familia
2: y come. Es todo, mijo. Somos el 90.7, pero ¿por qué tú lo dices?
4: ¡Somos!
3: Berecito hermoso, pues la mejor. ¡Ah!

0: 7 de la mañana con 50 minutos.
1: Siempre queda espacio para uno más,
0: cariño. Claro, siempre, cariño. No.
1: Oye, hoy tuvimos representantes de Navojoa y de Obregón, de Guasave.
0: Me gustó, papi. ¿Eh?
1: Ahora dice, ahora pues, ya me pusiste a cantar, Pony. Puras pedradas para mi hermana. Ya la tienes toda descalabrada, dice. Ah, caray. Échale.
0: Ahí está.
2: Pony, hiciste que me acordara de Radio Ranchito. Me gusta más.
1: Ah, sí, claro.
2: De complacencias, y hablaba uno como atillita.
1: Sí, no, pero esa era la 1310, güey. Y lo dijimos temprano, ¿eh?
0: Sí.
1: Lo dijimos temprano. Sí, échale.
3: Pónganse un duelo de gemelos de Lucha Villa, la legendaria Lucha Villa.
1: Ah, cómo no. Buenos días, doctor Cermeño. Yo también tengo 52 años y de septiembre. Yo recuerdo a mi tía abuela, se levantaba y ponía la radio y escuchaba las jilguerillas y muchas más. ¡Ay, las jilguerillas! También, nomás porque ya tengo el siguiente duelo. Pero sí.
4: Hola, buenos días a la audiencia. Laurita se refería a la hija de nadie.
1: La hija.
4: Yolanda del Río.
1: Es correcto. Y dice Estela Núñez, Manuela Torres, Lisa López, sí, sin duda. Muy buenos días. Espero que las próximas canciones sean Estela Núñez o Lucha Villa. Oye, la están pidiendo, ¿eh? A ver, Charolastra, ¿qué traes?
5: Cama separada, hacer el anuncio para el abogado de que viene jale y para el chapulín de que hay camino libre. ¿Cómo pues?
6: Buenos días. Algo de Javier Solís, Pony, por ahí. Renunciación o esclavo y amo.
1: Pero ahorita pusimos niñas.
7: Sí. También ahí por WhatsApp teníamos ahí en Radio AM. Teníamos una que decía, la rancherita me gusta más.
1: Era igual, fíjate. Bueno, porque usted lo pidió. La que más han pedido es cantante. Ahí les va. Espero que les guste, mira nomás. Chelo Silva, fíjate de dónde era Chelo Silva. A ver, búscatela. Chelo Silva. Y esta canción cantaba con su hija Jenny. Un ícono aquí de Tijuana también, Chelo Silva.
8: En Brownsville, Texas.
1: Era tejana.
0: Ah, mija.

0: ¿Canta bien el gatito?
1: Sí, la verdad que sí.
2: Y jamás te vuelva a ver.
0: ¡Qué rola, güey!
1: ¡Qué duil!
0: ¡Qué rola, güey!
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0: ¡Ay, ay, desgracia! Son dos rolotas. Las cuentas claras, que fue la número uno. La número dos, que es sacrificio. El artista, Chelo Silva. En duelos de gemelos. La mejor, buenos días.
1: Sigue.
0: Ay, güey. La mejor, buenos días.
4: Buenos días.
1: Por la 2, dijo.
0: La 2, gracias. ¿Qué sería? ¿Qué sacrificio? No me baje la radio cuando marque. Sí. La mejor, buenos días.
1: Bueno.
5: Buenos días.
0: ¿Cuál va a ser, mijo?
5: Bebecho gacho.
6: ¡Ew!
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1: ¿Pero cuál es?
5: La de Chayito Valdés, la canta, no era la que pasaba.
0: A ver, ¿cuál es? ¿La 1 o la 2, papi?
5: La
0: eso,
5: uno.
0: Eso, gracias.
7: Él quería cantar otra.
0: Sí. Cuentas claras, está empatado.
6: Cuentas claras, está empatado.
0: La mejor, buenos días.
8: ¿Qué es sacrificio?
0: ¡Vámonos! ¡Gracias! 2-1. La mejor, buenos días.
8: ¡Gracias!
0: ¿Cuál va a ser?
8: Chito.
6: ¡Ew!
8: Que te las voy a pagar, papi.
0: Las cuentas claras,
6: las cuentas claras.
0: Se empató, güey.
6: Wow.
0: Se empató. Ese es el voto ganador. La mejor, buenos días.
8: Hola, bro.
0: ¿Cuál va a ser?
8: La número uno. Bebequito.
6: Eo.
8: Eres fácil.
6: Más o menos.
8: Ay, ya somos dos.
0: Somos el 97, tú dices que somos.
8: La mejor, hay otra.
0: No, claro que no. ¡Vámonos!

0: 8:58 minutos y hasta aquí llegó miércoles de Remember Me. Pero ¿qué creen? Ya viene la Nutris en el show del Funny. ¡Buenos días!
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5: 8:04 y esta hora
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5: 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Sí, si usted se va por San Isidro en filas normales, hay una espera de 2 horas. Igual por la Drury Lane en la Centro y 40 minutos, y en Patín 1:20. Por Optai, filas normales, y en la Drury Lane 2:20 de espera. La Centro y 20 minutos, y en Patín 1:20.
6: Es correcto, y está con nosotros nuestra nutrióloga Paola Guarnero.
5: Ya huele a frutos y verduras, ¿eh?
6: Es correcto. Pero ahorita vamos a ver qué vamos a platicar.
5: ¡Ay!
6: ¡No le cambie! Aquí seguimos con Paola Guarnero en la mejor 90.7.
5: Show del Pony para días.

0: Las 8 de la mañana con 7 minutos.
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2: Está con nosotros nuestras nutriólogas, Elsie Ramírez y Paolita Guarneros. ¡Wow! ¡Bienvenidas, muchachas!
3: ¡Bienvenidas!
2: Aprovechada. ¡Qué gusto verlas, olerlas! ¡Ay, güey!
4: ¡Qué fantasma!
2: Y, saber que estamos listos para empezar. Porque, mira, amigo radioescucha, ponga atención. Hace mucho que no hablamos de esto. Mucho. Aunque sí.

0: Siempre ha estado pendiente. Fíjate. Un radio escucha el miércoles pasado que estuvimos platicando. Ajá. No terminaban de irse. Me mandó un WhatsApp, ya sabes, de cabina. Hey, muchachos, ¿qué onda? ¿Cómo la ven? Yo tanto empecé a cotorrearle. Ah, sí, soy diabético, me dijo. Ah, órale. ¿Y cuánto traes de azúcar? Me dice, no, estoy controlado, traigo 300.
1: ¿Qué? ¿300?
2: No te vayas, por favor.
0: 300, no te vayas, ándale. Fue lo que me daban ganas de decirle. Le dije, ¿neta estás controlado? Yo no soy médico. Lo primero que pienso es, a lo mejor su médico le dijo que 300 está bien. Pero yo, en mi ignorancia, digo, 300, no está chido.
3: Y dije, no tiene caspa, tiene azúcar glass.
0: Y dije, ándale. Y dije, ¿sabes qué? Este vato no sangra, le sale miel, güey. ¿No?
2: Pero ¿sabes qué? Sí, o sea, la densidad de la sangre sí puede cambiar dependiendo de la cantidad de azúcar que haya. De hecho, justo arriba de los 200, se puede considerar como si fuera la textura, bueno, la densidad de la miel real.
3: Oye, el vato no hace popó, hace Nutella.
0: ¡No seas mamá! ¡Puerco, güey! ¡Puerco! ¡Órale, puerco! ¡Yo como eso! Bueno, no como Nutella, pero sí. Hay unas opciones de... Ah, pues aquí está ella la culpable, güey. Sí, hay unas opciones de tipo Nutella que están chidas, por cierto. Pero ahorita hablamos de eso. Oye, pero ¿sabes qué es lo malo de todo? Que, fíjate, esto es malísimo. Brandon, ¿cuánto traes de azúcar tú?
4: No lo sé.
0: ¿Peque?
5: Tampoco lo sé.
0: ¿De hecho?
3: 28.
0: 28,
1: ¿qué? No sé.
0: ¿Y sabes qué? Le hago la pregunta a usted. Amigo radio, escucha, ¿cuánto traes de azúcar? ¿Así? ¿Ah? Obviamente pues, no lo estoy escuchando, ¿no? No sabemos, esa es la constante, flacas,
2: ¿Y sabes qué es peor todavía? Que ya tengas diabetes y que no tengas controlado tu diabetes. O sea, porque cómo nos llegan a consulta a pacientes que dicen, ah, sí, estoy diagnosticado, ¿y yo qué medicamento tomas? No, pues ninguno, porque pues es que la metformina me va a dejar ciego.
0: Al
2: y
0: pixle,
2: la insulina, o
0: agua
2: sea,
0: del pixle.
2: Sí, de verdad.
5: Y la glucosa al tope.
2: Ajá, y la glucosa al tope. Por ejemplo, hace poquito me dio chance de... balconearla también. Llegó una paciente que tiene diabetes desde los 11 años.
0: O sea, desde que era niña.
2: Desde chiquita, ajá. Pero su cuerpo, acuérdense que se adapta a la supervivencia. Entonces, llego y me dice, no, pues, tengo como un buen rato que no me tomo la glucosa. Y yo,
0: valiendo más.
2: ¿No? Saqué el glucómetro, le tomamos la glucosa, 338. Y yo...
0: ¿Qué?
2: Dije, y ella hablando normal. O sea, le dije, no traes ningún síntoma. Me dice, no, nomás como que hablo y me altero, como que se le va la respiración. Y yo, criatura, tú deberías estar en urgencias ahorita. O sea, 300 no es normal. 300, aunque tengas diabetes y aunque estés acostumbrado a mantener ese nivel, no es normal. Puede dañar tus riñones, o sea. Está bien cañón.
0: O sea, no es de que ahorita, ya la tengo, ahorita ya se me van a madrear. No.
2: No, claro. No,
0: pero es algo progresivo.
2: Es algo constante, sí, claro.
0: Sí. Oiga, pero aquí es donde empieza y donde digo, ya valió madre. Porque, a ver, primero, la glucosa ya la hemos platicado.
2: Sí, que es el azúcar, digo, la energía para todo tu cuerpo.
0: Es la energía que no está saliendo y que la única forma de sacarla es... dosificando alimentos, haciendo ejercicio,
2: medicamentos,
0: durmiendo bien, etcétera. Cosas que deberíamos de hacer sí o sí. Yo siento muchas veces que la glucosa, el diabetes es el castigo a haber maltratado tu cuerpo.
2: Y fíjate que es bien curioso porque sí, puede ser, o sea, es genético pues, pero aunque tengamos nosotros el gen, no se activa si nosotros cuidamos nuestros hábitos. O sea, hay incluso dentro de familias que la mitad de los hermanos tienen y la otra mitad de los hermanos no tienen. O sea, que están bien pues, o sea, cool. No hay nada.
5: Y lo que es la resistencia a la insulina ya sería como la puerta abierta para padecer diabetes.
0: Ahora, hablemos entonces, chicas, de qué es normal. Va. Para partir de ahí, claro. Porque ahorita muchos amigos y amigas radioescuchas dicen, no, yo estoy flaco, híjole, ¿qué crees?
2: Tiene...
0: No tiene que ver con la gordura. Bueno, sí es factor, ¿no? Pero puede
2: es
0: haber...
2: Es factor inflamatorio, pero no el último ni el primero para que te cause el tema de la glucosa.
0: ¿Flacos y gordos por igual podemos padecerla?
1: Unidos. Sí.
0: No, güey.
2: Y luego también, y por ahí, ojo, pacientes diabéticos que de la nada empiezan a bajar de peso muy rápido y que dices, ay, yo no sé por qué estoy bajando y no estoy haciendo nada diferente.
0: Súper alerta.
2: Súper alerta. Hay que echar, ahorita les decimos como cositas para echarle.
0: Va,
2: merequetengue.
0: Sí, Ojo, pongan atención, amigos. Regreso porque voy a preguntarles entonces qué es normal, qué está bien. De acuerdo, no sé, a ver qué rango nos presentan, si por edad, si por sexo, si por qué, ¿sale? Si por peso. Regresamos con ellas. 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
4: ¡Wow!
0: ¿Show del Pony?
4: ¡Buenos días!
6: ¿Y esta hora?
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0: 16 minutos. Oye, por cierto, si usted quiere chatear con las Nutris.
1: Sí, están chateando aquí con usted.
0: Sí.
1: ¿En cuál teléfono? En el
0: 664-342-4488.
1: Ahí están las dos chateando ahorita, así es de que usted pregunte lo que usted quiera. Y ahorita les va a empezar a contestar, ¿sale?
0: Claro, claro que sí.
1: 664-342-4488. Ese es el de aquí de cabina. Igual pregúnteles, ahí mismo les dan el teléfono.
0: Ya regresamos en el show del Pony. ¡Buenos días!
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0: 8 de la mañana con 21 minutos.
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0: Buenos días.

0: Las 8 de la mañana con 23 minutos y estamos con las Nutris, con Elsie Ramírez y Paola Guarnero.
1: Que siguen chateando, siguen chateando. Ahorita lo que estamos nosotros aquí al aire, usted sígale, hágale preguntas y en el siguiente bloque ellas muy amablemente les están. Ahí también entradas. A ver, antes de irnos al corte dijimos que todo salió de una radioescucha, así como usted, amiga, amigo, que nos mandó un mensaje, oye, estoy bien. Sí, soy diabética, pero estoy controlada. Ah, sí, ¿cuánto traes? 300. ¿Qué? 300 no está bien. ¿Pero quién soy yo? Yo no soy, ni sé de esto. Dije, esto se lo tengo que decir a las nutriólogas para que ellos no lo digan. 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
0: ¡Gracias!
1: A ver, antes de irnos al corte dijimos, ¿qué es normal entonces? A ver, flacas.
2: Ok, tenemos aquí los rangos que primero son normales. Antes de comer o en ayunas se recomienda tener entre 80 a 130 miligramos.
3: Okay. Acuérdense, antes, una persona diabética.
1: O sea, si eres diabético. Si no eres diabético, pues no vas a... Esto...
3: Ajá, o sea, el rango es diferente.
1: Ok, pero una persona diabética, ¿cómo sabemos que una persona es diabética? Porque ya está medicada, ¿no?
3: Exactamente, o que a veces ni siquiera está tomando medicamento, pero ya tiene el diagnóstico, o en algún momento le dijeron, eres prediabético, o eres resistente a insulina. Pero nunca, tú sí te revisas, pues.
1: Sí, claro.
3: Tú tienes controlado eso. Hay personas que les dicen y les...
1: Vale.
3: Vale, que sí.
1: Ok, entonces, para prediabéticos y diabéticos, etcétera, etcétera, ahí les va. Entonces, el rango es, antes de comer... ¿De desayunar, mejor dicho?
2: Sí, antes de desayunar.
1: ¿Antes de desayunar cuánto debo de traer?
2: De 80 a 130.
1: Ok, paso,
2: check. Igual, ese se toma con el glucómetro, con el aparatito.
3: O con el que tú traes en el brazo.
1: Con el chip. Ajá. Hay un chip muy bueno, pero la neta es caro. Lo venden en varias partes, en almacenes grandes. Sí. Que te lo pones el chip y te llega directamente a tu teléfono. Es más, tú nomás tienes que revisar tu teléfono. Sí. Órale. Sí, pero ahí lo traes. Y es caro, cada chip te dura 15 días y sale aproximadamente 1.300, 1.400 pesos la quincena. Entonces sí es caro, güey.
3: Claro.
1: Sí es caro. Hay un reloj que después les voy a... Creo que hoy nos toca, ¿no? Hablar del... Un reloj que te mide también tu glucosa, pero ya esa parte. Y la otra, la convencional, chicas.
3: Sí,
1: picarte el dedito, que es una friega, pero ni modo, así es.
3: Claro.
1: Tú escoges el dedo, ¿no?
3: De las manos.
1: Sí, el dedo, claro. Y lo pones en el aparatito o lo comparas con tu árbol de colores. Bueno,
3: es correcto.
1: 130 máximo.
3: Ajá.
2: Y ya después, 2 horas después de comer, se recomienda no tener mayor a 180.
3: ¿Qué? O sea, menos que de 180.
2: Menos de 180.
1: Check. Yo sé, no. Yo digo, como yo me lo... O sea, yo sí sé...
3: Sí, wow. ¿Por qué 2 horas? A veces hay pacientes que se la quieren tomar luego, después de comer. Pues no, obviamente la glucosa cuando entra al sistema va a empezar a moverse y va a empezar y va a salirte alta, pero pues esa no va a ser tu realidad. Las 2 horas ya hizo digestión, ya está la glucosa corriendo en sangre. O sea, ahí podemos ver un poquito más grande el panorama de qué está realmente pasando en tu sistema.
1: Okay.
3: Si tú ves que tu glucosa está arriba del 180 después de haber comido, ahí es el foco rojo de y algo no estuvo bien.
1: Y me encanta eso, les voy a decir por qué a mí me pasó con ellas. Me decía, bueno, a ver, ¿qué te gusta comer? Diseñamos un plan y de todos modos se me iba 180, arriba de 180, se los juro.
3: Sí, sí, sí.
1: Y yo bien alarmado, no, la nutrióloga no sirve, es un fracaso, etcétera, etcétera. Y ya cuando le hablaba, hola, Paulita. Hola, Paulita, ¿todo bien? Nomás se siente que... Ay.
3: Está pasando esto.
1: Pero se trata de detectar qué es lo que reacciona en tu cuerpo.
3: Así es. Es que
1: eso es lo chido de tener la nutrióloga o nutriólogo, el que tú quieras.
3: Claro. Sí. Y a final de cuentas también, porque es importante, a final de cuentas lo que queremos es que los pacientes ya con diabetes puedan mantener un rango estable la mayor parte de su día, o sea, de 24, quizá 17 horas, que puedan mantener un rango entre los 90, digo, los, bueno, también los 90, 80 y los 180, que es como... lo que estamos esperando.
1: Ahora, lo padre de todo, te reitero, de tener un nutrióloga, una nutrióloga, un nutrióloga, es eso, que vas conociendo, ellos te están ayudando a que te conozcas qué sí puedes comer y qué no puedes comer de manera natural.
3: Claro.
1: Y un solo ejemplo, a mí me encanta el sushi, y pareciera que el sushi no pasa nada, pero yo como arroz y cómo me va, flaca.
3: Sí, se te sube bien rápido.
1: Arroz, se me va, güey, como si hubiera comido veneno, te lo juro.
4: ¿A poco el arroz?
1: 250. Sí, jodido. Entonces, chihuahua, pues, solución, no comas arroz.
3: Y acá también es bien importante como justo lo que queremos hacer es el monitoreo de las glucosas para entender cómo va la curva durante el día. Sí. El punto es evitar que tus glucosas o se vayan hasta arriba o se vayan hasta abajo, porque esa es otra también. O sea, ay. Cuando nos da hipoglucemia, ¿no? Ese es el lado contrario de la moneda.
1: Cuando se te baja.
3: Cuando se te baja, ¿qué hago? ¿No?
2: Ahí... Cuando está debajo de 70, ahí ya es hipoglucemia.
1: Que también ahí es malísimo. ¿Qué pasa si se me baja la glucosa?
3: Mira, puede haber incluso fatiga, sudoración, como fría, temblor, dolor de cabeza.
1: ¿Desmayo?
3: Sí, puede haber desmayos, claro. Claro, incluso a mí me ha pasado en consulta que llegan pacientes que me dicen, ah, es que de la nada me dio sueño y se desmayaron. Pensaron que se quedan dormidos, pero realmente se desmayaron. O sea, así de...
1: ¿Ahí enfrente de ti?
3: No, literal en el consultorio, pero me cuentan de sí. Que, oye, me pasó esto y yo pensé, pues dije, ah, estoy dormida. Y yo... ¡No!
1: Ahora, ojo, ¿qué pasa si yo soy, como mi caso, que siempre la traigo alta, etcétera, etcétera, el azúcar, y de repente un día se me baja?
3: Ah, muy bien, muy importante. Las hipoglucemias, fíjate que...
1: ¿Es posible eso?
3: Sí, sí es posible. Y pueden pasar por diferentes cosas. Pueden pasar porque me aplico más insulina de lo que me toca. Porque estoy pasando periodos muy largos de ayuno. Porque no estoy comiendo suficiente, ¿vale? Medicamentos también a lo mejor que no te los dio tu endocrino, tu especialista, te los dio alguien en general, o sea,
1: el vecino, porque te robaste la receta al vecino.
3: Yo también tengo y de aquí lo agarro, ¿no? O luego que se toman sus tecitos raros o hierbas extrañas. Ahorita nos preguntaron también por un parche que no tiene nada que ver, no. O sea, que te controla la glucosa y nada, ¿no? Entonces, la hipoglucemia, acuérdense que lo que primero que tengo que hacer es checármela. Si mi glucosa está por debajo del 70,
1: warning.
3: Voy a, es como mi semáforo amarillo, ¿no? Cuando la glucosa está por debajo del 54, ahí ya es red flag de que necesito hacer algo ya. Nosotros le ponemos, se llama una regla de 15 por 15. 15 gramos de carbohidrato por cada 15 minutos hasta que la glucosa se regule. ¿Qué significa eso? Mira. ¿Qué significa eso? Que, por ejemplo, si tú ves que tu glucosa ya está en 54 y te estás empezando a sentir mal, siempre ten de emergencia estos juguitos de niños de chiquititos, ¿ya sabes?
1: Sí.
3: Los chiquitititos.
1: Y la marca, no pasa nada.
3: Como tipo Jumex, pues.
1: Ok.
3: De esos que vienen en cartoncito en tu bolsa. Y eso, te lo tomas de los 250 mililitros.
1: ¿Así de malo
3: para
1: es
3: que
1: el
3: dan
1: Jumex?
3: Los 15 gramos de azúcar. Y esos 15 gramos, en 15 minutos te vas a volver a tomar la glucosa. Si tu glucosa ya está en niveles normales, ahora tenemos que comer algo que sea con grasa y proteína para que no me vuelva a bajar así de rápido. Pues, si pasan esos 15 minutos, te la vuelves a tomar y sigues todavía en 60, entran otros 15 gramos de azúcar, puede ser miel, puede ser jugo, puede ser, pero tienen que ser los 15 gramos. Y empezamos ahí a regularla. ¿Te acuerdas que un día nos pasó?
1: Es que justo, nomás que no te quiero interrumpir, porque siempre te interrumpo. Pero en esta ocasión, digo, en algo tan importante. Primero, así de malo es el jugo, ¿eh? O sea, en la experiencia, por eso les digo, yo sí les recomiendo la nutrióloga, los nutriólogos, el que tú quieras. Déjame, te recomiendo a quien me atiende y me tiene vivo, ¿no? Que es Paulita y su equipo. ¿Mande? ¿Qué es eso? ¿Mande? Les cuento, a mí una vez me pegó un bajón, así macizo, sí. ¿Y qué es lo que hacemos los mexicanos?
3: ¡Me aguanto!
1: No, ¿qué es lo que hacemos? Dale una coca. ¿No es cierto?
0: ¡Trágale una
1: coca! Y te empachas toda la coca y de repente me explicabas, Simón, se te va el pico. ¿Qué crees?
3: El bajón, así como subió, así va a bajar. O sea, el punto es que la regla 15-15 sea... para estar monitoreando y que no cruce un límite que también te pueda hacer daño.
1: Y como buen mexicano, la mandé a la fregada y me tomé mi coca. Entonces, fue cuando le volví a marcar y no pasa nada. Ya te tomaste los primeros 15. Ese es el punto, aprenderte a conocer para saber cómo vas a reaccionar.
3: ¿Cómo funciona mi glucosa?
1: Tengo que irme a otra boleta. Voy a darte el teléfono de nuestras nutriólogas y mira... A lo mejor, qué bueno, si tú estás muy bien, mira, felicidades, viejo. Esto no es para ti, pero a tu lado tienes esposa, tienes mamá, tienes tías, tienes hermanos, tienes hijos. Claro. Porque esto, ¿qué crees? No es privativo de las personas mayores ni de las personas maduras. Esto también hay, inclusive, en los jóvenes, en los adolescentes, en los niños.
3: Y los efectos secundarios que tiene están muy cañones. Ahorita en el final lo decimos.
1: Si no los tratamos a nuestros jóvenes, por ejemplo... ¿Qué les espera de adultos?
3: Exactamente.
1: Una vida una vida muy mala. Entonces, ¿sabes qué? Sí, por eso, con eso te digo que sí hay que estar checado. Sí, por eso hay que ir a tu médico constantemente y tener una alimentación balanceada y supervisada. Te lo recomiendo.
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1: Y aquí en cabina ahorita van a empezar a chatear. Órale, vámonos. Vamos a ponerlas a chambear.
0: 664-342-4488.
1: Ese es el chat aquí en cabina.
0: 664-342-4488. Show del Pony, buenos días.
1: Elsie Ramírez y...
0: ¡Paola Guarnero!

0: las 8 de la mañana con 36 minutos. 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
1: Es correcto, pero mientras va usted para Lo United por San Isidro, filas regulares 2 horas con 10, Redline 2 horas entre 30 y en el Cruz Zapatín, 1 con 20 por la Pedwest, la 45 en Otay, filas regulares y la Redline 2 con 30 respectivamente, entre 40 y en el Cruz Zapatín, 1 hora con 40.
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0: 8 de la mañana con 43 minutos.
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0: Buenos días.

0: las 8 de la mañana con 45 minutos. 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
3: Estamos en el último bloque aquí con Elsie Ramírez y con Paulita Guarnaza. Estamos platicando justamente del azúcar, de esta persona. Todo nació, ¿por qué? Porque el vato dijo, sí, estoy controlado, estoy en 300. ¡Wow!
4: Sí, no,
3: y antes
4: sí,
3: de después, antes del corte, hablábamos justamente de que una persona que ya está diagnosticada, ya sea como diabético o prediabético, antes de comer, desayunar, es entre 80 y 130. Una vez que comamos, como pico máximo, 180. 180 y ahí nos quedamos. Hablamos muy brevemente de qué hacer si se nos llega a bajar de más, a bajar después de abajo de 54 y los síntomas. Ajá. ¿Qué onda, flacas? ¿Qué sigue?
4: Ok, las consecuencias.
3: Aquí,
4: por ejemplo, para pacientes que ya tengan un nivel constantemente de glucosa elevada.
3: Ay, mira, yo no sé si lo tengo o no, pero yo no tengo pedo, a mí no me pasa nada.
4: Muy bien, güey.
3: ¿Sí me explico?
4: Sí,
3: o sea, ese
4: sí,
3: es el
4: sí,
3: pensar de mucha gente.
4: Sí, sí,
3: mira, yo no sé
4: nada,
3: si tenga, güey. Yo no sé si tenga, pero pues mira, güey, no me pasa nada, güey.
4: Pero no siento los dedos de mis
3: pies. Me siento poca madre, güey. O sea, ¿cuáles son las consecuencias de ignorarlo? Porque una cosa es, ignorarlo es, sé que me tengo que checar, pero no lo hago. O ya me chequé y no me atiendo. Eso es ignorarlo. ¿No? Hacerse el pato, hacerse el pen. Eso, güey. Eso. Hacerse
1: pendejo.
3: ¿Para qué?
1: Conejo.
4: Tenemos como número uno que sería daño en los ojos. Haz cuenta que los ojos tienen vasitos sanguíneos. Entonces son muy delicados y cuando está la glucosa muy elevada va a hacer que la retina, o sea, que esté como... Sí, se puede dañar y podemos perder la vista, o sea, que se va a
3: hacer... Cataratas.
4: Eso se llama...
3: ¿No también manches, neta?
4: Sí,
3: retinopatía diabética.
4: Exactamente. Retinopatía diabética, sí se
3: es
4: llama.
3: Es que me lo dijo mi doctor.
4: Y es que acuérdate que a final de cuentas los vasos sanguíneos y de los ojos son súper chiquitos. Entonces imagínate que la glucosa está más densa, tu corazón también tiene que hacer más chamba para latir y pues obviamente esas venitas ¡pup! Truenan y hay gente que empieza a perder la vista y no se da cuenta, ¿eh? O sea, dicen, ay no, nomás les sube el aumento, nomás les sube el aumento. Pero...
3: Les voy a poner un ejemplo. Un popote, con un popote tratas de tomar agua y te la tomas bien fácil. Pero a ver, una malteada. No es lo mismo, ¿verdad?
1: No, hay que chuparle así.
3: Pasa exactamente lo mismo, güey. Sí. Es lo que está diciendo nuestra nutra. Qué gacho que tenga que poner comida de ejemplo, ¿verdad?
1: Muy buen ejemplo.
3: Va.
4: Lo otro también es daño en los riñones, que es el más frecuente. Bueno, todos los que vamos a decir son frecuentes, pero los primeros que los pueden llegar a notar es daño en los riñones y el tema de los ojitos. El daño en los riñones, acuérdense que a final de cuentas tu riñón trabaja como un filtro. Entonces, cuando la glucosa pasa y pasa y pasa y pasa, empieza a crear daños en esos filtros, haciendo los ojitos un poquito más grande, dejando que la glucosa y otros minerales empiecen a salir por orina, ¿vale? Empiezas a orinar.
3: Hola.
4: Pero tuyo es un efecto del medicamento, pero eso es bueno, ¿no? Porque esa es la función del medicamento que estás tomando, que es la DAPA. Pero cuando no estás tomando DAPA y estás orinando glucosa, tu cuerpo y tu sistema empieza como de que, ay, amigos, sí funciona para filtrar, pero no de ese modo. Y empiezan los daños renales, ¿vale? Una diabetes complicada puede evolucionar hasta una insuficiencia renal, o sea, que terminen o haciendo diálisis peritoneal o diálisis de sangre everyday, porque es lo que hacen tus riñones, pues.
3: ¿Y qué crees? Ese no tiene cura, cabrón.
4: Sí, ese no, hay vuelta atrás.
1: Imagínese que saque agua. Ahora imagínese que saque malteada.
3: No, es que tú lo dices de cotorreo y se vale, ¿no?
4: Sí, sí, sí.
3: Pero la neta, sí está bien gacho. Yo sí tengo amigos que se han ido de este mundo por esa situación de sus riñones.
4: Sí.
3: Terminaron obsoletos, güey. Y
4: fíjate que muchos pacientes en hospital, de las primeras cosas que mueren es por desnutrición, por el tema de la... ¿cómo se llama? Se me acabó el nombre. De la diálisis y la hemodiálisis. Ah, porque hay desnutrición.
3: ¿El esposo de...?
1: Ah, sí, cierto.
3: Mi amigo, le mando un abrazo.
4: Pero sí es
3: qué
4: real.
3: Triste, sí.
4: Porque
3: sí.
4: Incluso como tienen que comer menos cantidad de ciertas cosas para ayudarle al riñón, pues obviamente también se desnutren o les vale quesadilla.
3: Sí, sí. Entonces, no. No. Por eso digo, no. Número tres.
4: Ok, tenemos daño a los nervios. Igual aquí es donde sentimos el hormigueo o también el entumecimiento.
5: Te arde.
3: ¿Calambres?
4: Y casi siempre pasa como en los pies y en las piernas. Entonces, cuando un paciente tiene una herida, pues no se va a cicatrizar bien porque no hay tanto flujo. Y acuérdense que esto...
3: ¿Es eso lo del pie diabético?
4: Eso, justo voy para allá. El daño de los nervios realmente no es... El pie diabético pasa porque como pierde sensibilidad y la cicatrización, como dice él, si no es correcta, sucede que tú te haces esa cortada y no la sientes.
3: No la sientes.
4: Se empeora y se empeora. Y hay pacientes que terminan en necrosis y terminan sin pie, sin pierna, porque no sintieron nada, porque no les duele.
3: Mira, mi papá, es la historia de mi papá lo que están contando. Y la neta, perdón que saque mucho eso, pero lamentablemente tenemos que poner casos así para que a ver si la gente se atiende. Ojo, ¿cuál es la intención de este programa? Agarra cotorreo. Pero yo necesito gente viva, cabrón. Por eso les traigo eventualmente a gente que sabe de esto. Mi papá igual no sintió, tal cual lo dijiste, no sintió, no se dio cuenta. Cuando se dio cuenta, no cicatrizaba, claro. No cicatrizó. Lo llevé al doctor y el doctor dijo, güey, pues hay que cortar el pie. ¿Cómo? ¿Sí? ¿Y qué crees? Pues a ver qué cierra arriba. Si no cerró abajo, menos arriba. Y se fue de este mundo. Así contó sus últimos días.
4: Y eso se llama neuropatía diabética.
3: Madre de Dios.
4: O sea, fíjense cómo, es lo que les decimos, o sea, la diabetes, la diabetes es silenciosa hasta el punto en el que el cuerpo dice, yo ya no puedo más. O sea, ya hice lo que pude, tanto el riñón, como los ojos, como tu corazón. Y también hay personas que desarrollan hipertensión teniendo diabetes, pero por el esfuerzo que tiene que estar haciendo el corazón para mover esa miel en los, o sea, a través del cuerpo, vías, sí. Claro.
1: Ajá. Wow. Hasta discreto es el cuerpo, entonces.
3: Sí. Oh, bueno.
4: Y pues obviamente el daño al corazón, ¿no? Que es lo que les digo, o sea, el tema de la hipertensión, hay inflamación crónica, luego se les crece el corazoncito, daño arterial, formación de placas de grasa, que no van a salir en los laboratorios porque está ya formándose dentro. O sea, al menos
3: se tiene que ser en un score, ¿no?
4: Ajá. Sí.
3: Y es carísimo.
4: Sí, es carísimo.
3: No, hacerse un score son 5,000 pesos mínimo.
1: ¡A su madre!
3: Sí, güey.
4: También algo que sabes que sí pasa, que lo quiero decir, tengo muchos pacientes que llegan conmigo igual con glucosas súper altas y cuando los estoy atendiendo la primera vez, no están. O sea, ¿cómo te explico? Como, tú le estás diciendo algo y te responden como, sí.
2: Como que se van.
4: No, sí, o sea, están. Se les va el rollo.
3: ¿Por qué pasa esto?
4: Son nieblas mentales, o sea, nieblas mentales que pasa porque hay demasiada glucosa en el sistema. Y te das cuenta cuando la glucosa ya baja porque como que vuelven a ellos, hablar normal, a moverse normal, pero tú los ves y es como en slow motion, como si estuvieran haciendo todo, sí. Literal como pensando en pensar.
3: ¿No? Y procesando que es cierto, no es cierto. ¿Hasta dónde sí? ¿Hasta dónde? Sí. Buscan, el enfermo lo primero que busca es la justificación.
4: Claro.
3: En lugar de afrontar la realidad, no. Pero a mí no me pasa eso. Es más, ahorita usted mismo me está escuchando y dice, no, a mí no hay pedo con eso, ¿no?
4: Y eso se llama deterioro cognitivo, ¿sale? Wow. O sea, voy perdiendo todas mis habilidades cognitivas y evidentemente también conductuales. Y una más es de que mucha gente le pasa problemas de memoria. De que el análisis, ay, es que no me acuerdo. Ay, pero yo lo tenía. O sea, yo sé que la pérdida de memoria puede pasar de mil maneras, pues, pero si tú eres diabético y estás notando que se te están olvidando las cosas de manera más frecuente, ahí está el red flag de estarme checando la glucosa para ver en dónde estoy.
3: Sí está mal pedo. Entonces, amigo Radio Escucha, lo ideal es, usted no deje de tener sus visitas a su médico. Uno, no está de más, acuérdense, unos estudios cada año o cada 6 meses.
4: Yo le recomiendo cada 6, dependiendo del caso del paciente, si eres controlado, manejas hemoglobinas glicosiladas en, no sé, 5.6, 5.7, vamos, estamos bien. Pero si tú sabes que manejas 11, 12, pues sí estaría mejor ir a nutrición y ahí estarte monitoreando cada cierto tiempo.
3: ¿Qué? ¿No le entendiste lo de 11, 12, ni lo de 5.6, 5.7? ¿Qué crees?
1: ¿Cuál es la reprobatoria?
3: ¿Eres candidato a qué? ¿A asistir? ¿A orientarte? Uh-huh. Ve con la nutrióloga, nutriólogo que quieras. El de tu confianza. ¿Quieres que te recomiende unas? Aquí están estas chicas, que son además súper lindas en consulta. 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
0: con tu amiga,
3: con tu amiga, con la vecina, como sea, pero aprovéchalo, ¿sí? Eso es para que te atiendas. Si ya viste cualquiera de estos síntomas de los que estuviste hablando, ve a tu médico.
4: Sí. No es normal.
3: No sabes a qué médico, ve con las nutriólogas, ellas te refieren a alguien, yes, un endocrinólogo.
4: Yes.
3: Que te pueda ayudar. Elsie, muchísimas gracias.
2: Gracias a ustedes.
3: Cuidado si la ves manejando, ¿eh?
4: Ah, sí. Ténganle paciencia.
1: Con los wipers así funcionando, es que va a dar vuelta a la izquierda.
3: Abuelita Barreros, muchísimas gracias.
4: Gracias a ustedes, un placer. Aquí nos vemos la otra semanita.
3: Con el favor de Dios. Cuídense mucho, nosotros regresamos. Ay, que ahorita les contesta de voladita.
4: Sí.
3: Regresamos aquí en el show del Pony. Buenos días.
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0: 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Regresamos en el show del Pony. Buenos días.
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4: Las 9 de la mañana con 2 minutos. 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
4: Oigan, ¿y están listos para cruzar por...?
6: No, vamos a cruzar, arre, arre.
4: Al otro lado.
6: Ay, no, ahí no tengo papel. Ay, dije, no, pues aquí se va a armar el pedo. Ahorita nos cruzamos, se pido mano, agarro a la peque.
5: Nada perdido.

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0: Las 9 de la mañana con 7 minutos. 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
1: Me he perdido el tacto.
0: Ahí está, tú muy bien.
1: Hola. Hijo. Que la liana me vea de coqueto. Me va a dejar sin...
2: Miau.
0: Te va a hacer el pony.
1: Oigan, muchachos.
2: Qué pasiones.
3: Miau.
2: El pony.
1: Es el pony.
3: Miau.
1: Ay, yo no lo encuentro.
0: Déjate reinicio el Windows.
1: Sí. Ya, pues ya.
0: Ya te lo reinicio.
1: Ya. Voy a tener que cambiar de proceder.
2: ¿Cómo? ¿Por qué, hermano?
1: Fíjate bien. En una entrevista de trabajo. Pongan atención. Oh, que la chinga. Es que se me la está cambiando esta madrugada, güey. A ver.
0: En una entrevista de trabajo.
1: No, no, ¿cuál? Ah, cállate.
0: Me callo. Cállate, Peque. Mala.
2: Peque mala.
0: Peque mala.
2: Peque mala.
0: Ah, oh.
1: Eso, hagan tiempo.
0: No me des, por favor. Oh, así no. Porque me acuerdo de cosas.
1: Oh. Ya, ya el pony divagando, güey. Ya. Ahí les va, cuando vas a trabajar.
2: Sí.

0: cómo responder a las preguntas que te hacen en una, en una entrevista de trabajo.
1: Ay, a ver, eso me interesa.
2: Cierto. Luego uno no sabe qué decir.
1: Uno no sabe cuándo te pueden correr.
2: Como que sea tonta. ¿Por qué te ríes, Jimenita?
3: No, pues 14. Respondiendo preguntas menos.
1: Oh.
2: Para los que no saben lo que está diciendo Jimenita, es que se fue una
3: pregunta graciosa,
2: ¿no? No, como dos más o menos. Entonces yo, se supone que la respuesta era, ¿qué? ¿7, creo?
1: La respuesta era 7, la
2: y yo dije 14, entonces. La Jimenita tiene desde hace 2 semanas burlándose de mí.
0: Y lo que falta.
1: Y con justa razón.
2: Qué linda.
1: Sí te la prolongaste, la neta.
2: Era de lógica y fue mi lógica, ¿me?
1: Pues sí. Me queda claro.
2: Ay, por cierto, bien pendientes, porque vamos a traer boletos para juntos y para los alameños.
1: VIP y con backstage.
2: ¡Ah!
1: O sea,
2: para que los conozcan.
1: Para que se meta, ándale.
0: Sí. Qué bueno.
1: Ay, qué bonito.
0: ¿Ya puedo empezar?
2: Sí.
0: Bueno.
2: Y es que luego, fíjate que...
0: Ah, ya, cállate. Voy a regalar un par de boletos ahorita lo que sale. Es que sabes que está buena esa información, pero la verdad, digo, no sé dónde, no me lo abren. No sé si es el internet, no sé lo que...
1: Tengo el bolita, si quieres...
0: Pero tengo, no, tengo que regalar, ¿qué?
2: Tenemos par de boletos para que se vaya a ver a Juntos, Juntos Tour, que son boletos VIP y tienen backstage, ¿eh? Además, par de boletos para los alameños, igual VIP con backstage. Andamos con todo.
1: Y si quiere ganar, ya, vaya con el bolita en el Calimax de Altabrisa, porque trae los boletos de las pulgas. Además, boletos para el circo de Francesco, toros, los bolis, el calendario futbolero traído a ti por Total Play. 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Llega ya.
0: Órale pues, morros, vamos a regalar entonces, ¿qué fue?
1: Son
2: par de boletos
1: para Juntos y también para los alameños.
0: ¿Bien? Ok,
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0: Vámonos a las líneas telefónicas. La mejor, buenos días.
4: Hola, buenos días.
0: ¿Para qué me llamas, mujer?
4: ¿Mandan?
0: ¿Para qué me llamas?
4: Para los boletos de Juntos.
0: Juntos, pero no revueltos. ¿En dónde estás, mi amor?
4: En Tijuana, por el estadio Vivo.
0: ¿Estás en tu casa?
4: Sí.
0: Ay, mija. ¿Quieres que te ponga una trivia o te ponga un reto?
4: Reto.
0: Como sea. No, como sea no es una opción.
2: Tú elige.
1: Reto. Reto. Las preguntas tan difíciles, reto.
4: Ok, el reto.
0: A ver, tú dime, Pony, ponme un reto o Pony, hazme preguntas.
4: No, ponme un reto.
0: Ah. Pony. Perfecto.
1: Bueno.
0: Ahora dime, ¿lo quieres fácil o difícil?
4: No, fácil, fácil.
0: Y fácil, fácil. Ah, pues está. Bueno. Está bien, más fácil
1: más
0: todavía.
1: Fácil.
0: Entonces me dijo, pon un reto y pónmelo fácil.
1: Sí, eso dijo.
0: Ok, por un par de boletos de Juntos.
1: Es correcto.
0: ¿Estás en tu casa?
4: Sí.
0: Córrele a la cocina.
4: A la cocina, ok.
0: Ay, mija, sí, en 3 pasos está, ni que estuvieras en la chat. Ay, mija. Ok. ¿Cómo me demuestras que estás en la cocina?
4: No, ni me digas que prenda el, porque no tengo...
0: Momento. Espérate. ¿No tienes licuadora, mija?
4: No.
0: ¿Y yo que te iba a poner a quebrar? No, entonces salte de ahí, güey. Salte de. Córrele al baño. Córrele al baño.
4: Ok.
0: Ay, mija, qué exagerada, ni que estuvieras en la chapu. Me dan ganas de creer.
2: Es que tiene que ir al baño afuera, Pony. Empezó a caminar,
1: empezó a dar pasos así como los enanitos de Blancanieves.
0: Mija, bájale al baño y no me digas que tienes letrina, ¿eh? O sea, demuéstrame que estás
4: en el baño. Le tengo que echar agua.
0: Puta.
1: ¿De qué parte del estadio vives? ¿En la parte de atrás? ¿Hacia el cerro?
0: ¿Eres de los que están cayendo? A ver, ¿dónde?
4: Pero sí puedo hacerlo.
0: A ver.
4: Espérame.
0: No, no tienes agua. No tienes agua, fíjate. Entonces, ¿cómo te bañas?
4: No, pues, la regadera sí.
0: Ah, sí tienes agua en la regadera. A ver, métete a la regadera, mi amor. Métete a la regadera. Ábrale a la regadera.
4: Listo.
0: Métete a la regadera y ábrele.
4: No, pues ya le abrí, meterme tanto a ti.
0: ¿Sí?
4: No, se pues oye? Listo.
0: ¿Mande?
4: Ya.
0: No, no es cierto, no te creo. Gracias por llamar, mija. Métase a la regadera, ándele.
4: Sí, estoy en la regadera.
0: métete tú a la regadera. Quítate los zapatos, no los vayas a mojar.
4: ¿Mande?
0: Quítate los zapatos, no los vayas a mojar y métete a la regadera.
4: Ya me metí a la regadera, ya estaba mojada.
0: ¿Y sabes qué es lo peor de todo?
2: ¿Qué?
0: Que no le creo, güey.
1: Pues no, no se oye.
4: ¿Sí te oye?
0: No, no. Y a ver, te oyes, ni siquiera la cabeza te está cayendo.
4: ¿Cómo no?
0: ¡Métete a la regadera, ándale!
2: ¡Ábrele más!
4: Es más, hasta foto les voy a mandar de que sí estoy mojada.
0: ¡Mi reina! ¡Llévate tu par de boletos! ¡Ándale para estar conjuntos!
1: Si el Drupi fuera una persona, ¿no?
2: ¡Pero si no, mija!
0: ¡Mi reina! No me cuelgues para tomar tus datos. 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
0: Las 9 de la mañana con 24 minutos.
26: Sí, ¿qué onza, carnal?
0: ¿Qué onda, mijo? ¿Cómo estás?
26: Loco, me rollo, ¿no? Pues bien, tus agüitadón, pero no hay pedo.
27: ¿Por qué, carnal?
26: Porque conocí una morra en un parizón a la bestia, güey.
27: Ajá.
26: Me le acerqué a una cholita bien acá. Bien tumbada la morra.
27: Simón.
26: Con su paño aquí en la frente, el lente negro. Labios negros. Simón. La jaina bien tumbada, güey, algo bien.
27: Con todo el estilo.
26: Me le acerqué y le dije, ¿qué onda, baby? ¿Cómo te llamas?
27: Ay.
26: Y me dijo, ábrete a la... Ya sabes, ¿no?
27: A la madre.
26: Dije, qué grosera, pelada. Yo por acá, ¿no?
27: Ajá.
26: Le dije, ¿qué onda, mija? ¿Te puedo decir nomás, hey, bichola? Sí, no, sí, no, o sea, mejor no, o sea, soy el menos feo, ¿no?
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0: 9 de la mañana con 28 minutos. Buenos días.
1: ¿Qué pasó, loco?
2: ¡Arielón!
1: ¿Qué pasó, loco? ¿Qué reconoces?
2: No escuché las botas, Ariel. ¿Cómo andas?
1: No, no, es que hoy sí, ando jalando con todo lo que da, güey.
2: Ah, perro.
1: Me puse mi SoundCloud.
2: ¿Tu SoundCloud?
1: Así menos, sí, güey. Sí, unos tenis bien perros que traigo.
2: ¡Ah, perro!
1: Ya me doy cuenta que no los conoces, güey.
2: No, no los conozco.
1: Ya me doy cuenta. ¡Sale! Hay más mundo afuera, güey.
2: Híjole.
1: Oye, güey, quiero mandarle saludos al Tenco, a Juan Tenco, güey.
2: Ah, claro, Juanito.
1: Se va cruzando para el otro lado. ¡Ey, CBP, revíselo! Ese güey trae mois, cois, crico, chivo, todo, loco. No, no es cierto, compa, nomás para acá, para darte carrilla, ¿no?
2: Es pura cura.
1: Simón, un saludo a la morra, esa morra que no me supo amar.
2: Ay, a ver.
1: Vengo a decirle a la que no me supo amar. Buenos días.
2: Buenos días.
1: Que la morra me cortó, güey.
2: No manches.
1: Me cortó la morra.
2: ¿Por qué?
1: Porque me preguntó mi posición favorita.
2: ¿Y qué le dijiste?
1: Yo le dije frente al cajero sacando dinero. No, hombre, la morra me bloqueó, güey. Me bloqueó, güey. No, pues ni modo, güey.
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0: las 9:33 a.m. Buenos días. Ahí está.
1: Ahí está. Oigan, no, pues demasiado tarde.
2: Sí. Ay, no, qué cosas.
0: Que además, esta es la hora del parrillero, gracias a ti, Jay Griller.
1: Fíjense que les voy a contar algo, güey. Les voy a contar algo.
2: Cuéntame, papi.
1: Fíjate que tengo la fortuna de conocer este reloj que les voy a platicar. Hace ratito estábamos hablando de lo que es cómo tomar el azúcar.
2: Ah, sí, claro.
1: Que es una bronca. Fíjate que encontramos un reloj, me mandó un reloj nuestros amigos de Enrique Lozano, que se disculpa, nos mandó un reloj que yo lo estoy probando, güey.
2: ¿Tú eres el que lo
1: este reloj? Sí, güey. Uh-huh. ¿Qué hace este reloj, güey? Está muy perro, güey. Está muy perro. Me preguntaban, oye, ¿cómo te checas la glucosa?
0: Ajá, de hecho.
1: Me lo hace el reloj, güey.
0: Ah,
2: ¿cómo? ¿El reloj?
1: ¿Te es el sí, que el está reloj.
2: Revisando?
0: ¿Cómo que un reloj?
1: Sí, oye, el reloj, este reloj. Me toma la glucosa. ¿Cómo ando del azúcar, güey?
2: No manches.
1: Mira, ahorita traigo. Mira.
0: A ver.
1: 103.
0: Oye,
1: 103 traigo de azúcar.
0: ¿Sí se lo checa?
1: ¿Y sabes qué? Y mira, y es touch. Con el dedo lo cambio. Amigo, reescucha. Y ahorita me voy a checar la presión arterial.
0: Oye, qué bonito está.
1: La presión arterial. Ahorita, mira, ahorita lo está checando en lo que estoy platicando. Me está tomando la presión.
2: Es que tú ya usabas un smartwatch. Entonces, por eso es que lo cambiaste. Porque este te está revisando esto.
1: Sí.
2: Wow.
1: Ahí está, mira. Ahí está, mi presión arterial. Ajá. 118/68.
0: No, mijo.
1: Está muy bien.
0: Sí, es cierto.
1: Y me mide también la oxigenación. No. La temperatura corporal, 36.3.
2: Ok.
1: Todo lo traigo en el reloj al momento inmediato y sí. Todo este rollo. Ya sé, hay relojes, por ejemplo, estos modernos. Comerciales, que valen arriba de 5,000 pesos. Y además, para utilizar todas estas aplicaciones, tienes que bajarla.
2: Aparte.
1: Este reloj no, güey. Este reloj ya las trae. Ah, y lo puedes, y es compatible con tu celular.
2: Ajá.
1: Y tú lo puedes checar desde tu celular, güey.
2: No.
0: Qué fregón, oye.
1: Esto, imagínate, por ejemplo, tu jefita.
2: Ajá.
1: Tu jefito. En lugar de andarse picando el dedo para tomarse el azúcar.
2: Manche, ya lo tienen
1: en lugar de mandarla a la farmacia, jefa, pues vaya a la farmacia para que le tomen la presión. O andar pidiendo el favor, oiga, me tomas la presión. Oiga, o el termómetro. Andas muchas veces, tú mismo andas trabajando y no sabes cómo andas de la presión, cómo andas del azúcar. Este reloj, la neta, está muy padre. Apunta este teléfono que te voy a dar.
2: A ver.
1: 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Sí, este reloj no es magia, es tecnología, güey. O sea, créemelo, lo que te estoy platicando, amigo, escucha, hace ratito estábamos hablando justamente
2: de los daños
1: por no checarse, por no estarte monitoreado. Muchas de las veces, por ejemplo, yo soy hipertenso, pero ¿cómo funciona mi presión arterial?
2: Ajá.
1: Entonces yo llego con mi doctor, le enseño el teléfono nada más. Me dice, a ver, ¿cómo está andando la presión? Lo checa porque te está checando minuto a minuto y va llevando en la misma aplicación. No tienes que bajar, bajas la aplicación, pero la aplicación es gratis.
2: Ok, y, o sea, trae el registro ahí de lo que, de todo.
1: Trae el registro de toda la presión, okay. Te lleva el registro de cada vez que te checaste el azúcar. No tienes ni siquiera que apuntarla. Es lo mismo, se lo pones a tu jefita, a tu jefito, tú mismo. Y muchas veces antes trabajando y dices, güey, ¿cómo ando, güey? Nada más te lo checas y ahí queda automáticamente registrado en tu teléfono. Chula. En la aplicación.
0: Qué padre.
1: Llegas y así de tal manera que llegas a ver cómo fue con el día. O, por ejemplo, que comes algo y cómo sé que se me subió el azúcar. Checándote. ¿Cómo sabes que ese ejercicio te está llevando al tope? Tienes que tener máximo 140/120, ¿tengo entendido? No, sobre 90. 140/90 como límite máximo. ¿Qué tal si lo estás rebasando?
2: Uh-huh.
1: ¿Cómo checarlo? ¿A poco vas a andar con el maumanómetro? Todo
0: no,
1: te lo hace.
0: No, hombre.
1: Con el puro reloj, neta, no es mentira. Estos relojes, eso lo puede hacer tu iWatch.
2: ¿Eh?
1: Por cinco. ¿Y cuánto vale? ¿6,000 pesos, güey?
0: No.
1: Este reloj tiene más de 180 modos. Más de 180 modos deportivos. Además te ayuda, por ejemplo, si eres deportista, para medirte el ritmo cardíaco. Te lleva la guía.
2: Los pasos,
1: los pisos que subiste. Es que todos los días tienes que caminar 5,000 pasos, Pony. ¿Y cómo sé cuántos son 5,000 pasos? El reloj te los cuenta. Todo eso y muchísimo más.
2: ¿Te acuerdas que hemos hablado con la Nutri y la salud del sueño?
1: Claro.
2: El reloj también te mide cómo estás durmiendo.
1: Y además puedes contestar con ese celular. con ese reloj, perdón, que está conectado a tu celular, también lo puedes dejar el celular, por ejemplo, en tu cangurera y ahí mismo. Y además es compatible con todas las aplicaciones de tu teléfono. Es muy sencillo. Frecuencia cardíaca, presión arterial, oxigenación de la sangre, horas de sueño, etcétera, etcétera, etcétera. Recordatorios, agenda, todo, todo, wey, todo, todo.
0: Todo en uno.
1: Vale 4,900 pesos. Pero ¿sabes qué? No está Enrique, güey.
2: No está Enrique.
0: Haz de las tuyas, Fanny.
1: No está Enrique, lo voy a dar en 3,500 pesos.
2: No, papi, no está Enrique, hay que bajarlo más.
1: Pero es un abuso, güey. Pero es un abuso.
0: No, no hay bronca.
2: Que lo corran, hombre.
1: No, puedo decir que lo corran.
2: Bueno, no, que no lo corran, pues.
1: Mira, vamos a hacer una cosa. Me voy a aventar el tirito.
2: Va.
1: 2,699 pesos. ¿Cuánto es 45% menos del precio normal? Güey, me pasé de lanza, güey.
0: No, pero ya dijiste, mijo.
1: No, a ver.
2: Mira.
1: No, sí.
0: Ya dijiste.
2: En nuestra defensa.
0: No, ya no. Te puedes arrepentir.
1: Bueno, va. 2,699.
2: No contestó.
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0: Exacto.
1: Y diles, este es para la jefa, güey. Para el jefe, güey. ¿No? ¿No es cierto?
0: Exacto.
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1: Rosario me dice, Pony, ¿cómo que tomas para la presión? Mira, mejor me la tomo, güey.
2: Simón.
1: Y después voy con mi cardiólogo, güey.
2: Claro, papi.
1: ¿No?
2: ¿Qué mejor?
1: 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Dígale que lo oyó en el show del Pony para que se lo respete y ni modo. 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
2: Pues Jacqueline.
0: ¡Eso!
1: Ya está. Créemelo, es un reloj totalmente compatible con tu celular. Ya sea Android o el Apple.
2: Ándale.
1: Ya está.
2: Aurevia Watch. Hasta las vidas puedes salvar con esto, ¿eh? Neta.
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0: Y es momento de cruzar, ¿verdad? Porque en San Isidro, fila normales y la Drury Lane hay una espera de 2 horas y media. En la Centro, 40 minutos y a Patín, 1 hora 20 minutitos. Por Otay, fila normales, 2 horas 40. En la Drury Lane, 2 horas 20. En la Centro, 35 minutos y a Patín, 1 hora 40.
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0: Show del Pony, buenos días.
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6: Las 9 de la mañana con 45 minutos. Buenos días. 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
7: Wow, TJ Grillers, gracias.
6: Los amamos.
8: No, desanimado.
7: Eso, Mondao.
6: ¿Qué pasó, Mondao?
8: Ando bien desanimado.
7: ¿Pero por qué, Mondao? ¿Qué pasó?
8: Agüitao, ya está en...
7: ¡Hola! Pues, ¿qué pasó?
8: Empecé a ir al gym. Ajá. Es que los escucho aquí ustedes, ¿verdad? Que hay que estar bien guapos, que hay que comer bien, que hay que hacer deporte, ¿verdad?
7: Saludable.
8: Y pues uno también, pues, le hace caso, ¿verdad?
7: Claro.
8: Uno está haciendo caso a las recomendaciones de hacer ejercicio, de comer bien, ¿verdad?
7: Tú muy bien, Mondo.
8: Pero no ayudan en mucho.
7: A ver, ¿por qué?
8: Fui al gimnasio.
7: Ajá.
8: Y me están obligando en el gimnasio a decir que soy nuevo.
7: No manches, neta, ¿por qué?
8: Nomás para no desanimar a los que van llegando.
9: ¡No!
8: ¡Hazme el favor, güey! ¡Hazme el favor!
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0: las 9:50. Buenos días.
1: Fíjate, te traigo un dato curiosón.
0: Me gusta.
1: El 3 de junio, o sea, un día como hoy, uh-huh, es el Día Mundial de la Bicicleta, güey.
0: ¿A poco? Caray,
1: no. ¿Tienes cleta?
0: No, yo no tengo.
2: Yo no.
1: ¿Tú tampoco?
0: No.
1: ¿Tú tampoco? ¿Tú, Jimenita?
3: No, no tengo.
1: No manches.
0: Te lo juro.
1: Yo tengo cuatro. Ay. Cuatro bicicletas para diferentes. O sea, güey. O sea, güey, tengo la de montaña, güey, tengo la de ruta, güey. Y también tengo unas ahí, pues, con las que fui empezando, güey. Unas con suspensión, güey.
0: ¡Qué fregón!
1: O sea, güey. No, pero a mí siempre me gustó y siempre anduve en bicicleta. El Rosarito Ensenada, el Viva Yoff. Siempre. Nunca tuve equipo, esa es una realidad. Soy lobo solitario. pero me he topado con muchos grupos. Tengo muchos amigos ciclistas. Inge, te mando un abrazo. Hoy es el Día Internacional, Día Mundial de la Bicicleta. ¿Pero de dónde viene la bicicleta?
2: Sí, ¿de dónde?
1: ¿Dónde fue inventada?
0: Buena pregunta.
1: Por allá en 1817, o sea, mientras nosotros estábamos en el auge de nuestra independencia, Carl von Drais, ¿sí? Estaba inventando la bicicleta. Ajá. Sí, este artefacto con dos ruedas, ojo, no tenía pedales.
0: Ah, caray. ¿Cómo le daban?
1: No tenía pedales, nada más era, te sentabas y hacías balance con las dos llantas y con tus piernas empujabas, güey.
0: Ah, mira.
1: Es como si corrieras, pues. Al no tener pedales, era más sencillo, no te pegabas en los tobillos.
0: Okay. Que te impulsabas con los pies.
1: Pues. Te impulsabas con los pies.
2: Mira. Como que ni se caminaba. Si eso
0: como pica piedra.
1: Y no se llamaba bicicleta, o sea, no era biciclos. No era dos ciclos, dos llantas.
2: ¿No?
1: No, se llamaba Draisiana.
2: Draisiana.
1: Draisiana. Porque su apodo era Drais. Este es su apellido, perdón. Uh-huh. Carl von Drais.
2: Ah, ya.
1: Entonces era Draisiana.
2: Draisiana.
1: No, es como si yo le hubiera inventado, era la cermeñana.
2: Anda.
1: ¿No? Después se llamó velocípedos.
0: ¿Qué?
1: ¿Verdad? No es mentira lo que estoy diciendo. Se le llamó la velocípedos.
2: Ah, velocípedos.
1: Con acento la I, velocípedos.
2: Ah, okay. De todos modos, ah, está
0: chistoso. Velocípedos.
1: Pedos de pies. Viene de ahí.
0: Mm. Ok, ya.
1: Sí, velo de velocidad. Pies veloces. Okay. Velocípedos. En 1863
2: como un dinosaurio,
1: se le añadieron los pedales a la velocípedos. Se le pusieron los pedales y fue hasta 1869 que se le acuñó el nombre que tiene hasta ahora, bicicleta.
2: Órale.
1: Sí, claro.
0: El bebechito va a ser velocípedo.
1: Y algunos datos perrones, güey, por ejemplo, no eran tal cual están ahorita. Era una llanta grandotota y una chiquita atrás.
2: Okay.
0: Uy, sí, era una.
2: Y las he visto las grandototas.
0: Que pareciera que va así, ¿no? Sí. Empinadito.
1: Sí, sí, sí. Thomas Stevens fue el primero en dar la vuelta al mundo en bicicleta. Sí, la Penny Farthing. Así se llama, güey. Uh-huh. La Penny Farthing se hizo popular en 1870, que es esa, la de la llantota grandota y una chiquita atrás.
2: Ok, ok.
0: Ya.
1: Sí. ¿Sabes que a la fecha hay más de 1,000,000,000 de bicicletas en el planeta?
2: No manches, tantas.
1: 1,000,000,000, Simón. Y nada más para datito curioso, la persona más rápida en una bicicleta está registrado con la velocidad de 296 kilómetros por hora. Güey, o sea, eso es muchísimo.
2: Es exagerado.
1: Tuvo que haber sido en una bajada, ¿no?
2: Sí.
1: Tuvo que haber sido en una bajada.
0: Definitivamente.
1: Porque no, los que hemos pedaleado... Digo, la verdad es que no, fíjate que no sé cuánto pude haber pedaleado yo, a qué velocidad, pero eso tuvo que haber sido en una bajada, ¿sí? Dennis Müller Korenek es la persona más rápida, 296 kilómetros por hora. Es lo que corre la Fórmula 1, güey.
2: Simón. Ey, sí es cierto.
0: Sí.
1: Simón, tuvo que haber sido una bajada.
2: Porque la vía rápida, por ejemplo, es 80 kilómetros.
1: ¡No, ay, güey! ¡Hombre!
0: ¿Has en el cerro, güey?
1: Sí.
2: ¡Caso mal!
1: Yo lo más rápido que he andado creo que eran 120.
0: No, yo ni...
2: 120, ¿neta?
1: Sí, güey, un día que me le agarré un carro, güey. O sea...
2: ¿Te jaló?
1: Sí, güey, me jaló el hijo de la... ¡José Reynoso!
2: ¡Eso, los amo!
1: ¡Jimena Vallarta!
4: ¡Buen día para todos!
1: ¡Ey, la Peque Pau!
0: ¡Adiós, bye!
1: Yo soy Antonio Semeño, el Pony. Buenos días, encomiende su día. Adiós y verán.
5: ¡Qué bonito es!

0: ¡Sí, sí!
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2: Las 10 de la mañana con un minuto, y si usted va con los vecinos en San Isidro, filas normales, hay una espera de 2 horas y media, igual por la Rory Lane, en la Centro 40 minutos, y a Patín 1 hora 20 minutitos. Otay, filas normales 2 horas 40, la Rory Lane 2 horas 20 minutos, en la Centro 40 minutos, y a Patín 1 hora 40. Y se queda con las chicas de la radio, la Micro 97.
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0: 10 de la mañana con 11 minutos.
1: ¿Qué pasó, mi gente bonita?
0: ¿Así hablan?
1: ¿Cómo están?
0: Pues a la Ada le anda valiendo camote, yo no sé a dónde se fue.
1: Allá, la neta, le voy a poner dedo y espero a los patrones estén escuchando eso. Allá andaba platicando el estacionamiento.
0: Era justo,
1: y le dijimos, y dijo, me vale. Así dijo, güey, así dijo.
0: Yo la estoy esperando, dije, no, que le voy a andar esperando, ya son las 10:11. Ah. Pero bueno, aquí estamos la Kim y la Peck.
1: Es lo que, pues es que a quien le importa el trabajo. Y mira, Adita, hay muchas personas que quieren estar aquí, mija. Yo les dije, no contraten influencers, pero ay, van a contratar
0: influencers, ¿verdad?
1: Mira, es más, mándele mensajito ahorita porque no tarda en llegar, ya que se acabe su chismecito, ¿verdad? Sí, espero, ¿no quiere que te llevemos café y pan, mija, de una vez?
0: No, ahí está bien a gusto chismeando afuera.
1: Mándele un WhatsApp y dígale, no te pases, Ada, yo sí quiero estar ahí, sí. No manches, o sea.
2: Sí, ¿ya vieron a la Ada?
1: Ay, está el estacionamiento.
2: Sí, ahí está. Nomás,
0: platicando, bien a gusto.
2: O sea, se supone que ya tenían que haber estado ustedes aquí saludándose, ¿no?
0: Sí, ya, desde hace rato.
2: No importa, aquí hacemos el programa los tres, 15.
1: Muy bien, no te preocupes, mija, nosotros no te dejamos abajo para que veas lo que es. Ay, es que lo que le digo, ¿para qué están contratando influencers, güey?
2: Sí, esa es la bronca. Hay que contratar locutores.
1: Sí.
2: Y de locutores, ahora sí ya los hacemos influencers.
0: No, pero neta, ¿sí está cotorreando allá afuera? Ah, ¿le valió?
2: Literal, acabo de ver yo, por eso me regresé.
1: Allá está. Y luego no le gusta hablar.
0: Es que yo digo, es que yo creo que no vio el reloj, yo creo, porque ya son las 10:13, se me hace raro, pero bueno.
2: Bueno, en su defensa, no está muy orientada, que digamos.
1: Bueno, es que siempre está...
2: Pon el Max para venir a la radio todavía.
1: Bonita,
2: ya tiene un año trabajando aquí,
1: mija.
2: Y todavía ponen el Max la dirección.
1: No, mija, ni te sientes. De hecho, acaba de hablar el patrón que si puedes subir ahorita a su oficina, que si puedes pasar a...
3: Vengo de la oficina del patrón.
1: Que si puedes pasar a...
2: No, no seas mentirosa, te vimos dónde estabas.
0: Estabas cotorreando.
1: Platicando, mija.
3: Bueno, es que traigo información de primera mano que ahorita lo va a platicar.
0: Investigación.
2: A ver, ¿ya sabes cómo hacer a Vicente Fernández o qué? Estaba saliendo con un imitador.
3: Estaba haciendo investigación de campo,
1: ¡Hola! ¡Hola! Pero que bueno. Digo, por eso no contraten influencers. Estoy escuchando esto, Bernardo.
3: Ándale, ya. Ándale.
0: Bueno, ya llegaste. ¿Dónde andabas, mi vida?
3: Ahorita te platico cómo ves.
0: Bueno, recordarles que las chicas estamos de 10 de la mañana a 2 de la tarde aquí en La Mejor 90.7. También tenemos muchos premios y manejen con mucha precaución.
3: Oigan, pues ya les dijiste todo, ¿no? Miércoles para lavar, premios, no sé. Noticias.
1: Fíjate, le tuve que cubrir, mija, y yo me andaba haciendo la chis. No,
3: ándale, bye. Miguel, bonita, continuamos 4 horitas con las chicas de la radio. Vámonos.

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6: Son las 10 de la mañana con 19 minutos.
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0: 30 minutos.
1: Oigan, miércoles para lavar. Y de ese lado del ring se presentan los Cardenales de Nuevo León con...
0: Si yo fuera él.

0: 1-844-680-3907. Y la dejan en la puerta donde viene. Ahí va. Ahí va.
1: Si yo fuera él.
0: Si yo fuera él. Oigan, y del otro lado del ring se presentan los mismos Cardenales de Nuevo León contra
2: una carta y un clave.

0: iniciar el miércoles con todo, en algunas zonas nubladas, en algunas zonas soleadas de aquí de Tijuana.
1: Ay, clima loco de Tijuana, ¿eh?
0: Vámonos por los votos, la primera llamada, a lo mejor buenos días.
1: Bueno.
2: Buenos días.
0: Aló, corazón, ¿por cuál vas a votar?
2: Pues, si yo fuera él, te daría un clave.
0: ¡Ay! O sea, la de si yo fuera él, ¿verdad?
2: Por favor, por plística.
1: Muy bien, gracias. 1-0.
0: Vámonos con la siguiente llamada, a lo mejor buenos días.
1: Bueno.
3: ¿Qué onda, chicas hermosas?
1: ¡Hola, Charlie! Oye, ¿por cuál vas a votar?
3: Aquí anda otra, no voy a estar en el baño.
1: ¡Ay, Charlie! Bueno, ahí quédate. ¿Pero por cuál votas?
3: Vamos, si yo fuera él, no te dejaría ni un momento solita.
1: ¡Muy bien! ¡Gracias! 2-0.
0: ¡Gracias, Charlie! Vámonos con la siguiente llamada. La mejor, buenas tardes.
1: Bueno.
4: Hola, hola. Buenas, buenas, buenas.
0: ¿Qué hueles? ¿Por cuál vas a votar? ¿Los Cardenales o los Cardenales?
4: Si yo fuera él, no te dejaría solo en un momento.
1: ¡Ah, fuera él!
4: Pues ya... baño.
0: ¡Ah, ya ganó!
1: Sí, pues ya, 3-0.
0: ¿Ah? Y somos 97 porque tú lo dices.
1: ¡Somos!
4: ¡Ya, mejor!

0: 38, la regaladora está en el Puente de la Garita de Otay con boletos para las Pulgas Toros de Tijuana, el Circo de Francesco, los bolis y el calendario futbolero traído a ti por Total Play. 15 minutitos para que vayas. Puente de Garita Otay, ahí va a andar la regaladora. Y oye, ¿tienes planes el día de hoy para cruzar hacia los Estados Unidos? Maneja con mucha, pero mucha precaución. Garita de San Isidro, línea normal, es una espera de 2 horas y media, igual que en Ready Lane. 40 Century Cruce, peatonal, 1 hora 20. Chaparral, 50 minutos. Y si te vas por Otay, línea normal es 2 horas 40, 2 horas 20, Ready Lane, Sentry, 35 minutos, cruce peatonal, 1 hora con 40.
1: Mi gente bonita, continuamos acá con las chicas de la radio. Quédese, miércoles para lavar.
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disco que venga. Somos mucho más que 11. ¡Vamos, muchachos!

0: 1-800-680-83-907. Tercer voto gana y del otro lado del ring, dile a tu orgullo al Jackie Grupo Firme. Para unas frías, para que creamos que en vez de miércoles es viernes.
1: Ay, bueno.
0: Adelántale, adelántale. Ahí va.
2: Otra vez que rompemos, ya me sé de memoria el final, porque siempre volvemos.
0: Yo por respeto me aprendo la canción.
2: El culpable
0: es que el coro me lo tiene, adelántale el coro. Ay, mi vida, claro. Ahí va. Ahí va. Mucho, ya 664-6083-907. Vámonos con la primera llamada, la mejor. Buenos días. Bueno.
3: Hola.
0: Aló, corazón, ¿por cuál vas a votar?
3: Dile tu orgullo que yo le mando saludos.
0: ¡Eso! El mío también, corazón, te mando un saludo. Ahí nos vemos. 1-0, 1-0. Vámonos con la siguiente llamada, la mejor. Buenos días. Uy.
4: Hola,
0: ahí está. Bueno. Oye, ¿por cuál votas?
4: Dile tu orgullo.
0: Venga. 2-0, gracias. Gracias. La siguiente llamada tiene el voto ganador. Oda Guerra, la mejor. Buenos días. Hola, buenos
5: Hola,
0: días.
5: Hola, buenos días.
0: Oye, ¿por cuál votas?
5: Por Mueve Varilla.
0: 2-1. Muy gracias. Bien. Eso, gracias. Eso. Gracias, corazón. La siguiente llamada empata o tiene el voto ganador. La mejor. Buenos días. Bueno. Bueno, corazón, ¿por cuál vas a votar? Uy.
3: Por la de Dile a tu orgullo.
0: ¡Llámalo! Y somos 97 porque tú lo dices, ¡somos!
3: La mejor.
6: ¡Compare!

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5: 11 de la mañana con 4 minutos, vas a cruzar el día.

0: muchas personas estuvieron ahí. Saluditos a Charlie Power, que estuvo ahí presente el día de ayer, que se dio la tarea ahora sí que de ir al tráfico de Tijuana y pues llegó a ver qué podía solucionar, ¿verdad? Así que muchísimas gracias a Charlie y también al perito, se llama José, que estuvo bien pendiente también y nos apoyó bastante, y las aseguranzas también que estuvieron ahí pendientes. Muchísimas gracias a todos los chicos. ¿Qué tal parece que siempre andan escuchando la mejor? Entonces, pues por eso les mando a todos un saludito y que sigan haciendo su gran chamba, su gran trabajo. Y muchísimas gracias a todas las personas que el día de ayer, pues ahí estuvimos todos, ¿verdad? En el tráfico de Tijuana desde las 2 hasta las 5 de la tarde, ¿verdad? Así que muchísimas gracias a José, que fue el perito, y a todos los demás que estuvieron ahí involucrados, ¿verdad?
1: Oye, que si uno la riega, pues hay que aceptarlo. Y ¿sabes qué? A veces uno no se da cuenta que la regó. Si ya te hicieron saber que si fuiste el causante de dicho problema, pues ya ni modo, acéptalo ya.
0: Sí, es que el choque, hagan de cuenta que fueron 3 carros involucrados y la persona que lamentablemente chocó no quiso decir que ella fue, y al final resultaba que la señora no tenía aseguranza, y en la noche hasta tuvimos que ir hasta una delegación de Los Pinos. Entonces, si fue mucho show, entonces, ¿para qué mientes, verdad? Uh-huh. No hay que mentir, si no, mira cómo te sale el tiro por la culata. Híjole. Y pues ahora sí que es consejo para todos, siempre hay que tener aseguranza.
1: Híjole. Oiga, antes que nada quiero pasar, bueno, ya se me perdió el WhatsApp audio, pero estaban diciendo, es que nos confunden mucho a ti y a mí.
0: Sí, oigan, yo sé que a lo mejor pues somos dos chicas guapas, bellas, espectaculares, y siendo dos chicas y dos voces, pues a lo mejor se confunden y dicen, pues, ¿cuál es cuál, verdad?
1: La que llegó hoy tarde es Ada, o sea, soy yo. La de la voz así medio ronquilla, gruesa, soy yo, Ada.
0: Y yo soy Kim. Ay, pues soy Kim.
1: No, nada más para aclararlo. Oiga, mi gente abuelita, la pregunta del día de hoy:
0: costumbres del habla que se han ido olvidando.
1: Costumbres del habla que se han ido olvidando. ¿A qué vamos con esto? Ahí les doy un ejemplo que lo tengo aquí muy presente.
0: A ver.
1: Últimamente las personas ya adultas, no sí. Te estoy diciendo mayores de 60 años, no, ni adultos mayores, no, personas adultas, uh-huh. Porque será unos 40 y tantos en adelante, quién sabe. Ya de repente pues no quieren que les digas de usted, ajá. Quiere que les digas de tú. De repente ha sido una costumbre que poquito a poquito se ha ido perdiendo. A mí lo personal, alguien, un año, incluso un año menor que yo, me gusta que me hablen de usted. Y se puede que se arrodille.
0: Ay, güey.
1: No, pero es que la costumbre del usted se ha ido perdiendo. Tanto por personas que prefieren que no se les aplique a ellos, como personas que no saben aplicarlo al momento de referirse a alguien que es mayor que nosotros, ¿no? Uh-huh. Entonces, eso es algo que se ha ido perdiendo en la costumbre del habla, el usted. ¿Qué otra cosa será?
0: Ay, caray. No sé. Sí, más que nada de usted, ¿no? Sí. Ahorita no se me vienen a la mente, dame chance.
1: Te doy chance.
0: Deja que me carbure el cerebro un ratito.
1: Órale, ¿cuáles costumbres del habla se han ido perdiendo? Háznoslo saber al WhatsApp de cabina.
0: 664-342-4488.
1: Vámonos.

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3: Son las 11 de la mañana, 16 minutos.
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1: Oigan, costumbres del Abra que se...
0: Llego tarde. Una, dos, tres.
1: Llego tarde, no sé hablar. Costumbres del habla que se han ido perdiendo.
0: Ok, coméntenos ahí al WhatsApp de La Mejor.
1: Iniciamos rápido. El con permiso nos pone por acá de parte de... Ah, bueno, no dice nombre, pero con permiso.
0: Lamentablemente, nada más te empuja, no pasa, ni si te saca de onda, la neta. Hasta llega un punto en el que nos enojamos como que, ay, este, era bien padre, hasta nos empujó. Sí. Hoy mismo nosotros le tenemos que decir, con permiso. Ajá. Porque no saben decirlo, ¿verdad?
1: De hecho, hay una youtuber así chilena que vino hace poco acá a Tijuana, uh-huh, y dice que le extraña mucho que acá a Tijuana, vino acá a México, y le extraña mucho que aquí en México utilizamos la palabra con permiso. O sea, que en otros países de Latinoamérica no existe la palabra con permiso. Pues sabe que ábrete a la roña, le dice, no, no,
0: muévete,
1: sé qué. Muévete, sabrá qué palabra exista para decir con permiso.
2: Hola chicas, buenos días.
0: Buenos días.
2: Pues lo más importante y lo más educado, pues buenos días. Esa es la palabra que ya se ha olvidado.
0: Ey, también.
2: Que saludas, ya sea en la calle, en el transporte, y no te saludan los chamaquillos.
0: Y más los chamaquillos de ahorita, ¿no?
1: Y fíjense que el buenos días, la otra vez una persona me dijo que varía mucho dependiendo de la región de México donde te encuentres. También aquí puede aplicar el contexto de la ciudad. Por ejemplo, ha dicho ahorita Patty, uh-huh, de aquí de MBS, nos platicó que, por ejemplo, ella va a Ensenada y mucha gente dice buenos días, mientras que llegas acá a Tijuana y de repente baja un poquito la cantidad de personas que dicen buenos días, buenas tardes o buenas noches. ¿A qué se puede deber? Justificándolo, ¿a una ciudad más rápida?
0: Puede.
1: Con más caos.
0: Puede. Digo yo que depende también mucho la educación, ¿no?
1: Uh-huh, sí.
0: O sea, yo me pongo a comer a un restaurante y puede haber alguna que otra persona que sí me diga provecho.
1: Ah, qué padre.
0: Provechito. Ay, digo, ay, qué linda persona. Muchas, ajá, gracias, igualmente, ¿no? Sí. Porque es cuando ellos ya se retiran y pasan por tu lado y ahí es cuando dicen, ah, provechito, con permiso.
1: Ajá.
0: Ah, pues qué amables. Mira, ¿qué les cuesta ser educados de vez en cuando, no?
1: Sí, se siente bien padre. Sí. El decir es el del provecho. Se siente bien padre tanto decirlo como que te lo digan,
0: sí,
1: ¿verdad?
0: La verdad, sí.
1: Y fíjate que volviendo al del buenos días, buenas tardes o buenas noches, hay mucha gente que se sorprende porque dicen que el norte es de las regiones o las ciudades que más utilizan el buenos días, buenas tardes o buenas noches.
0: Yo digo mucho, siempre cuando yo me voy o alguien se va, siempre digo, bye, buen día.
1: Ah, buen día.
0: Y ya estoy acostumbrada a decirlo, pero hay otras personas que no te dicen así, ¿no?
1: Fíjate que cuando yo digo a veces buen día, me extraña mucho que me corrige la gente diciéndome buenos días o buenas tardes. No sé si creo que el buen día se debe de aplicar de cierta hora en adelante y yo creo que por eso me corrigen como de que, mija, apenas es días, ¿sabes?
0: ¿Pero a qué hora lo dices?
1: Pues a veces, pues en el día, buen día, ¿cómo le va? Pues sí, cierto, apenas, ay, nos vamos despertando todos, ¿verdad?
0: No, pero no importa.
1: No, pues no sé, pero me han corregido varias veces y me he quedado, fíjate, con la duda. A ver, de este
3: lado.
1: Muy
3: buenos días, chicas de la radio.
1: Buen día.
3: Pues fíjate que yo soy conductor de plataforma.
1: Ajá.
3: Y te puedo decir que simple y sencillamente hasta el saludo, algo que mucha gente ni siquiera hace, ni los buenos días, buenas tardes, buenas
1: Mira,
3: noches,
1: otro, buenos días, buenas tardes,
3: ya por educación o lo que sea, a veces ni te lo contestan, ¿eh? Tristemente la indiferencia de muchas personas pues está cayendo mucho,
1: uh-huh,
3: y lo digo triste porque pues el ser humano somos gente de socializar y si hay gente muy, muy en su mundo, no sé,
1: pero
3: quizás,
1: mira,
3: sean cosas que traen en su cabecita, pero
0: también hay choferes. Cuando yo me la pasaba mucho en Ubers y Didis, siempre yo decía, hola, buenos días, Kimberly. Sí, ya me metía y era muy incómodo. Y obviamente esa persona nunca te sacaba plática. Entonces puede ser viceversa. Depende mucho de la educación, de cómo los eduquen a los hijos, a los padres, no sé.
1: Eso aquí también entra el tema de cuando eres trabajadora, cuando eres cliente. Bueno, ¿nos vamos a una pequeña pausa?
0: Ábrele.
1: Nos vamos a una pequeña pausa. Quédese con las chicas de la radio. Costumbres del habla que se han ido perdiendo. Al WhatsApp de cabina
0: 664-342-4488.
1: ¡Vámonos!

0: acaban de descongelar un recuerdo, la palabra merienda.
1: Yo llevo muchísimo sin escucharla, ¿eh? Sí, no, ¿eh? Muchísimo. Y creo que aquí en el norte no se va a dar mucho, ¿no?
0: Uh-huh. Sí, mero. Oigan, costumbres del habla que se han ido perdiendo, dándolos saber al WhatsApp de cabina.
1: 664-342-4488.
2: Está cabrón.
3: Está cabrón, maestro.

0: minutos. ¿Tienes planes el día de hoy para cruzar hacia los Estados Unidos? Maneja con mucha precaución, garita de San Isidro. Líneas normales, 2 horas 50, ya subió, muy pesadito. En Ready Lane, 2 horas y media. 35 Centri, cruce peatonal, 1 hora 35. Chaparral, 1 hora 40. Y si te vas por Otay, líneas normales, 2 horas 40, 3 horas en Ready Lane. Centri, 35 minutos, cruce peatonal, 1 hora 45.
1: Mira, nos ponen por acá, también cuando pasas por enfrente de las personas y decir permiso, pero el responder con propio.
0: Propio, sí. Nadie dice, ¿eh?
1: Eso se ha ido extinguiendo poco a poco. Creo que el decir con permiso, ok, todavía está poco.
0: Hay muchos que personas, ni saben, ¿eh?
1: Pero el decir propio, el contestar propio.
0: Sí, sí, no. No, son pocas las personas que sí te contestan un propio.
1: Exactamente, a ver qué nos dicen por acá. Aló.
2: Antes decíamos, hacemos el amor, y ahora dicen, te voy a detonar.
0: Cállate.
1: Que fíjate que por el reggaetón pues sí, estuvo muy fuerte hace unos 12 años, o sea, su mayor pico de popularidad hace como unos 12 años, y por el reggaetón, que venía del lenguaje, muchas formas de hablar, de Puerto Rico, Colombia, etcétera, traían la palabra comer, baby, te voy a comer, no sé qué, no sé qué.
0: Ajá.
1: Y fíjate que de ahí como que yo empecé a escuchar que la gente decía eso, ay,
0: vamos a,
1: o las CH, chin, te voy a chin, a esa palabra, sí. Y yo decía, pero si esa es una grosería para decir, vas y chinga, pero ahora la usan para eso, pues.
0: Sí, ya no es nada romántico, oiga, de vez en cuando no cae mal que me digan, vamos a hacer el amor.
1: Mi hipótesis es esa, que la trajo el reggaetón.
0: Sí, puede ser, pero es que eran canciones muy explícitas, entonces, sí. También, si la mujer deja que el hombre le diga así, pues entonces el hombre va a seguir continuando diciéndole, vamos a cojo, vamos a ching.
1: Que, que C-O-G-E-R, para mí era una palabra más españoleta, tía. Ajá. Coge esa silla.
0: No sé cómo hablan allá. O sea, tío, joder.
1: Ajá, coger, coge esa silla.
0: Coño.
1: Vamos a coger el bus.
0: Exacto.
1: ¿Sabes? O sea, para mí era eso, pero ahorita ya se usa para el sexo. A ver.
3: Buenos días, buenos días.
0: Buenas.
3: El provecho, provecho, cuando uno se levanta de comer. Provecho. Exacto. Provecho.
1: ¿Qué tal, chicas? Buenos días. ¿El quiere ser mi esposa o quiere ser mi novia? Ahora ya solamente se juntan o andan. Eso se ha perdido.
0: Sí, lamentablemente. Ya no, ni se te declaran. Ni la cartulina, ya nada de eso existe, ¿eh?
1: Yo he visto de moda, ¿sabes cuál? El que ahora ya no se pregunta, ¿quieres ser mi novia? En dado caso, se empieza a preguntar, ¿puedo ser tu novio?
0: Me encanta.
1: Que a mucha gente se le hace muy puñetas eso.
0: ¡Ay, no!
1: No, yo he escuchado. Yo he escuchado que dicen, ay, no, a mí sí pregúntame, ¿quieres ser mi novia? No, ay, de que sí puedo.
0: Me encantó la palabra puñetas.
1: Espero y no sea una grosería.
0: No, si no, no.
1: Ay, dispénsenme. Pero he escuchado ese, ¿eh? A ver, de este lado. A ver.
4: Hola, ¿cómo están, chicas?
0: Bien, bien, buenos
4: pues
0: días.
4: Más que nada que sí se han perdido muchos valores, sobre todo la educación. Hay muchas veces que estás formado en algún lugar o algo y la gente pasa y ni siquiera te dice, ¿me das permiso? Si no, pasa encima de ti, te atraviesa el brazo y pues la verdad sí es molesto.
1: Ey, sí.
0: Y les vale ñonga, la neta.
1: Oigan, nos vamos a una pequeña pausa. El salud, dice, el momento de estornudar. Ya los niños no saben ni qué es eso, el decir salud.
0: Sí, ni en cuenta, ¿no? Entonces uno hasta está esperando el salud. Ah, bueno, ya no me lo dije.
1: Nos vamos a una pequeña pausa, quédese con las chicas.
0: De la radio.
1: Vámonos.
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0: 36 minutos.
1: La pregunta de hoy.
0: Costumbres del habla que se han ido olvidando, oigan.
1: Y la guacha lo que me dicen por acá.
2: Es almorzar y catarro.
0: También.
2: Saludos y un fuerte abrazo.
0: Gracias, Dulce. Saluditos.
1: Saluditos, Dulce. Catarro.
0: Hace un montón, ¿no? Que no lo escuchaba. Ni mi abuelita ya lo dice, fíjate.
1: ¡Años! ¡Ay, mija, ya traes catarro!
0: ¡Ajá! Wow. ¡Ya te va a dar catarro!
1: Y almorzar, sí es cierto. Que yo pensaba antes, la verdad, desde lo digo todo razón, que almorzar era una palabra más, pues chilanga, más del centro del país.
0: ¿A poco?
1: Yo pensaba, es que yo tenía unos vecinos que eran chilangos y ellos decían, almorzar. Emilio, ven a merendar, Emilio, ya vente a almorzar. Y por eso, pero...
0: Y nosotros que decimos, pues vente a comer.
1: Ajá.
0: Sí, bien raro.
1: Vente a desayunar, vente a comer o vente a cenar, pero a veces usamos comer para las tres comidas del día, uh-huh. ¿No? A ver, de este lado, ¿qué nos dicen, chicas? Buen día. Uno de los modales que se perdió es el levantarle la voz a un adulto. Antes no podíamos responder a los papás, tíos o abuelos porque casi, casi te tiraban los dientes. Hoy en día los hijos ya son contestones y remedan mucho.
0: Lamentablemente sí. Oye, sí. Es que ya son hijos que ya no, los padres ya no son mano dura. Como lo eran antes, ¿no? Uh-huh. Entonces, sea lo que sea, antes nuestros padres sí nos daban ta, pero entendíamos, sí. ¿Sabes? A la mala, pero entendíamos. Ahora, lamentablemente, pues no hay ta, y el niño dice, pues de todos modos no me vas a hacer nada, yo te puedo gritar, te puedo hacer de todo y tú no me vas a hacer nada, ¿no? Entonces, sí está muy canijo y los niños se han hecho muy groseros, pero también depende de la educación de todos y en qué escuelas vayan, ¿no?
1: Oye, que hablando de la comunicación de los hijos hacia los padres, algo que a mí se me hizo siempre muy bonito era yo tener amistades que sus amistades les hablaban de usted a sus padres. Por ejemplo, yo tenía una amistad que le hablaba, oiga, ma, ¿y usted sabe cómo hacer eso? Siempre quise, pero como siempre desde morrita les hablé de tú a mis papás.
0: ¿Y a ti te gustaría tener una pareja que te hablara de usted?
1: Ah, lo he escuchado mucho. Pues se escucha muy bonito.
0: Sí,
1: ¿no?
0: Es lindo, ¿verdad?
1: De vez en cuando sí. Y usted no quiere ir mañana a comer sushi.
0: ¡Ah! ¡Qué bonita se ve usted, oiga!
1: ¡Ah! ¡Ah! ¡Qué bonito!
0: Es verdad
1: que
0: sí.
1: Ay, háblame otra vez así que.
0: ¡Ay, oíla!
1: ¡Qué bonito se escucha!
0: Sí, la verdad, sí, a mí sí me gusta que me hablen de usted. Sí, es bonito.
1: Hay que ponernos de
0: costumbre hablar de usted de vez en cuando.
1: La neta, la verdad que sí, a ver. Ay, es que nos están enviando uno de un minuto. A ver, de acá.
3: Hola, chicas, buenos días.
1: Buenas. Creo
3: que una de las costumbres al habla que se han ido perdiendo es.
1: ¿Y a dónde andas?
3: Por favor y gracias.
1: ¿Y a dónde andas?
0: Mira, escuché mucha música, mucho ruido, mucho baile.
1: ¿Y qué dijo? Y del por favor y el gracias. Que yo me acuerdo que cuando estaba niña y en las escuelas, en el kinder, ¿no? Te enseñan a decir las palabras mágicas, gracias y por favor. Ah, bueno, pues me acuerdo que de niña, por ejemplo, si yo le decía a mi mamá, oye, mamá, ¿me das ese vaso? Me decía, ¿por qué? Ah, es que lo necesito para tomar agua.
0: Y tu mamá, no, ¿por qué?
1: Y ya, ah, sí, cierto, por favor.
0: Por favor, mamá, ándale. Ándale.
1: Así me acuerdo que nos enseñaron.
4: ¿Qué tal, chicas? ¿Qué tal? Buenos días, buenos días.
1: Buenos días.
4: También contestar con mande. Ya ahorita se está perdiendo mucho eso. Ajá. Yo, por ejemplo, a mí no me gusta en lo personal que cuando yo le hablo a alguien me contesten qué.
1: ¿Qué?
4: Me gusta que me digan mande.
1: Eso es muy grosero.
4: Digo por respeto.
1: Mira lo que nos acaba de llegar justo con lo que menciona este radio. Escucha, dice, a mí no me gusta la gente que dice mande. Le he dicho a mis hijos que solo deben de decirle mande a nosotros como sus papás o también mande a sus abuelos, pero no a cualquier persona. Con las personas normales deben de decir ¿cómo? Fíjate qué curioso. O sea, fíjate, es que ni uno ni otro está bien ni mal. Creo que también a todos nos han criado con contestar mande, pero alguien que sale de la regla no está mal. Pero es curioso cómo ellos están educando y los educaron también.
0: Y si digo mándeme.
1: Al mándeme es otra, como otra forma, ¿no? Mándeme.
0: Porque yo soy más de decir mándeme a mi mamá. Sí, tan... Nunca el mande, y claramente nunca le voy a decir un qué de respuesta a mi madre, porque ella es la autoridad ahí en la casa, ¿saben? Pero ya decirle qué, pues no, nunca en la vida, hay que tenerle un poco de respeto, ¿no?
1: Este radioescucha que dice que le enseña a sus hijos que a las personas normales, que no son sus papás o abuelos, les debe decir cómo, es que también creo que hay que encontrar otra palabra, ¿sabe por qué? Porque, por ejemplo, aquí, imagínense, llega el jefe aquí a cabina. Chicas, no sé qué.
0: ¿Cómo?
1: Así, ahí no aplica el cómo, ¿no? Aplicaría el decir.
0: Aparte se escucha como muy ignorante o algo así, creo yo, porque si algo nos están explicando, nos están diciendo y nosotras cómo, es como no entendí. Dilo de nuevo, ¿no?
1: Ajá, sería encontrar, si no va a ser el mande, sería encontrar otra palabra que tampoco sea la de cómo, sería decir, oye, pues no sé, no sé.
0: ¿Qué pasó?
1: No,
0: no, no, no, no, no, no, no.
1: Disculpe.
0: Disculpe usted.
1: Pase usted. Oiga, nos vamos a una pequeña pausa a ver de este lado que nos dice. Espérame, aguántame, aguántame.
0: Échale, échale. Este
1: que
0: dice.
5: Pues yo la verdad a mí, cuando me dicen ¿qué? Les digo, es mande. Y ya me dicen mande.
1: Ah, ok, que los corriges. Sí. Okay,
0: y que lo sepan, ¿no?
6: Ajá. Yo creo que mande es muy autoritativo, por así decirlo. Creo que lo más correcto es decir dígame.
1: ¡Ah, dígame!
6: Lo escucho. ¿Disculpe?
1: Sí.
6: Así como...
1: ¡Ándale!
0: Dígame.
1: Dígame.
0: Sí, me gustó.
1: Disculpe.
0: Y no, no, ¿quién has escuchado que diga eso? Dígame, ¿no? Ajá. Sí, es cierto. Dígame.
1: A ver, chicas, vamos a hacer esto el día de mañana en el programa. Ah, lo escucho.
0: Lo escucho.
1: Ah, sí queda, ¿no?
0: Dígame.
1: Sí. Dígame. Órale. Y hasta se escucha más padre todavía que el mande, ¿no?
0: Y más respetuoso, ¿no?
1: Exactamente. Oiga, nos vamos a una pequeña pausa. Quédense con las chicas de la radio, Kimberly Lugin.
0: Y Ada, Yasmin.

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1: 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Hacemos la pausa y continuamos con más con las chicas de la radio.
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1: 12:04, Garita de San Isidro, líneas normales 3 horas, 2 horas y media, Ready Lane, Sentry 35 minutos, cruce peatonal 1 hora 35, Chaparral 1 hora 40, Porotá, líneas normales 2 horas 40 minutos, casi 3 en Ready Lane,

0: y demás querían que sus sirvientes les contestaran con comandos de... con fórmulas de obediencia, como la palabra mande usted mande. O mándeme usted. Mande. Entonces, desde ahí viene el mándeme usted, que mucha gente no le gusta porque vino desde la colonización, que era como tú, indígena sirviente, contéstame bien, ¿no? Pero, fíjate, también sucede lo mismo con el Mar de Cortés, que se le llama en realidad el Golfo de California. No hay que llamarle el Mar de Cortés. El Golfo de California es ese mar que está entre el sobaco de México, ya ves que está la baja, el sí. bracito, y luego ya está el resto de la República, muy, le conocemos muchos como el sobaco. Ahí mero está el Golfo de California. No le digo usted Mar de Cortés, ¿y por qué sucedió eso? Porque por allá mismo, los 1500, el famoso Hernán Cortés. Mandó a uno de sus hombres a explorar y se dio cuenta que de este lado no era una isla, sino que había todo un territorio completo que era México. Y entonces por eso mismo le pusieron en honor a Hernán de Cortés, al mar, Mar de Cortés, cuando él no lo descubrió, ya existía. Entonces por nuestras raíces, por nuestro patriotismo y por defender quienes somos y no de quienes según nos hicieron, que son los españoles y se jactan de que nos trajeron la cultura y la educación, usted deje de decirle Mar de Cortés al Golfo.
1: Entonces no es Mar de Cortés.
0: No.
1: Es Golfo de California.
0: Golfo de México.
1: Ah,
0: Golfo de California, perdón, sí.
1: Sí, ¿verdad? De California. Okay.
0: Ahí mero. Nos vamos a una pequeña pausa y me confundí, pero la historia es más larga, pero en pocas palabras, si usted no quiere decir mande, no hay problema, búsquese otras formas de decirlo y tampoco le diga Mar de Cortés al Golfo de California.
1: Golfo de California, oiga.
0: Quédense con las chicas de la radio. Vámonos.

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1: Profesores de la Coordinadora Nacional de Trabajadores de la Educación realizaron este martes la liberación de casetas en la carretera Tijuana-Mexicali como parte de una jornada

0: De movilización en apoyo a la protesta nacional del sector educativo. Entre sus principales exigencias señalaron la abrogación de la ley del ISSSTE 2007, la cual dijo ha detectado y afectado las jubilaciones y pensiones del magisterio, además de ser motivo de inconformidad entre los trabajadores de la educación de todo el país. Asimismo, añadió que el movimiento también demanda el pago inmediato a docentes interinos y la defensa de la educación pública. Indicaron que para mañana, o sea el día de hoy miércoles, contemplan una nueva movilización y posteriormente regresarían a las aulas jueves y viernes para después analizar la continuidad de las protestas. El dirigente señaló que este es el segundo día de movilizaciones luego de que el lunes realizaran una marcha del monumento al libro al monumento a las tijeras en Tijuana. Finalmente, la liberación de casetas se mantuvo durante varias horas como medida de prevención para visibilizar las demandas del magisterio.
1: Oigan, y antes de que sea tarde, el ayuntamiento reparará el puente del Chaparral. Así como lo escuchaste, se anunciaron que realizarán trabajos de reparación en el puente vehicular Centro Histórico Puerta México, mejor conocido como el puente del Chaparral, con el objetivo de mantener en condiciones adecuadas esta importante vialidad y reforzar la seguridad para quienes transitan por esa zona. Ahora, de acuerdo con una opinión técnica emitida por la Protección Civil de Tijuana, las afectaciones de este puente detectadas estas afectaciones durante las revisiones, no representan en realidad un riesgo estructural para la ciudadanía. Sin embargo, se determinó intervenir de manera preventiva para evitar que este desgaste vaya avanzando en el puente y ahora sí afecte. Entre las labores contempladas se encuentran trabajos correctivos y de mantenimiento preventivo. El puente del Chaparral es uno de los puntos de circulación más importantes para la zona debido a su conexión con la zona de centro y el acceso fronterizo.
0: Una persona robó un teléfono, obligó a la víctima a desbloquearlo y amenazó con desvivirlo. Tras amenazar de muerte a un ciudadano, un sujeto fue detenido por elementos de la policía municipal en una oportuna atención a un reporte de robo de celular y de información personal almacenada en el dispositivo. Los hechos se registraron en la colonia Buenos Aires Sur, donde oficiales adscritos al distrito Cerro Colorado atendieron un reporte emitido por la central de radio sobre una persona agresiva. Al arribar al lugar, los agentes se entrevistaron con el reportante, quien manifestó que momentos antes un individuo le había arrebatado su teléfono celular para posteriormente retirarse. Sin embargo, minutos después regresó y le exigió desbloquear el dispositivo para acceder a la información contenida en él. La víctima señaló que el sujeto obtuvo fotografías e información personal de sus familiares, adquiriéndole que si denunciaba los hechos ante las autoridades, atentaría contra su vida. Con las características proporcionadas por el afectado, los oficiales implementaron un operativo de búsqueda que permitió ubicar a Manuel N., de 40 años, quien fue identificado plenamente por la víctima como la persona responsable de los hechos. Asimismo, la víctima reiteró que el hoy detenido le manifestó que ya contaba con imágenes de su familia obtenidas del dispositivo y que tomaría represalias en su contra si reportaba el incidente.
1: Oigan, y ya por último, a partir de hoy la ciudad podría llegar a 25 grados y a partir de mañana jueves las temperaturas podrían aumentar un solo grado, o sea, llegar a los 26, y en zonas como la zona este de Tijuana podría llegar hasta los 28 grados centígrados en cuestión de sensación térmica. Es importante volver a señalar que el calor principalmente se deberá a la intensidad de los rayos solares.
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1: Son las 12 con 18 minutos.
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0: 26 minutos, 12:26.
1: Oigan, ¿quieren parecitos de boletos?
0: Para que vayan al circo de Francesco.
1: Fácil, rápido, sencillo, a través de WhatsApp. No nos la vamos a complicar para hacer el primer parecito que regalamos aquí de las chicas de la radio.
0: No, y sabes, creo que es paquete familiarcito, ¿eh? Varios boletitos para que lleves a todos los hijos y a la familia.
1: Ay, mero, o sea, fácil para hacer el primero que regalamos con las chicas de la radio. ¿Qué es lo que tienes que hacer, Kim?
0: Tienen que mandar una fotito de que ustedes son muy fan de Francesco. Una foto en la cual hayan ido ya al circo de Francesco. No lo mandan al WhatsApp de La Mejor.
1: Ay, mero, la primera fotografía con un audio diciendo yo quiero ir con las chicas de la radio se lleva este paquete familiar para el circo de Francesco. Les repito, el número de WhatsApp es el 664
0: 342 4488. Chao.

La Regaladora sigue con muchos premios en la calle de Tijuana. Anda justamente entrada y gasolinera de la Colonia Magisterial con boletos para Rancho Casián, Circo de Francesco, Toros de Tijuana, los bolis y el calendario futbolero traído a ti por Total Play. 15 minutitos en la entrada y gasolinera de la Colonia Magisterial.

0: las 12:33. Oye, ¿tienes planes para cruzar al otro lado? Garita de San Isidro, líneas normales, una espera de 3 horas, 2:30, Ready Lane, Sentry, 35 minutos, cruce peatonal, 1:35, por Chaparral, sí, igual 1:40, y si te vas, pero por la de Otay, líneas normales, 2:40, 3 horas, Ready Lane, 35, Sentry, cruce peatonal, 1:40.
1: Oiga, mi gente bonita, también nos queda otro parecito de boletos
0: para que vayan al concierto de Jorge Medina y Josi Cuen a Juntos Tour.
1: Ay, pero tú los quieres, ve marcando a cabina 664-60
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0: 12:47.
1: Y gente bonita, ¿quieres valecito de boletos para ir a ver a Juntos?
0: Sí, oigan, es Juntos Tour. Jorge Medina y José Cuento, ¿los quieres? Bien pendiente.
1: En este momento ya tenemos llamadas. Si tú quieres marcar, adelante, todavía tienes oportunidad. Es el 664-6083-907. Vámonos con la primera, la mejor. Buenas tardes, ¿con quién tenemos el gusto, corazón?
2: Buenas tardes.
1: Buenas, aló, ¿con quién hablamos?
2: Con Carlos.
1: Carlos.
0: Oye, ¿tú quieres ir a ver a Juntos?
2: Sí.
1: Órale, corazón. Muy bien, tenemos una dinámica que es la siguiente. Fíjate que Kim y yo en nuestra mente tenemos una cifra, un monto de dinero. Te la vamos a hacer más fácil y es que el monto de dinero va desde $0 hasta los 100 mil.
0: ¡Ay, güey!
1: ¿Hasta los 100 mil? Exacto.
2: Ok.
1: Ahí mero. Ojo, otra de las pistas es que cualquiera de las cifras que tenemos en mente van con terminación en 0 o en 5. Por ejemplo, pueden ser 10 mil, 15 mil, 20 mil, 25 mil, 30 mil, 35 mil. ¿Sale, vale? No va a ser nada de que 21,472. Ay, mero, tienes la oportunidad de hacernos 6 preguntas. Y solamente una puede ser de cifras. O sea, tú nos tienes que decir, ese dinero les alcanza para gastar en tal cosa, pero solamente una de cifras. Y como ya sabes las instrucciones, pues échate las preguntas.
0: Vas con la primera pregunta.
2: Ok, ¿es arriba de 50 mil?
0: Es la única pregunta que puedes hacer de cantidades, ¿ok?
2: Sí.
0: ¿Es arriba de 50 mil, dices?
2: Sí.
1: Sí.
2: Sí. Ok. ¿Con tu dinero puedo comprarme un carro 2010, por más?
0: ¿2010? ¿Sabrá Dios?
1: Sí, sí, sí.
0: Yo creo que sí.
2: ¿Qué más? Pues ya. Me dijeron que de 0 hasta 100 mil, ¿verdad?
0: Sí.
1: Sí, ya te gastaste otra pregunta.
0: Ya es otra pregunta la que dijiste, ¿eh? Ya llevas 3.
2: ¿Por cuánto me puedo pasar o cuánto más o menos?
0: Ya es otra pregunta.
1: Ya llevas 4. No, corazón, tienes que decirlo, trata de decirlo exacto.
2: Exacto. Unos 85 mil.
1: Gracias,
0: corazón, por participar.
1: Gracias.
0: Pues no, que muy decidido, pues, y que ya sabía la dinámica.
1: Guacha, no, y luego si se equivocó puede volver a marcar. Ahora, en esta dinámica le favorece mucho a los que son segunda, tercera y cuarta llamada porque van aprendiendo lo que las otras llamadas van diciendo. Vámonos con la segunda llamada, a lo mejor buenas tardes.
0: Bueno, ¿quién habla? Bueno.
3: Noemí.
1: Noemí, ¿escuchaste las instrucciones?
3: Sí.
1: Órale, échate las preguntas, sigue siendo el mismo monto.
3: Uh-huh. Ay, permítame.
0: Primera pregunta.
3: ¿Arriba de 70?
1: Sí.
0: Es la única que puedes hacer ya de cantidades. Siguiente pregunta.
3: ¿Me puedo comprar un carro 2020?
0: 2020 ya no.
1: No, creo que no, ¿verdad? Ajá.
0: No, ya no.
1: Venga, Noemí, venga.
3: 75 mil.
1: ¡Gracias!
0: ¿Qué nos dijo la misma cantidad? Corazón. ¿Dijo la misma cantidad que la...?
1: No, el otro dijo 85 y ella dijo 75.
0: Bueno.
1: ¿Una llamada más?
0: Bueno, échale, anda.
1: Órale, vámonos con la tercera llamada, ¿bueno?
4: Sí, bueno.
1: Corazón, ya sabiendo las instrucciones, échate las preguntas.
4: Ay, es que no gasto tanto como para...
1: ¿Cómo? Ah.
4: ¿Me puedo comprar 3 iPhones? De los 17.
1: Sí.
4: Ok. ¿Es arriba de 90 mil?
1: Sí.
4: Ok, sería. A ver. Después de los 3 iPhones, ¿me puedo comprar? ¿Qué cuesta?
0: ¿Qué me puedo comprar?
4: Bueno, mejor me voy a la cantidad, porque no sé qué.
1: Okay.
0: Okay, échale.
1: Vale.
4: ¿Serían 100 mil?
1: ¡No!
0: ¡Uy, no!
1: ¡Lejos! ¡Te fuiste lejos! Gracias, corazón.
0: Ay, ahora sí, vámonos a la pausa musical.
1: Guachen, de 0 a 100 mil pesos, ¿cuánto es la cantidad que tenemos en mente? Quédese con las chicas de la radio. ¡Vámonos!

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1: Garita de San Isidro, líneas normales, ya subió 3 horas 20, 2 horas 50 en Ready Lane, en Sentry 30 minutos, cruce peatonal 1 hora 50, Chaparral 1 hora 10 y si te vas por Otay, líneas normales, 2 horas 40, 3 horas Ready Lane, Sentry 35, cruce peatonal 1 hora 40 minutos.
18: Oiga, mi gente bonita, ¿qué creen? Pues ¿qué? Sigan marcando, ¿verdad?
1: Pues sí, porque todavía tenemos el parecito de boletos para Juntos Tour.
18: ¿Listo? Ok, vamos a contestar la primera llamada. Recuerda, si tú ya participaste y perdiste en la respuesta, puedes volver a marcar, no hay problema. Vámonos con esta primerita llamada de la intervención, bueno.
1: Hola, buenas tardes, ¿quién habla?
19: Otra vez.
18: ¿Cómo?
1: ¿Otra vez? Buenas tardes.
19: Carlos.
18: Órale, Carlos, ahí aléjate de la bocina, el altavoz o algo para que te escuches muy bien. Seguimos teniendo la misma cifra en mente. ¿Tendrás la respuesta?
19: Va a ser el mismo número de ahorita, va a ser la misma cifra que tenía, ¿verdad?
18: Sí.
19: Ok, entonces pues ya, bueno, escucho las demás opciones, todo. Es menos de 95,000.
1: No. Es,
19: ¿eh?
1: Es pregunta.
18: Es,
19: sí, okay, es una, ¿es menos de 95?
18: Mm, no.
1: No.
19: Sí. Serían 98,000.
18: Carlos, lo que es para ti, creo que este premio no, no es para ti, Carlos.
1: Gracias, Carlos, por participar.
18: Gracias. Oye, es que se les dijo que la terminación de las cifras iban a ser entre 0 y 5.
1: 5.
18: Yo les voy a decir algo. Alguien ya dijo que si eran arriba de, que si eran 90. No, no era respuesta correcta. Alguien ya dijo que su respuesta eran 100.
1: No, no es correcto.
18: Y este Carlos nomás no, Carlos.
1: Ay, Carlos.
18: Bueno, vámonos con la siguiente llamada. Bueno.
1: Hola, buenas tardes.
20: Hola, buenas tardes.
18: ¿Con quién tenemos el gusto, corazón?
20: Con Griselda.

0: Josicuen. Muchas felicidades. ¿A quién te vas a llevar?
1: Allí al prohibido.
0: ¡Ay! Ahí le dedicas unas cuantas que uno no puede dedicar, corazón.
1: Ok, muchas gracias.
0: A ti, muchas felicidades. Somos 97 porque tú lo dices. Somos
1: lo mejor.
0: No nos cuelgues.
2: Si una

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5: Son la 1 de la tarde con 15 minutos.
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1: Oigan, guachen, fíjense que ahorita se nos viene mucho a la mente el tema del tráfico, cómo ha aumentado considerablemente los últimos años aquí en Tijuana. Sí, no nos damos abasto con las calles o avenidas principales que hay. Y te encontré la lista de las 10 ciudades, 10 ciudades con mayor tráfico en el mundo.
0: Ok.
1: Les va a sorprender en qué lugar está México. A ver, ¿ustedes en qué lugar piensan que va a estar México?
0: ¿Del 1 al qué?
1: Del 1 al 10. ¿En qué posición va a estar México?
2: El 7.
1: ¿En el 7? Ok.
3: Yo digo que el 3.
1: ¿En el 3?
0: 5.
1: 5. Pues ahí les va. Ahí les va. A ver, en el lugar número 10 está Bangkok, Tailandia.
0: Bangkok, Tailandia.
1: Ok. En el noveno lugar entra Latinoamérica con Perú, Lima. Lima, Perú, una ciudad muy congestionada. Después, otra ciudad de Perú. Con Arequipe, otra ciudad de Perú. Otro país de Latinoamérica es Colombia, con la ciudad de Bogotá, en el octavo lugar.
0: Siete.
1: En el sexto lugar está Polonia, muy lejos de nosotros, igual. Luego, ¿en el qué? ¿Quinto lugar?
0: Quinto, yo dije quinto.
1: Está la India, una ciudad de la India que se llama Pune. ¿En el qué vamos?
0: Cuarto.
1: Cuarto lugar está otra vez Polonia, con una ciudad que se llama Lodz, muy cerca, muy lejos de nosotros.
0: Ajá.
1: Ok, ok.
0: ¿Tercero?
1: Tercer lugar está Dublín, Irlanda.
0: Ay, güey.
1: Okay. Lejos, México, muy lejos. Todavía no he mencionado México, guache. Segundo lugar vuelve a estar la India, con una ciudad que se llama Bangalore. Y primer lugar se lo lleva...
2: Tijuana,
1: Ciudad de México.
0: ¡Cállate!
1: Y espérate, guacha. Ahí no te traigo.
2: ¿Cero?
1: Que de estas ciudades, en el primer lugar de tráfico está Ciudad de México. O sea, Ciudad de México es la ciudad de todo el mundo con mayor tráfico. Pero ahora, ¿por qué? Guacha, las personas en Ciudad de México de todo el año pasan 184 horas de su vida inmersos en el tráfico. Para recorrer 4 kilómetros... tardan aproximadamente...
0: ¿Cuánto?
1: Mucho. ¡Muchísimo! ¡Me lo borraron!
3: Es que todavía no llega la información.
2: No llega la información, pero está en proceso.
1: De 20 a 25 minutos para recorrer 4 kilómetros. 4 kilómetros bien cerquita, es como ir de aquí, chicos, donde está aquí la cabina, ir allá donde está el Oporo. Sí, ¿no? ¿Sí? No, un poquito más lejos.
0: Creo yo, no sé, ¿no? No, más.
1: Ajá.
2: Ajá, ahí.
1: Ah, sí, ok. Sí, cierto, sí, bajar al Pacífico.
0: De aquí al Pacífico.
2: El Pacífico.
1: O sea, es en corto, y estamos hablando que en Ciudad de México se tardan de 15 a 25 minutos.
2: Fíjate que en Santa Fe nos pasa lo mismo.
1: ¿Lo mismo? Deberían de incluir Santa Fe.
0: Pero Santa Fe es todavía más tranquilo, ¿no?
1: No.
2: No, la madre.
0: ¿A poco? No. Hace mucho que no voy para allá.
2: Bueno, yo salgo en 10 minutos, la verdad. De volada. Moto paso de volada.
1: En Ciudad de México hay un dicho que yo creo que ya se está aplicando aquí en Tijuana. Bueno, es un dicho, una forma que es de que sal tarde para que llegues temprano, en lugar de irte temprano para que llegues tarde. Eso se aplica mucho en Ciudad de México. O sea, si vas a llegar a las 8 de la noche a algún lugar, vete por ahí a las 7:30, que ya bajó el tráfico, a que te vayas a las 6, que es la mera hora pico, ¿no? Y creo que aquí en Tijuana también ya se está aplicando eso. Mejor vete tarde para que llegues temprano.
2: El día que la apliquemos todo, vamos a llegar todos bien tarde.
1: ¿Verdad? El día que nos aprendamos.
0: Ay, qué horrible es el tráfico. O sea, yo entiendo que Ciudad de México a lo mejor es muy bonito, muy turístico y todo lo que quieras, pero neta no se disfruta, yo creo, que un viaje, porque si tienes que irte con uberianos o didianos en transporte, pues es bien complicado, ¿no? Ya no queda de otro. Yo creo que si quieres ser turista, pues irte caminando.
2: Al metro. Sí.
0: Al metro, sí, cierto.
1: Que yo hace muchos años he escuchado que aquí en Tijuana está la supuesta construcción o el querer construir un tren subterráneo. Sabrá Dios cuándo, porque ya llevo escuchando años eso.
0: No creo.
1: Okay. Que también cuando lo construyan es responsabilidad de los ciudadanos también cuidar las cosas. Es que el problema es eso, que a veces se implementan cosas, pero también está en nosotros ser aseados, ser responsables.
0: Y para que lo usen para buenas cosas, o sea, porque como es subterráneo.
1: Como los ajolobaños en Ciudad de México, ¿no vieron que pusieron ajolobaños? Sí, estos baños públicos que te cuesta, lo pagas con tu tarjeta Visa o la tarjeta ya para el transporte público. Pero el primer día que los pusieron ya captaron a la primer parejita saliendo de un ajolobaño.
0: Sí, pues dijeron que era un cinco letras.
1: Lo agarraron
0: que iba a ser cinco letras o lo lo iban a rayar y lo iban a destruir horrible, sí. ¿No? Y estaba muy bonito, la verdad.
1: Exactamente.
0: Invirtieron mucho dinero para algo que a lo mejor no valía tanto la pena, lo hicieron por lo del tema del mundial.
1: Por ejemplo, ya ven que acaba de pasar el muchacho acá en la cacho que se cagó.
2: Vives el tema. Sí.
0: Dale. No me
1: acordamos. O sea, puede dar mucha risa, pero fue un tema bien lamentable para él, que le impidieron la entrada a algo, a un recurso humano que todos necesitamos de diario hacer nuestras necesidades. Creo que fue un restaurante, ¿no? El que le negó la entrada, pues entiende que de repente ocupas
0: café, restaurante, algo así.
1: Sí, ocupas ingresar dinero, pagar algo, consumir para poder ingresar a sus baños, se entiende, pero lastimoso que haya tenido que el muchacho hacer sus necesidades. Es una jardinera porque pues le alcanzó,
0: es que
1: ahí.
0: No le quedó de otra, ¿no? Dice, nadie me dio chance, pues ya ni modo, ya donde caiga. Sí.
1: Y el día de mañana que pongan baños públicos, pues también sería tarea de nosotros, o sea, cuidarlos también.
0: Cuidarlos y no usarlos de 5 letras, ¿verdad?
1: Exactamente. Oiga, nos vamos a una pequeña pausa. Mira, ya nos están poniendo aquí. Miércoles, niñas, ¿y el casito qué?
0: Pues sí. Pues ya, pues no, nada que decir.
1: Mañana va a ser el casito.
0: Mañana va, bueno.
1: Pues sí, tú dices. Mañana a la una. A la una el casito.
0: A la una de la tarde, mañana casitos de la vida real.
1: Quédense con las chicas
0: de la radio.
1: Vámonos.

0: 9:33, Garita de San Isidro. Líneas normales, 3:10, 2:50 en Ready Lane, media hora Sentry. Cruce peatonal, 1:50. Chaparral, 1:10, va bajando. Y si te vas por Otay, líneas normales, una espera de 2:40, 2:50 Ready Lane, 35 Sentry. Cruce peatonal, 1:40.
1: Ah, aquí tenemos a alguien en cabina que conoce de primera mano al chico que sufrió el desafortunado incidente de tener que hacer sus necesidades en la vía pública. ¿Lo conoces?
2: No lo conozco. No, tú me vas a decir cosas que no.
1: Ah, no, pero te sabes
2: era,
1: la versión.
2: Era una taquería, no era un café. Ah, era una taquería.
1: Ah, muy bien. Sí. ¿Pero qué pasó? ¿Qué onda?
2: Pues él era cliente frecuente y le prohibieron el acceso. Entonces, o sea, pues, ¿qué te queda?
1: O sea, cuando
2: ¿la jardinera?
1: Perdón por interrumpirte. O sea, cuando él se estaba haciendo el baño, dijo, o sea, yo siempre consumo en estos tacos, voy a pasar estos tacos, ya me han de conocer el cadenero, y le dije, no, hombre, no consumo.
0: ¡Ay, el cadenero!
2: ¡No manches! ¿Sí,
1: no
2: es antro?
1: ¿Es
2: antro?
1: No, es que esos tacos
2: bueno,
1: que dicen,
2: tienen una cadena, de hecho, pero no te pases.
1: No, qué gachos, no. ¿Qué es que de seguro los meseros ya te empiezan a conocer.
0: Sí, claro, sí, claro. Saben que eres cliente frecuente, que vienes cada tarde a lo mejor a consumirles ahí los tacos, ¿no?
1: Y le dieron la espalda.
0: Y no estuvo bien porque sabían que era un consumidor muy frecuente. ¿Qué le costaba 5 minutos? Él entraba al baño y listo.
1: Ajá.
2: De hecho, uno no traiciona a su taquero de preferido.
1: Ajá.
2: De allá te quede cruzando la ciudad, pero tú vas.
1: Exacto, sí.
2: Pero ahí sí ocurrió al revés.
1: Uh-huh. ¿Cuál es el mayor tiempo que han cruzado la ciudad por ir a un lugar que les gustaba la comida?
0: Pues por eso existen las estrellas Michelin, ¿no? De muchos restaurantes. Es el tema de las llanteras, de las llantas. Dicen que entonces tú gastas mucho las llantas en un camino muy, muy lejano y por eso hay estrellas Michelin, ¿no? Porque gastas... Ay, algo así, miré la teoría. Al rato te la platico, ya me dio flojera.
2: Nos quedamos viendo
0: como
2: que... ¡Ay, güey!
0: No, pero es que puedes gastar tus llantas. Gastas tus llantas y no tienes el tema y por eso existen estrellas Michelin en los restaurantes. Entonces, ejemplo, Doña Estela. Que está en Ensenada, Rosarito.
2: Sí, Ensenada,
0: en Ensenada, allá por Valle de Guadalupe. Tiene estrellas Michelin debido a que toda la gente puede irse por cielo, mar y tierra y quiere cruzar a comer justamente esta comida de esa señora.
1: Ah, ya te entendí.
0: Ya, una disculpa. Ay, más o menos, ¿no? Y por eso existen las estrellas Michelin, porque gastan sus llantas, gastan todo el camino y las llantas pueden quedar bien jodidas y pues tienen la oportunidad de ir.
2: Ya entendió por qué esas llantas se gastan.
1: Las llantas que se llaman así son por las estrellas Michelin.
0: Sí.
1: No manches, ese dato no me lo sabía. ¿Qué coño?
0: Yo tampoco, sí. Hace poquito me lo enteré.
1: Porque la gente es capaz de gastar sus llantas por ir a esos restaurantes Michelin y por eso pusieron unas llantas tan resistentes y le pusieron el nombre a esa marca.
0: Sí, y eso significa que vale la pena ir a esos restaurantes a pesar de que gastes tanto tus llantas, ¿no?
1: ¡Órale! ¡Qué curioso! Oigan, nos vamos a una pequeña pausa. Quédense con las chicas de la radio. Kimberly Luquín.
0: Diada, Jasmine.
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0: 50 minutos.
1: Ya nos vamos, oigan.
0: Ya es momento de irnos, que tengan un excelente miércoles, ombliguito de semana. Ya saben que las chicas estamos de 10 a 2 de la tarde.
1: Mira lo que nos ponen por acá, que está colapsado todo alrededor de la UABC, que ni se arrimen.
0: Ay, güey.
1: ¿Por qué exactamente? Todavía no se tiene el motivo, pero nos están avisando que todo Otay está presentando un grave caos y congestionamiento vial.
0: Manejen con precaución, oigan.
1: Y yo... Ah, examen de admisión.
0: Ah, sí es cierto, era el día de hoy. Ay, pues mucha suerte. Éxito a todos.
1: Sí, mucho éxito a todos los chicos, en especial aquellas facultades como que es medicina, odontología, psicología.
0: Comunicación.
1: Comunicación también.
0: Oigan, pues ya nos vamos. Mucha suerte, mucho éxito a todos los muchachos. Y yo tengo que decir que la regaladora está en las calles. Colonia 10 de Mayo, Centro Comunitario DIF, con boletos para toros, Casián, Circo de Francesco, los bolis y el calendario futbolero. 15 minutitos, Colonia 10 de Mayo, Centro Comunitario y DIF.
1: ¡Ah, cómo son! Y la ponen por acá. No es cierto, no están desde las 10. Están desde las 2, 3, desde las 10:13 hasta la 1:50.
0: Ay.
1: Ay,
0: no
1: más. Ay, ay, aquí me voy a quedar en cabina. Me voy a sentar al lado del borrego, más, hasta completar las 2 de la tarde.
0: Ya para irte.
1: Muchas gracias por sintonizarnos estas 4 horitas, 3 horitas y 40 minutos. Gracias, estuviste escuchando la bella voz de Kimberly Luquín.
0: Y Ada Yasmín, bonito ombliguito de semana. Nos escuchamos mañana a partir de las 10 de la mañana.
1: Adiós.

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1: Es la 1:56 PM.
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14: Ya son las 2 de la tarde, Garita de San Isidro. Líneas normales, a ver, una espera de 3 horas 10, 2 horas 50, media hora centro y cruce peatonal, 1 hora 50. Por el Chaparral, pues se supone que ya está cerrado. Y si te vas por Otay, líneas normales, 2 horas 40, 3 horas Ready Lane, 15 centro y cruce peatonal, 1 hora 40 minutos. Y no le cambies, continuamos con más con el Borrego y sus pingaderas.
15: Bueno, estamos listos para dar inicio. Ahora sí ya. Ok, ¿listos? 5, 4, 3, 2, 1.
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0: estamos en este miércoles de qué pingocha babocha.
1: Miércoles de gente chismosa. Agrega, hacemos un chismecito y lo vamos agrandando. Le vamos poniendo, le vamos quitando, le vamos sumando, le vamos restando, le vamos dividiendo. Y ya todo eso.
0: Ya, güey. Ya nomás dijiste agrandando y se te vino la sonrisa, güey.
1: Se me hizo agua la boca.
0: Bueno, hoy estamos en este miércoles de gente chismosa. Llegó la hora de comenzar un chisme y usted le va agregando vía 664-342-4488, que es el WhatsApp de la mejor. Si aún no nos ha agregado, vaya agregándonos de una vez por todas, oiga, porque es la forma de participar con nosotros. Igual también cuando tenemos regalos, ¿no, Pingocha?
1: Claro, así bueno. Es que pendientes.
0: Además, no sé si andará por ahí la regaladora hoy. Ahorita nos va a mandar mensaje a ver si anda la regaladora.
1: El deditos de chocolate.
0: Con el deditos de cremino, loco. ¡Órale, pues! ¡Oye! La gente anda diciendo, ahí okay, te va el chisme, ahí te va el chisme diciendo, que comienza así, güey.
1: Suéltala, mami, suéltala.
0: Fíjate que la gente comenzó a hablar, güey. Uh-huh. Comenzó un rumorcillo ahí. Y la gente anda diciendo que la compañera del trabajo, ajá, llegó caminando chueca. Ah. Oye, pero que llegó caminando chueca porque... ¿Por qué llegó caminando chueca, Pingocha?
1: Porque le dieron como caja que no cierra la condena.
0: Como cajón que no cierra, güey.
1: Cajita, ponle, papá.
0: Oye, pero llegó chiflando, güey.
1: Ah, sonriente, eso sí es.
0: Dicen que ya tenía tiempo que andaba muy amargada, güey. Ya nadie la aguantaba en el trabajo, güey.

0: Agréguele al chismecito de la mejor 90.7 con el Borrego y sus pingaderas al 664-342-4488. Borrego, la gente anda diciendo.
1: Ay, ay, loco, pues la gente anda diciendo, carnal, la gente anda inventando cosas, ya ves.
0: Que saquen el fuá.
1: Pero ¿sabes qué, Ka? La gente anda diciendo que la compañera de trabajo llegó caminando chueca porque...
0: porque le dieron hasta caja que no cierra la condenada y llegó chiflando.
1: 664-342-4488 es el WhatsApp de la mejor. La gente va agregando al chisme, loco. ¿Por qué habrá llegado la compañera del trabajo caminando chueca, güey?
0: Listo, no sé.
1: Ok, mira por acá. A ver qué dice.
0: Échale.
2: Pingocha, babocha. Borregacho, babocho.
1: Dinos.
2: La compañera del trabajo llegó caminando chueco.
0: ¿Por qué?
2: Porque dicen que en las pulgas la vieron con un haitiano. Hijo de su...
0: con haitiano. Pero con razón le pidió el topper, mija. Te voy a dar hasta para llevar.
1: Imagínate nomás.
0: Qué rico, güey. Papi. ¿Eh?
1: Dice. Bueno, cada quien sus gustos, güey. Dice, porque la lesionó. Dice, porque la lesionó el marido.
0: Ah, perro.
1: Porque es de esos vatos que dicen, ¿sabes qué, ni mija? A mí me gusta que vayas al trabajo bien servida.
0: ¡Chao!
1: ¡Cante, huevón! La que sigue.
0: ¡Échale! ¡Échale, mijo!
3: Borrego, no lo defiendas, fue la pinga, no fue compañera. Y así te lo mandé para que se le quite. Ahí que son de antes, se anda quitando y
0: compañere. Que
3: así, así te lo mandé, chuequito. Ahí si me lo puedes, me lo enderezas, ¿eh?
1: Ajá, no, gracias,
3: güey. Perrillos de baldío.
1: Hay que te lo enderece. Oye, alguien más, güey.
0: Hinche Hochi.
1: No. Oye, pero si hola, güey. ¿El que sigue?
0: Ah, perro, ya ves cómo eres conmigo. ¡Échale! Ahí tienes para leer 12.
4: Dicen que

0: compañera, pero no es compañera. Es el compañero. Según eso, llegó caminando chueco porque le rellenaron la empanada de crema y se va al baño con el otro compañero a que le ponga cremita.
1: ¡Qué rico!
0: Porque le reventaron unas almorranas.
1: Oh, güey, salud para mi Gabrielito precioso.
2: Demasiado explícito esto, güey, la verdad.
1: Oye, almorrana. Dice...
2: Y luego, espérate, le dicen Luis Miguel en la película de Ya Nunca Más.
1: ¡Ah, perro!
2: Que porque ya no sentía sus piernitas. Pobre compañero de trabajo.
1: Me acordé de esa frase. ¡Mi pierna!
2: ¡Ah, loco la raza! 6, 4, 3, 4.

0: Ya son las 2 de la tarde con 15 minutos a través de la Mejor FM 90.7. 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

0: ¿Te valió qué? ¿Te valió qué? ¡Vámonos! Estamos en este miércoles de gente chismosa, pingocha babocha. Oye, hoy es la gente está agregándole al chisme que comenzó con que la gente anda diciendo que la compañera llegó al trabajo caminando chueca, ¿por qué?
1: Que dio esta caja tapada, que no cierra la condenada caja.
0: Pues bueno, ahí le han ido agregando cosas, ¿no?
1: Sí,
0: a ver qué dice la gente, pingocha.
1: ¡Échale!
2: Muy buenas tardes, compa borregazo, pinga paisano. La compañera de trabajo llegó chuequeando porque se pegó en el dedo chiquito en la cama.
0: Se pegó en el chiquito. ¡Chao!
1: En el dedo, güey.
0: Oye, estoy diciendo en el dedo, güey. ¿Qué estás pensando tú,
1: pingocha? No, sí pensé otra cosa.
0: El que sigue.
3: Pingocha babocha, borregazo de oro.
0: Ey.
3: Pues, con respecto al chisme, la compañera de trabajo llegó caminando chueca porque supuestamente ayer chocó. Chocó por el cerca de Macroplaza.
0: Ah, sí.
3: Pero dijo que era su hermana. Y en realidad no era su hermana. Así que por eso llegó caminando chueca porque resintió el golpe. Un saludo, pinga, un saludo, regazo de oro, que tengan un buen turno.
0: Órale, carnal, saludos. Oye, no van a estar hablando de la Kim aquí, güey, por favor, ¿eh?
1: Oye, nadie dijo nada, ni dijo el nombre, perro. Ya estás hablando tú. Ya abriste la boca, huevón.
0: Vámonos con la que sigue, perro.
1: Échale, mijo. O mija, no lo sé, ¿eh? A ver, adelante. ¡Che!
4: Una pechosa. Es que se le hizo tarde, se tropezó con la banqueta. Por eso se le hizo tarde, gente mal pensada, por favor.
0: Sí, la gente es mal pensada, güey. Porque uno puede caminar chueco por muchas razones, güey.
1: Claro, no porque lo que estás pensando tú.
0: Porque también, por ejemplo, mira, el otro día yo me bajé del carro, me pegué en la rodilla, güey.
1: Ajá.
0: Bajándome el carro así, me pegué en la mera rodilla y llegué caminando chueco, güey. Y se me quedaban viendo así, ¿por qué anda caminando chueco este vato, loco? Digo, la gente es mal pensada, güey.
1: Si supieran cómo te lastimé.
0: El que sí, cállate, güey. El que sigue, hijo.
5: Pingocha la bocha, borregazo de oro. La gente anda diciendo que la pinga el lunes llegó a la cabina en silla de ruedas. Que porque se fue a cenar con el borrego. ¡Ay, patoros!
0: No, que pues, güey. No, gracias.
1: Sí, al revés, perro.
0: Nosotros ya sabemos la historia verdadera, güey. Cuando se fueron de vacaciones.
1: Ah, ya vas a empezar
0: esa,
1: ahora.
0: Esa es la pura verdad.
1: Ahora, pásasela al Pony. ¿Ya ves, Pony?
0: Yo no dije nombres, güey.
1: ¿Estás escuchando? Es para ti, ¿eh?
0: Yo no dije nombres. Tú eres el que estás agregando el nombre, güey.
1: ¡Ulero!
0: Señal de que sabes de qué hablas, perro. El que sigue.
6: Hey, qué buenas saludos ahí en cabina. Pues mira, la gente anda diciendo que la compañera llegó cojeando porque le anda tirando la onda ahí a un muchachón. Es bien simpaticón, pero es bien ojo alegre, uno que le dicen el nuco con bigote. Y el detalle fue que estaban poniéndose ya cariñosones cuando la pareja de este amigo llegó, uno que le dicen el borrego. Y pues la compañera se tiró por la ventana y cayó chueco, pues, y al día siguiente andaba caminando así.
0: Este güey
1: se hizo una novela.
0: Ya
1: todo,
0: está la novela, ¿no? Se aventó el segundo piso, la morra, loco.
1: ¿Ya ven cómo que le damos un chismecito rico?
0: Llegó ahí toda raspada de todos lados, güey. Hasta de la cara, güey. El que sigue.
4: Yo creo que la pinga llegó caminando chueco.
0: Fue él.
4: Los amo, gracias por alegrar mi tarde. Saluditos ahí para el payasito. Ya vamos llegando a Otay.
0: Órale, payasito.
1: Saludos para el payaso que va a llegar.
4: Saludos a todos, vaya.
0: Órale, sí. Saludos para el ojo de payaso también. ¿El que sigue?
1: Hijo de tu madre. Ay,
7: Dios. Saludos, pingo chocho.
1: Espérame. La sonrisa es pintada.
0: Échale.
7: Dicen que la compañera llegó panqueada, así como la que le gusta el pingocha.
0: Sí.
7: Porque sé que no, y hasta la patita alzaba.
0: Mira.
7: Pero la alzó de más.
0: La alzó de más la patita, loco.
1: Eso es de patita de ángel, perro, ¿eh?
0: Sí pasa, ¿no? Ese también, güey.
1: No, claro.
0: Es que también hay un límite, güey. O sea, no puede levantar la patita así.
1: Cuando estás morro, la levantas como si fueras elástico, perro.
0: Agarras el tobillo así, le levantas, güey, y pues nada más se puede levantar a cierto grado, güey.
1: Qué rico.
0: Hay un momento donde es de más, güey, hasta truena, hijo, eso.
1: Qué rico.
0: El que sigue.
1: ¡Échale!
8: ¡Pingocha babocha! ¡Borregazo de oro! ¡Échale, borre!
0: ¡Dinos!
8: Oye, es compañera, pero es la compañera esa que le dicen el enuco con bigote, pues.
0: Sí.
8: Esa mera es, y así quedó, pero esa información, muy borre, ya es vieja, pues. Esa información es de cuando cumplió años.
0: Ah, mira.
8: El vato decía que andaba crudito, pero pues, ¿cuál crudo? Le temblaban las patitas, pero porque, pues, le dejaron Cayetano, la sin hueso. Saludos.
0: La sin hueso,
1: güey. Ay, canijos.
0: La sin hueso. ¿El que sigue?
9: Buenas tardes, locuciones. Querían ponerse las comarracadas y el loco no le encontraba el hoyo. ¿Qué pues?
0: Comarracadas, güey. Las piernas de arete, locos. ¡Vámonos con la que sigue! ¡Regresamos!
1: Hay una canción que dice mis piernas, tus piernas de arete.
0: Sí, pues sí, güey. ¿Sabes cómo? No sabes.
1: Regresamos con más. El borrego y sus pingaderas. Buenas tardes.

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0: sí, sí.
1: Caliente, caliente, sí, sí. El reloj marca 2 de la tarde con 35 minutos. Te diriges a la Unión Americana. Que tengas un excelente viaje. Prepara tu visa, tu pasaporte. Estás con que no voy, si voy, ¿cómo está la fila? Ay, te va las filas. Vámonos por las garitas actualizaditas en este momento. En San Isidro, en filas normales. En filas normales hay 7 líneas abiertas, 2 horas con 50 minutos. Ready Lane, 14 líneas abiertas, 2 horas con 30 minutos. Sentry, 12 líneas abiertas, solo en 20 minutos. Ready Lane, 21 líneas abiertas en el peatonal con 1 hora con 30 minutotes. En Sentry no hay nada de fila caminando. En Otay, en filas normales, 2 filas abiertas en Otay, 2 horas con 30 minutos. Ready Lane, 4 líneas abiertas, 2 horas con 30 minutos. Sentry, 3 líneas abiertas con 10 minutos. Y caminando, 6 líneas abiertas con 1 hora con 30 minutotes. ¿Cómo están los trailers? Mis hermosos traileros, en la fila normal, 4 líneas abiertas, está en 25 minutos. Y en la faz que pagan, que es la tipo Sentry, en 15 minutotes con 4 líneas abiertas. Avanzamos con más música a través de la mejor 90.7 con el Borrego y sus pingaderas. Buenas tardes.
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0: Continuamos, Borregazo, en el Borrego y sus pingaderas.
1: En estos días.
2: Sí, en estos días, exactamente, sí.
0: Sí, papi, ya.
2: Tal cual, compa, tal cual.
0: Ya, ya.
2: Sobres, estamos en este miércoles de gente chismosa. Escuchamos a ver qué dice la gente con este chisme que comenzó con que la compañera de trabajo llegó al jale caminando chueca, loco.
0: Sí, échale, échale.
3: ¡Compa, vale! Pues déjame decirle, compa, que no es compañera, es compañere.
2: Ah,
3: y
2: pues
3: se fue a chambear. Aparte, su jale que tiene, se fue a chambear allá en un lugar donde bailan para chicos chiques, ¿ya? Y pues regresó con su peluca de Paulina Rubio, con su top amarillo, ¿ya? Su tanga chitara, sus orqueteado, pues anda todo orqueteado. Lo dejaron como el choque, ¿ya? Con todo el tope para llevar, ¿ya? Todo orqueteado porque le tocó estar con dos africanos y una haitiana. Así te la pasó el costo. Todo orqueteado llegó y todo lastimado y ya no pueden inventar. Ay, pues ya ven, así con las cosas. Eso
2: es lo que van a contar.
3: Y yo
0: no
3: lo mejor.
0: ¡Claro! La neta sí. Y largo sabe, de minuto, pues
2: no sabes ni, sabe ni qué agregarle este güey. Uno dice: oye, en ese momento la regaladora de la mejor está en la entrada y plaza de Santa Anita. Dice aquí: está en la entrada y plaza de Santa Anita. Con boletos para toros, Circo de Francesco y Rancho Casián. ¿Quiere estar ahí? Bueno, vaya por sus boletos. En este momento la regadora está en la entrada y plaza de Santa Anita. Ahí está el bolita 8, loco.
0: Deditos de chocolate.
2: El dedito de chocolatosos, loco. Caigan en este momento con el dedito de Nutella. Toros, Circo de Francesco y Rancho Casián. Sobres, el que sigue.
0: Vámonos, échale, amigo.
4: ¿Qué onda, pingoche? ¿Qué onda, borregazo? La gente anda diciendo que la muchacha llegó caminando chueco al trabajo porque le gusta jugar fútbol y es portera.
2: Ah,
4: y las para todas.
2: Las para todas.
4: Y se lastimó las rodillas jugando fútbol. Llegó con las dos rodillas malas. Como que estaba hincada jugando fútbol.
0: Dios de mi vida.
2: Oye, pero lo raro es que estaba jugando fútbol, güey. Pero las rodillas las trae la marca del tile, del piso, loco. No manches, ¿cómo es que estaba jugando fútbol, güey? Dice: ¡ey! Llegó caminando chueca porque el matachín que trae vive lejos y llega tarde.
0: ¡Ande!
2: Y la dejó como piñata de posada, loco. ¡Chao! El que sigue.
4: El que sigue.
2: Este güey.
0: El que sigue, te
5: hola, hola. Mi compañero Chalastra, Pingocho Babocha. Oye, hijo, no me creas mucho, pero a mí me dijeron que la compañera de trabajo, una peloncita ella, así como de barba cerrada, según, de candado. Haz de cuenta como si estuvieras viendo un nenuco, pero con bigote.
2: Sí.
5: Llegó caminando chueca, que porque el vato de promociones la agarró.
2: Ah,
5: un vato que le dicen el tosco, le dicen el dedito de sneaker, algo así. Pues imagínate, ya con eso te digo todo, gordo. ¿Qué pues?
0: Saludos, buena ocho.
2: El que sigue.
0: Échale, mijo.
6: Buenas tardes, borrego. Sí, pobrecita, llegó chueca porque pues ahora sí le tocó el premio grande, el mayor. Pero dile que se ponga lista, porque si sigue así, ya después es de que andan caminando chueco, se les empieza a caer el cabello. ¿O no, pinguita? Saludos.
0: Simón, sí, claro.
2: El
0: sí,
2: que
0: sí,
2: sigue.
4: Ese era el chisme, ahora su vida del vato. Porque
0: ay, que
4: no supo ni lo que dijo.
0: Que cantifió, otro más.
2: Sí. Ok.
0: Échale, mi rey, vámonos.
7: Buenas tardes, borregazo, pinga. Buenas tardes.
2: Dilo, hijo, dinos.
7: Creo que llegó chueca porque o lastimada de las rodillas con el tie porque es losetera, creo que pega losetera.
2: Losetera.
7: Se la pasó todo el día pegando loseta en carita.
2: Pobrecita, güey, anda pegando loseta.
0: Eso es hermoso.
2: Con razón, trae ahí los cuadritos marcados. Ya nos vamos, gracias. Regresamos el día de mañana en punto de las 2 de la tarde. Se van a quedar con la pingocha babocha hasta las 6. Yo mañana regreso a las 2. ¿Con qué pingocha regresamos mañana?
0: Jueves de la acción, papito. Jueves de la acción.
2: Ok, adiós.

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0: Ya solo faltan 5 minutos para que el reloj marque ya a las 3 de la tarde a través de la mejor 90.7. 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
1: ¡Ey! Ahora sí llegó el momento de decir adiós. Pinga, ya cállate, por favor. Ya nos vamos, adiós. 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
0: echamos ganitas y son las 3 de la tarde con un minuto. Vamos con la pregunta de las 3 también. San Isidro reporta en filas normales 2 horas con 50 minutos. Hay 5 líneas abiertas. En Ready Lane, 10 líneas abiertas, 2 horas con 30 minutos. Sentry, 14 líneas abiertas, solo 20 minutos. Y en Ready Lane peatonal, 21 líneas abiertas y 1 hora con 15 minutos. En la garita de Otay, en filas normales, hay 2 líneas abiertas con 2 horas con 30 minutos. Ready Lane, 4 líneas abiertas, 2 horas con 30 minutos. Sentry, 3 líneas abiertas, solo 10 minutos. Y en el peatonal, 6 líneas abiertas y 1 hora con 30 minutos. En la garita comercial, 4 líneas abiertas, 25 para los trailers y en la que pagan, que es la Sentry de ellos, solo 15 minutos. Te regreso con la pregunta del día de hoy. Está jarco, está fuerte, está pesada. Necesito de su apoyo, su colaboración. Al 664-342-4488. No le cambies, no le muevas. Quédate a lo mejor 90.7.
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tan, tan. Oigan, el tema de hoy está un poquito fuerte, pero ¿cómo aterrizar? Pero bueno, en días pasados me tocó ver a una chica que iba en estado de ebriedad manejando su auto y mató a dos personas en días pasados. Así lo voy a dejar. No voy a decir ni el nombre ni nada. De hecho, ella fue sentenciada a 21 años de cárcel. Aquí mi pregunta para usted, Radio Escucha de La Mejor FM 90.7. Y no nomás el alcohol, también el teléfono, porque en verdad, insisto, todavía hoy me tocó gente todavía, ya con el descaro de llevar el teléfono arriba. No sé si van mensajeando o en llamada, pero el teléfono así en el cachetote. En fin, esa es otra historia y ese es otro tema. Pero aquí usted reescucha que dice que pierda la licencia toda la gente que ande alcoholizada. ¿Por qué dirías que sí? ¿O por qué dirías que no? ¿O tendrían que ser algunas amolestaciones? ¿Sí o no? Que pierdan la licencia de manejo aquellas personas que anden perdidas en el alcohol, como en días pasados pasó con esta chica. Iba en estado de ebriedad, chocó, se impactó su auto con dos personas fallecieron al instante y ella fue sentenciada a 21 años de cárcel. 21 años de cárcel. Muchas veces hemos andado en la calle y nos ha tocado ver cada bruto que pasa en exceso de velocidad porque el alcohol, como desinhibe a la gente, te crees un Verstappen, un Checo Pérez, pero el alcohol con el volante no se llevan para nada, para nada. ¿Pero tú qué opinas? Mándame un WhatsApp al 664-342-4488. ¿Te gustaría que las personas que anden alcoholizadas pierdan su licencia? ¿O por qué? ¿Por qué dirías que no? A lo mejor puedes decir, no, pues que sean amolestaciones. Pero es un riesgo, la verdad, es un riesgo que la gente ande manejando alcoholizada. Y ahí se dan el

0: está, ya aprendimos el cerro y eso es lo que queríamos. Lo platicamos rápido, en contexto de volada. En días pasados hubo una chica que iba en estado de ebriedad, chocó, mató dos personas, se fue a juicio. Y en estos días, creo que el viernes pasado, le dedicaron un acto de prisión ya por 21 años, así de volada. En breve, entonces aquí es que pierda la licencia toda aquella gente que ande alcoholizada o que provoque este tipo de cosas. Yo sé, y algunos ahorita van a escuchar y vamos a entrar en contexto cómo debe ser. Dice, Pinga, primeramente un favor. Dice, un favorcito de felicitar a mi hermana Elba Luz de parte de toda su familia. Hermana, dice, adelantado que mañana es su cumple. Oh, pues un saludo para Elba Luz, que mañana cumple años, de parte de Marisela, que te quiere muchísimo. Ahí está el saludo, ¿eh? ¡Vámonos, échale!
1: Buenas tardes, Pinga. Yo digo que sí. Ajá. Por lo menos la suspendan un año hasta que se rehabiliten del alcohol. Si no, luego causan accidentes fatales. Fíjate el que sigue.
0: Fíjate que lo dices muy bien, ¿eh? En parte también. Que rehabilite, dice, que pierda la licencia de por vida. Wow, qué bárbaros, qué fuertes declaraciones. A ver, uno más y yo te regreso. Échale.
2: Buenas tardes, Pingocha Babocha. Pues mira, tu propuesta está muy buena. Ajá. Pero pues, ¿cuántos andan con licencia y cuántos no traen?
0: Cierto. O sea,
2: yo digo que ese castigo no. El castigo que estaría bueno sería que si los agarran alcoholizados, pues conforme va la ley. Pero que la segunda ocasión que lo vuelvan a agarrar alcoholizados, mínimo unos entre 10 y 12 añitos en prisión. Si no entienden, eso sí estaría bueno, porque eso de que les quiten la licencia para siempre, pues muchos no traen, Pinguita. Yo conozco varios que nunca han tenido licencia y ahí andan manejando, y tienen añales manejando.

0: ojalá y pues hagan algo, porque sí, la verdad, por culpa de esos asquerosos borrachos, pierden la vida muchos inocentes. Saludos.
1: Exactamente, puede ser. También es muy bueno el tuyo, es muy buena esa propuesta, pero ¿qué dice el gobierno? Ahí está, mira, ahí están las consecuencias, lo que hacen. ¿Y para qué están los alcoholímetros? Uy, ahí viene otro mejor todavía. No le cambien, no le vamos, quédate a lo mejor 90.7. Buenas tardes.

0: 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Hacemos la pausa y regresamos. Ni le muevas. Buenas tardes.
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0: Ya son la una, nomás 3 de la tarde con 23 minutos a través de La Mujer FM 90.7. Continuamos con el día de hoy. ¿Y usted qué opina? ¿Y usted qué comenta? Que pierdan la licencia aquellas personas que anden alcoholizadas. Vámonos con los WhatsApp al 664-664-3-424-88. Adelante.
1: ¿Qué onda, pinga? Buenas tardes.
0: Buenas tardes, mi rey.
1: Pues yo opino que está bien que les quiten la licencia.
0: ¿Tú crees?
1: Pero desgraciadamente, pinga, hay mucha corrupción. Me ha tocado ver gente en estado de ebriedad que suelta el billete y lo dejan ir.
0: No me digas
1: eso. Después están las consecuencias. Saludos, pinga. Fuerte abrazo.
0: Gracias, hermano. Fíjate, hay este audio o el otro está muy bueno. Échale.
2: Es el pingocha. Buenas tardes.
0: Buenas tardes, mi rey.
2: Primero que nada, pinga.
0: Este es.
2: Que pierdan su trabajo los oficiales que reciban mordidas de esos ebrios.
0: Ok.
2: Segunda, las amonestaciones es como tipo cuando mamá dice, no hagas eso porque te voy a pegar. ¿Sí me entiendes?
0: Sí, claro.
2: Pues, la tiran, ahora sí que con el perdón, pero muchos lo tiran a loco.
0: Sí, no hacen entonces, caso omiso.
2: Más que nada es eso, pinga. Más que nada es eso, que pierdan su trabajo los que reciban mordida de ese tipo de alcoholizados. Ajá. Y pues los alcalizados, pues no, que pierdan su libertad con eso. Con que pierdan su libertad con eso, pinga. ¿Qué otro castigo mejor que ese? Saludos,
0: y,
2: pinga.
0: Y lo dices bien, padre. Adelante. Bien.
1: Pingocha, bocha, es lo mismo si les quitan la licencia, pinga.
0: ¿Por qué?
1: Siguen manejando a la gente sin licencia. Ajá. Pero sí, el alcohol y el volante no se llevan. Yo sí pisteo machín, pinga, pero yo en mi casa.
0: Ok. Responsable.
1: Cuando llego a salir y voy a tardar más de 4 horas en algún lugar, me puedo tomar una y solamente porque voy a manejar, pinga, es claro. Todo.
0: Haces bien, mijo, así sí, es como deben ser las cosas. Bien,
1: que quiten la licencia y una multa muy, pero muy, muy, muy buena para que hagamos conciencia.
0: De hecho, en Monterrey las multas son de hasta arriba de 500,000 pesos. En Monterrey, nomás para que vean. En Monterrey, no aquí. En Monterrey. Adelante.
3: Pingocha, buenas tardes a todos.
0: Buenas
3: ¿Cómo
0: tardes.
3: Están?
0: Buenas tardes, mi rey.
3: Claro, claro que deberían de quitarle...
0: ¿Qué?
3: La licencia de conducir, una sanción enorme, porque no solo bien. Es la vida de ellos, es la vida de toda la gente que va manejando, que va esperando llegar a su casa.
0: Exacto.
3: O sea, es la vida de muchas personas en juego, ¿saben?
0: Bastante.
3: Bonita tarde a todos, cuídense.
0: Gracias, mi hermano, gracias por la colaboración, gracias, adelante.
4: Yo pienso que sí, debería ser la licencia como con puntos, cada que cometas una infracción o hagas algo,
0: okay.
4: Que te des puntos hasta que te quedes 0 puntos y ya no puedas sacar tu licencia. Muchos van a decir que no, que el alcohol, que no hay pedo, pero ojalá y esa gente, un borracho, nunca la vaya a atropellar o a chocar a su familiar, porque entonces van a decir, ¿por qué no les quitan la licencia?
0: Y ahí te va, no nada más es quitar la licencia, porque anda todavía, en la actualidad, anda gente manejando sin licencia, en la actualidad, para que te des una idea nada más, ¿eh? Así te vas a dar cuenta nada más, para que te des una idea. Adelante.
5: Yo opino que sí se la quiten, pinga, la licencia. Porque es una decisión que ellos toman conscientemente de
0: así
5: alcoholizarse
0: es.
5: Y pues ahí está el primer error, ¿no?
0: ¿Cierto?
5: De ellos, de hacerlo consciente que van a tomar y van a manejar. Aunque ellos choquen y no tengan la culpa, tan solo con el hecho de ir alcoholizados ya pierden.
0: Así es.
5: Y así que yo sí opino que sí deberían de quitársela.
0: Yo también, yo estoy a favor de eso, pero aún así platicando esto, hay gente que aún así está manejando sin licencia, aún así. Y ayer le pasó a la Luquín cuando le chocaron, la persona ni aseguranza ni licencia traía, pero qué cosas, ¿verdad? Ya son las 3 de la tarde con 27 minutos, regresamos, aún hay más. Sí.

0: está cabrón.
1: Oigan, hay muchos mensajes y voy a ofrecer una disculpa ahora sí a los que no pasen. Bastantes llegaron, como siempre, gracias a Dios, gracias a nuestro público precioso. Mientras tanto, te diriges a la Unión Americana, que tengas un excelente viaje, prepara tu visa, tu pasaporte, porque... ¡Wow! Hola, no, no voy a decir la linda, me voy directo, ¿ok? En San Isidro, en filas normales, hay 3 horas. Ready Lane, 2 horas con 50 minutos. Sentry, 10 minutos. Y en el peatonal, 1 hora con 30 minutos. En la garita de Otay, en filas normales, hay 2 horas con 40 minutos. Ready Lane, 2 horas con 50 minutos. 10 minutos en Sentry y 1 hora con 20 en el cruce peatonal. Hacemos la pausa comercial y regreso con los que ya tengo. Ya no mandes porque igual ya no vas a pasar. Que le quiten la licencia a todas las personas alcoholizadas. ¿Qué opina mi público precioso? ¡Regresamos en La Mejor 90.7!
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0: Saludos para mi compañera Vanessa, que va a ir al gym ahorita. Vete al gym ya, tranquila. Ya, vete al gym, Vane. ¿Ok? Ya. Hacer ejercicio. Oigan, dos cosas importantes en la vida del señor. Fuerte movilización por vía rápida. A ver, échale mi agua antes de irme.
1: Pinga. Alerta para la gente que está bajando la vía rápida de acá, de donde están las aguas tratadas.
0: Correcto.
1: Hay mucho humo y nula visibilidad en el tramo de la vía rápida, para que tengan precaución.
0: Como si fueras bajando las aguas tratadas, gracias. Y luego, tráfico, dice, adelante de la curva rumbo al 2000, estatales involucrados. ¿Saben qué pasó? Dice, ahorita ando de Uber, no de periodista. Si alguien puede pasar la información, será chidísimo. Y ofrezco una disculpa anticipada a todos los que ya no van a pasar, porque la neta, llegaron muchos audios. Y el tema es el día de hoy que pierdan las personas alcoholizadas, que pierdan su licencia. Y aún así hay personas que sin tomar manejan y manejan como cafres aún así, ¿eh? Adelante, vámonos con algunos audios. El WhatsApp 664-342-4488. Adelante.
2: Bueno, mira, yo opino que deberían de ser revocables las licencias a esas personas que andan alcoholizadas.
0: Ajá.
2: O que usan el teléfono manejando.
0: Me imagino, mi hermano.
2: Porque por alguna distracción algo puede matar a una persona.
0: Sí.
2: Y es cuando hay los problemas.
0: Así es.
2: Yo digo que la deberían de suspender a esas personas.
0: No, y si llegaran a pararlos, aunque no tengas tu licencia, digo, ya una multa económica o carcelcita, ¿no? Cárcel, para que amarre. Échale.
3: Deberían quitarles también, ajá, la licencia o el carro a la gente que va con el celular. Les digo, cuando les agarre un semáforo, revisen rápido y todo y hasta ahí. Ya que lleguen a su casa o donde vayan a llegar, chequen todo. Pero mucha gente que no.
0: Así debe ser, Lupita, así debe ser. Buenas tardes, hermoso, dice, yo estoy de acuerdo. Dice, en el país vecino, los vehículos en mano con una persona alcoholizada es un arma. Ah, caray, esa no me la sabía, ¿eh? Eso es bueno saberlo, es importante. Cuando uno alcoholizado allá en Estados Unidos anda alcoholizado, trae un arma y lo bajan como lo bajen. Vámonos.
4: Mire, pinga, yo opino.
0: ¿Qué opinas?
4: No, güey, yo no opino porque soy bien pedote, güey. No, mejor no opino, pinga.
0: Bueno, con que no manejes alcoholizado, con eso me basta y me sobra, porque quiero seguir teniendo radioescuchas de 10, ¿ok? ¡Échale! Mijo, échale.
5: Pinga, creo que a esa persona, creo que la acaban de sentenciar apenas, sí. Pero creo que es cierto, ese accidente fue hace 5 años.
0: En el 2021.
5: Igual está bien, yo digo, está bien, o sería que sería una multa de un 100,000 pesos para que la gente entienda.
0: ¡Ay, güey!
5: Y que hagan un comunicado, pues lo suban y todo. Unos 100,000 baros de multa a la primera, con 100,000 baros de multa, y le quitan la licencia en 6 meses.
0: Y
5: ya la segunda, ahora sí, se le quitas la propuesta y quitarle otra feria más, pues.
0: ¡Ay, Dios!
5: Y con años de cárcel.
0: Pues ahí te van, y con 100,000 pesos revives a las personas que mató, ¿eh? La verdad. Dice, para empezar, esas personas no deben obtener la licencia. Dice, siempre he pensado que deberían de hacerse un examen psicológico o al menos psicométrico y todo el rollo. Así es de que esto debería ser así más o menos. Dice que hay personas que reprobarían. No juegue, no lo puedo creer. Y tiene razón, las calles estarían más depuraditas, o sea, más tranquilas. Un detector de mentiras ya sería mucho, Charo Lastra, no juegues. Dice, y cuando mientan sobre el alcohol y las drogas y sobre todo, índile, negárselas. ¿Tú crees? Algunos ya saben jugar con eso, ¿eh? La gente no entiende que el traer una máquina es capaz de desvivir a una persona y eso coincido contigo, dice. Eso es un peligro, papá, mortal para la gente. Ya con que suban las multas y condenas que sean un poquito más severas, en Monterrey las multas son carísimas, papi, ¿eh? Carísimas. Dice, por acá Pinga, dice, que se den una vuelta a la ferretería, dice, acá por playas, dice, aledaños, contamos con choferes con licencia y a veces ebrios. No. Y los retenes los pasan como si nada, pero me manda signos de peso. Ay, perro, dice. Pinga, yo opino que deberían de quitarles la licencia, el carro y aparte que se queden, dice, como mal récord. Coincido contigo, pero si agarran otro carro sin licencia, si llegaran a agarrar otro carro con licencia, ay Dios, eso es lo fuerte. Oigan, ofrezco una disculpa, llegaron bastantes, los amo, los quiero, discúlpenme, ofrezco la disculpa. Deberías de empezar por los taxistas. Oh, bueno, ¿cómo les ayudo? Ofrezco una disculpa a los que ya no pasaron. Fueron bastantes, en verdad se los digo. El tema estuvo bueno el día de hoy. Y lo que yo quiero es poner un poquito más de música, que se distraigan con el tráfico. Yo nomás le voy a decir una cosa. Usted maneje con precaución. Le recuerdo, alguien quiere que regreses con bien a casa. Quédate a lo mejor 90.7. Buenas tardes.

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0: Hoy nomás, qué rolita. Oigan, ay, Dios. Me aviento una parte del bloquecito este, pero ya los que alcancen a pasar, algunos se van a quedar fuera todavía, algunos se van a quedar fuera, pero me voy a aventar, me voy a arriesgar a que mi público hermoso, precioso, participe. Digo, para que no diga, pinga, no pasaste el mío. Lo que pasa es que son bastantes los que han llegado, en verdad, y ofrezco la disculpa anticipada por eso. Porque es tanto el que llega que se me va el rollo, ¿ok? ¿Por qué ese no, pinguita, ese no te pedí ese no te pedí ese, te pedí otro, mijo, cámbiale, por favor, si es tan amable. Cámbiale, vamos al uno, por favor, al uno, mijo, ponme este, ese mero.
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0: 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Nosotros tenemos tus invitaciones dobles, tenemos la mesa azul de la mejor para cuatro personas con, servicio incluido, si tomas no manejes, nada más te lo reservo, ¿ok? Muy atentos a los locutores para saber cómo ganar. Aquí nomás la mejor FM 90.7 te invita. Hacemos la pausa comercial, breve, conciso y ni le muevas, porque voy a terminar el tema como los que faltaron y algunos van a quedar pendientes. Buenas tardes.
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0: 4:01 p.m. San Isidro reporta en este momento, tú que vas a la Unión Americana, en filas normales en San Isidro. 5 líneas abiertas, 2:50 p.m. Ready Lane, 10 líneas abiertas, 2:30 p.m. Sentry, 14 líneas abiertas y solo 10 minutos. En el cruce peatonal hay 21 líneas abiertas y está en 1:30 p.m. En la garita de Otay, en filas normales, hay 2 líneas abiertas, 2:30 p.m. Ready Lane, 4 líneas abiertas, 2:30 p.m. Sentry, 3 líneas abiertas y solo 10 minutos. Y en el peatonal, 6 líneas abiertas y 1:30. Para los trenes, 4 líneas abiertas, 20 minutos en la normal y en la que pagan solo 10. 10 minutotes. Avanzamos con más música a través de la mejor 90.7 y regreso con el último ya bloque para pasar los que alcancen a pasar. Buenas tardes.
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0: que traemos de fondo es la que pierden la licencia aquellas todas las personas que andan en alcohol principalmente, que pierden la licencia, toda la gente que anda alcoholizada. Y me voy con este nomás está muy largo, lo voy a poner hasta ardillitas, échale.
1: Inga Pechocho, mira, yo nací aquí en Tijuana y voy a cumplir 58 años.
0: Okay.
1: Antes aquí en Tijuana no se oía tanto accidente por alcoholímetro. Mi papá, ¿sabes qué? ¿Qué era lo que hacía junto con mi cuñado? Se iban antes al sombrero a tomar. Mi papá traía una pan en aquel tiempo.
0: ¿Sí?
1: Y él los viernes, lo que él hacía, iba y le dejaba el dinero a mamá. Y también su carro. Ya cuando ellos se sentían un poco borrachitos, hablaban que alguien pasara por ellos.
0: Okay.
1: Y hoy en día, las licencias te las dan aunque no hagas prueba. Está el alcoholímetro y a ellos lo que les interesa es el dinero. No hay castigo como deben de hacerlo. Y yo pienso que su castigo debería de ser de perdida un año. Los castigas, sí, los castigas, pero pues a veces son hijos de papi y se los vuelven a dar su licencia. Y ahora que hay Ubers, que somos Ubers, hay más accidentes porque se creen muy machos, ¿no? Que sí pueden llegar alcoholimitados a su casa, pero ahí están las consecuencias. No puede controlar el alcohol, porque tarde o temprano el alcohol te saca de control de tus 5 sentidos. Y te da hasta 8 sentidos, porque cuando ya menos esperaste, ya estás arriba de otro carro, o un accidente, o atropellaste o mataste a una persona.
0: Eso sí te la compro.
1: Ese es mi punto de vista.
0: Y tienes toda la boca llena de razón, preciosa, la verdad. O sea, te la compro, ¿por qué se la compro? Porque es cierto, muchas veces, fíjense, ya lo que es el billete. Dicen que el billete mata carita y es neta, la verdad. ¡Échale, mijo!
2: Buenas tardes, mi pinga. Pues yo opino que así está bien, ¿no? Que les quiten la licencia.
0: Ajá.
2: Pero pues ya te la sabes, aquí en México todo se puede. Entonces,

0: Mira, pasándose los dos el semáforo, qué bárbaros, vatos. Dice, como estos, pingocha, ¿qué necesidad? Y tiene razón, mijo, la verdad. Dice, me incluyo a todos los que mandaron audio. Dice, perfecto, ya lo pasamos, mi rey, ya lo pasamos, para que no digas que no. Todos cuentan aquí, échale.
1: Así es, pinga, así es. Que los castiguen sin licencia.
0: Así debe ser, mijo.
1: Y que los pongan a hacer trabajo social todo un mes, para que entiendan. Porque eso de subir las multas nomás les da más a los policías para seguir extorsionando. Entre más caras, más piden.
0: No me digas eso, perro, no me digas eso, hasta me siento mal. Adelante.
2: Buenas tardes,
0: mi rey.
2: No, pues nomás también que ya no las vendan, porque ahora ya todos las compran, todos cumplen la licencia. Después está una feria, ya se las venden.
0: ¿Cuánto vale una licencia en el mercado negro? Díganmelo, por favor, por WhatsApp. Díganmelo, ¿cuánto vale? Quiero saber eso. Quiero investigar eso. Quiero aprender de eso. Les dije, les ofrezco una disculpa a los que no pasan. Son bastantes, bastantes. Y yo quiero que escuchen más música, desestresarlos, despreocuparlos. A ver si les cuento un chiste ahorita, una bonita frase. Regresamos con más en La Mejor 90.7, 4 de la tarde con 9 minutos, 4 con 3. Maneje con precaución. ¿Cómo no?

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0: prendimos el cerro más rico de lo normal. 4 de la tarde ya con 16 minutos. 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Hacemos la pausa comercial y regresamos. Voy a regresar con algo insólito. ¿Y qué hacen las autoridades? Buenas tardes.
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0: para el mundo.
1: ¡Lista Palapa para el mundo, banda! Para. 4:27 PM. Estamos en Pregunté. Hice la pregunta de cuánto vale una licencia. Me dicen, fíjense muy bien, voy a poner los audios también. 5,000 pesos vale, pinga. Por aquí, escuchen.
2: En el mercado negro, pinga, te vale de 4,500 a 5 varos, arriesgándose que sea falsa,
1: Yo no sabía que pueden salir falsas, perro. No sabía. ¿Cuál mercado negro? Dice, en la misma recaudación de rentas te salen 5,000 pesos. Pero algunas pueden salir fraudulentas o no. Es pregunta, No lo sé. Pero 5,000 pesos sin hacer examen o qué rollo. Dice, 3,500 ahí mismo en placas, más 1,500 por 5 años. Y ahí tengo el contacto. Dice, me arrimo cuando fui. Ok, perfecto. No, uno va a decir, dice, sí, 5,000 es segura. Dice, ok, 5,000 y es segura. No voy a afectar a nadie, digo, para que no vayan a pensar ni nada, que, pinga, no, échale.
3: Pinga, 5,500, ¿cuántas quieres? Y son legales, tú entras directo a módulo y haces todo tu trámite, 5,500, ¿cuántas quieres? Échale.
1: Véngala, perro, espero y no me vayan a pedir tu número. 5,000, dice, eso lo sacan en la plaza, ok, la Monarca, dice, ok, perfecto, dice, pinga. 4,500, pinga, dice, nada más que 4,500 es lo que más cuesta, dice, 4,500 en la Monarca, aquí me están diciendo, dice, 4,500, dice, hola, pinga, dice, están en 5,000 pesos, dice, ahí afuera te lo sacan legales en la subdelegación, en la recaudación del Cerro Colorado, vivía rápida, qué bárbaro. Hola, pinga, dice, en 5,000 pesos, dice, ahí afuerita donde sacan, ok. No me digan esto. Dice, pinga, 3,000 y las falsas 1,500. Ok, ya escucharon. Las falsas te las dan en 1,500 varitos. Oigan, qué bárbaro, la verdad. Hoy me dejaron boquiabiertos. Esto sí no lo sabía. Van a decir, la pinga, qué verde está. Pues no lo sabía. La neta. Y me llegaron más mensajes. ¡Oh, qué bárbaros! ¡Aguántenme! Yo no lo sabía esto. ¿Y el gobierno? Es el gobierno estatal este, ¿no? ¡Qué bárbaro! ¡Oh, my God! Estoy impresionado, anonadado con esta información. 4:30 PM. Regreso, déjame seguir leyendo un poquito más. Buenas tardes.

0: 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El día de hoy voy a tener boletos para Francesco. ¡Para Francesco! No sé si sea paquete familiar, ahorita lo voy a ver, pero tengo boletos para Francesco para que estés bien pendiente de La Mejor 90.7. Hacemos la pausa comercial y regresamos, pero antes vámonos al tiempo de Carritas Pinga. Se va con la pinguita, se va el caimán, se va el caimán. Actualizamos, Garita. ¿Saben qué? Me llegaron bastantes mensajes ahorita, nomás el comentario. ¡Qué bárbaro, neta! ¡Qué chismosos somos! Pero me gusta que seamos así. ¡Me encanta! El tráfico, ya sabe que no se va a quitar. Maneje con precaución, nada más le pido eso, ¿eh? Y por favor, échele una recordadita de jefa a aquel que vaya en el teléfono. La neta, neta, se pasa la raza, se pasa la raza, ¿eh? Sale sido reporte en filas normales, 2 horas con 50 minutos. Radio en 2 horas con 10 minutos. 10 minutos en Sentry y 1 hora con 30 en el cruce caminando. En Otay, a un chipén, dijera el pony. En Otay, en filas normales, 2 horas con 30 minutos. Radio en 2 horas con 30 minutos. Sentry, 10 minutos. Y en el peatonal, 1 hora con 30 minutos. ¿Cómo está la garita comercial? Los traileros hermosos, preciosos. Les mando un bechote. A los 18 morenotas. Y a los que no traen 18 morenas también, hombre. En filas normales 25 minutos. Y en la que pagas o en la que tienen Sentry no hay fila. Pausa comercial y regresamos a través de La Mejor 90.7. Bonita. Hay chisme todavía para rato, ¿eh?
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0: Parece mentira, pero ya lo de aquí en adelante ya fue chisme. Y la neta, me encanta, me encanta, porque se prendió el cerro.
1: 6,000 las están vendiendo ahí en La Monarca, en recomendación de rentas. Ellos mismos las están vendiendo en 6,000 pesos. Un conocido las acaba de comprar apenas antier en 6,000.
0: No me digas eso, a ver.
2: Si salen de recaudación de rentas, no son falsas, porque te las imprimen ahí mismo.
0: Dicen que sí, dice, sí son de 5,000 y son seguras. Dice, ahí en recaudación, 6,000 pesos sin hacer examen. Dice, pinga, ahí tengo un contacto perrón, dice, todo en recaudación, dice, y la de chofer, a 6,000 pesitos, sin nada. ¡Qué bárbaro!
3: Mira, pinga, los que te cobran 5,000, 5,500.
0: Ajá.
3: Con esos vatos nada más llegas a pagar y a sacarte la foto, papi. Pero llegas ahí a recaudación. Las falsas, eso te hacen todo el jale por fuera. Esas sí son falsas porque no entras a recaudación.
0: Ve lo que estoy aprendiendo el día de hoy. Ve, ¿por qué me hacen esto, caballeros? ¿Por qué me hacen esto? No lo puedo creer. Dice, pinga. Dice, yo escuché que hasta 10,000 pesos y te llevan hasta la puerta de tu casa. No, este me encantó. Este es muy honesto. Échale, mijo.
4: Hola, pinga. Pues sale mejor sacarla naturalmente, originalmente, con hacer el examen. Y está más barata. 1,300.
0: 1,300
4: el automovilista. Y 1,800 la de chofer, la de turista. Dale mejor. Más vale tener la original que.
0: No, gracias.
4: Tu clon.
0: Gracias por tu comentario.
5: No, hombre, pinguita.
0: Dime, hermoso.
5: ¿De
0: dime.
5: Qué te espantas? Pues si no, nomás a los hijos del Mesías les gusta la carnita. ¿A poco crees que los de recaudación comen frijoles? No, pinguita, también les gusta la carnita. Y la que se va quitando la ropa también.
0: No me digas eso.
5: Estamos en México, pinga, todo con dinero se arregla. Saludos.
0: Téngala para que aprenda. Oh, bueno. No. Me acabo de quedar anonadado. Regresamos.

0: Miren, tengo que poner este audio. Y es interesante para que ustedes vean, ¿eh? Échale.
1: No, digan lo que digan. A mí mi hijo le metieron una y ahí mismo se la entregaron afuera y todo.
0: Ajá.
1: Y cuando lo agarró un policía, le dijo que el QR nada tenía que ver y que ni la anduviera presentando porque...
0: ¡Qué óvole!
1: Va para arriba.
0: ¡Qué óvole! Es que sí tiene que ver, aunque estén ahí, hay algunas falsas. Digan lo que digan, sí, tengo... Pero bueno, estoy sorprendidísimo. Ya sabemos que de 5,000 a 6,000 pesos, sin hacer examen, te entregan las licencias en recaudación de rentas. Es aprendizaje nada más. Hacemos una pausa comercial. Muchísimas gracias por los comentarios. Los quiero mucho, mucho. Buenas tardes.
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7: Ya son las 5 de la tarde en punto. Te diriges a Estados Unidos, que tengas un bonito viaje. San Isidro reporta en este momento en filas normales 3 horas. Ready Lane 2 horas con 20 minutos. Sentry está en 10 minutos y en el peatonal 1 hora con 20 minutos. En la garita de Otay, en filas normales, hay 2 horas con 20 minutos. Ready Lane, 2 horas con 40 minutos, 15 minutos en Sentry y 1 hora con 40 en el cruce caminando. Para los traileros, está tranquilo, 25 minutotes. Avanzamos con más música. Te recuerdo, gracias por sus comentarios. Esta hora es de saludos. ¿Quieres mandar un saludo? Hazlo al WhatsApp. 664-342-4488 es el WhatsApp de la Mejor FM 90.7. ¡Y súbale, señor!
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